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0: Las 9 y 26 minutos.
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0: Las 12 y 19 minutos.
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0: Las 3 y 13 minutos.
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0: Las 3 y 48 minutos.
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2: ¡Uy! La historia de la mujer casada.

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1: Buenos días. Buenos días.
2: Buenos días.
3: Órale, sí, señores. Buenos días. Buenos días, sus personas. ¿Cómo se toman? Buenos días, bienvenidos una vez más.
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3: Despertar Labriego aquí en HJWK, mi emisora, su emisora, nuestra emisora. Como siempre, dándole gracias a Dios por este nuevo día. Gracias a Dios por este nuevo amanecer. Gracias a Dios porque nos permite estar nuevamente aquí con ustedes, los mejores oyentes.

Gracias, Señor, por la oportunidad que me brindas para crecer y ayudar a crecer a otros. 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

0: El sol nació. Te agradecemos, Dios, por este descanso que nos ha dado. Te agradecemos, Dios, por esta nueva oportunidad que nos entrega para compartir nuevamente con ustedes, nuestros fieles oyentes y multiplicadores de la Radio Positiva. Mi gente, ahora sí, Cornelio. Bueno, bienvenido, Pulecio. Y ni más faltaba. Hola, mijita.
1: Hola, amigos de HJWK. Buenos días.
0: Buenos días, mamacita linda. Bienvenida a esta hora. Ahí la veo más rezogante que nunca. Un abrazo muy especial ahí para la morenaza.
2: ¡Ole! ¿Qué hubo? ¿Qué más? Hable más duro que no le oigo. ¿Qué más?
0: ¡Ah, Celio! ¿Qué más? ¿Cómo me le va? Bienvenido a despertar la Briego, Celio. Bienvenido, bienvenido a este amanecer. Oiga, ya es jueves, sí, señores. Ya es jueves, morenaza.
1: ¿Y qué día es hoy?
0: 27, morenaza, mijitica. Hoy es 27 de agosto del 2026. Hoy es 27 de agosto. 27 de agosto. Hola, Josefina. Bueno, todo listo, preparado, mis amigos. Ustedes allá, nosotros acá, para iniciar este nuevo despertar labriego. 4:10 a las 4 de la madrugada, 10 minutos. Bienvenidos, mi gente del Caquetá, mi gente del Cauca, Tolima, Cundinamarca, Boyacá, Santander, mi gente de los Llanos Orientales. Un abrazo muy especial a esta hora para todos nuestros amigos. La media Colombia, a esta hora de la madrugada, les dice...
3: ¡HJ! ¡Todo!

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1: 4444, sí, señores. Que viva Yana, porque es que ya no es lindo. 4 de la madrugada. Son las 4:14 minutos.
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1: Sí, señores, ahí está, ya todas las plataformas para que puedan ustedes interactuar con nosotros a través de, con HJWK.
0: Familiar.
1: Ahí está. Sí, señores, ahí está, ya todas las plataformas para que... Perfecto, listo, mi amigo. Ahí ya está funcionando www.hjwkhuila.com. Pero pues igualmente, si está funcionando la una, pues está funcionando la otra, que es nuestra página web para todos nuestros amigos en el sur del departamento de Huila, para mi gente en Pitalito Huila, en Timaná, en San Agustín, que a esta hora se conecta también con nosotros a través de nuestra página web www.hjwkpitalito.com. A ver, Timaná en San Agustín, ¿sí? Que a esta hora se conecta también con nosotros a través de nuestra página web www.hjwkpitalito.com. Ok, perfecto, ahí está, las dos páginas funcionando, mis amigos, listas para interactuar con ustedes a través de nuestra línea WhatsApp 320-327-5767. Avanzamos en esta mañana, oye, una mañana calurosa, ¿no?
2: ¡Ay, pero cómo así!
1: Sí, morenas, una mañana calurosa aquí en la ciudad de Neiva, temperatura ya de 20, oye, es que 26 grados. Ay, bendito Dios, sí, yo sentí calorcito esta madrugada, y anoche sentí, y toda esta noche.
2: Willy, por favor.
1: No, en serio, bueno, solamente ayer en la madrugada sí hizo bueno para uno levantarse con energía, ¿cierto? Con ese ánimo, con la convicción de que va a ser un día espectacular. 4 de la madrugada, 16 minutos, mis amigos, 4:16. Y bueno, y hoy quiero, mis amigos, que también sabemos que estamos haciendo oración por nuestro colega José Lassi de Díaz Cruz, ¿cierto? Que se encuentra en delicado estado de salud en una de las clínicas aquí en Neiva. Pero hoy también quiero pedirles a todos ustedes, nuestros oyentes, una oración. Una oración por nuestro amigo don Norberto.
2: ¡Ay, pero cómo así!
1: Sí, morenaza, Norberto Antonio Castaño Buitrago. ¿Se acuerdan de él? ¿Se acuerdan de Norbertico? ¿Sí? Ah, bueno. Pues ayer fue internado en una de las clínicas también aquí en la ciudad de Neiva. Su estado de salud también se encuentra delicado, así que, pues, agradeciéndoles a todos ustedes, nuestros oyentes que nos escuchan a esta hora, pues una oración por Norberto Antonio Castaño Buitrago, que ayer fue recluido de urgencia en una clínica aquí en la ciudad de Neiva, y su estado de salud también es delicado. Así que para don José Lassi de Díaz Cruz, el hermano de nuestro amigo Julio César Díaz Cruz, y para Norberto Antonio Castaño Buitrago, compañero, es compañero aquí, ¿sí o no? De Norbertico, ¿se acuerdan? El periodista, sí, él, el mismo. Pues también está ayer, entró en una crisis de salud y está ayer, desde ayer en la clínica, creo que es la Mediláser, aquí en la ciudad de Neiva. Pues para Norbertico desde aquí, nuestro abrazo solidario y nuestras oraciones para que su recuperación se dé lo más pronto posible y pueda volver al seno de su hogar.
3: Sírvame uno que me atoré.
1: Eso. Ay, carajo.
2: ¿Sí? Willy, por favor.
1: Ay, Dios santo, ahí me estaba atorando. Es que no me ha tomado el tinto. 4:18 minutos, mis amigos. 4:18. Esto es Despertar Labriego.

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1: Sí, señores, la sintoniza aquí en HJWK. 4 de la madrugada, 22 minutos, 4:22.
2: Willy,
1: dígame, mijita.
2: ¿Y qué día es hoy?
1: Ya lo decía, mijitica, hoy es 27 de agosto del 2026. Oiga, hoy a propósito, según por aquí nuestras efemérides, hoy se conmemora el Día del Tendero. Así que un abrazo para todos nuestros amigos tenderos en este hoy su día, hoy 27 de agosto. Así que para todos los tenderos, nuestro abrazo, nuestro cariño, y bueno, que tengan un feliz día. Y que ese libro de pérdidas se reduzca lo más posible, ¿sí no?
2: Sí, por favor.
1: Claro, ese librito que tienen ahí donde nos tienen a todos apuntados.
2: ¡Ay, pero cómo así!
1: Claro, van donde el tendero y van de doña Marta, donde Juan, de don Pedro, y fíjeme una fría para el fin de semana, ¿sí no? Y apunten el libro, así que para todos los tenderos, un abrazo especial en este amanecer de jueves 27, sí señores. Hoy día del tendero para todos, nuestro abrazo y nuestro cariño.
3: ¡Momentito, no cuelguen! ¡Aló, aló!
1: Hola, doña... ¡Ay, doña Blanca Martínez, buenos días!
4: ¡A tomar tinto, muchacho!
5: Buenos días, familia.
1: Buenos días, su persona, bienvenida a Despertar Abrigo. Muy bien por aquí, gracias a Dios. ¿Y su persona cómo amanece? ¿Cómo se topa?
5: Muy bien, también gracias a Dios, para darle gracias a Él por darnos un día más de vida.
1: Sí, claro.
5: Muchas bendiciones, con salud.
1: Claro.
5: Y sí, por ser ese Padre infinitamente bueno. Sí, señor.
1: Ah, bueno. Sí. Ni más faltaba.
5: Sí, señor. Yo por acá en Garagoa.
1: Sí.
5: Haciéndole la llamadita.
1: Muchas
5: casi
1: gracias.
5: Casi que no, don William.
1: ¿Cómo?
5: Casi que no.
1: Ah, sí. Sí. Bueno, la escuchamos entonces.
5: Bueno, don William, sí, para un saludo para su merced, gracias por haberme aceptado esta llamada. Y bueno, un saludo muy especial allá para don Luis Arenas, que me insistió que llamara a HJWK.
1: Sí, que quería escucharla.
5: Ayer me llamó, que le digo yo, como a las 6 de la tarde.
1: Ajá.
5: Es que a esa hora hay señal, entonces
1: sí.
5: Y ya por el día no hay señal, entonces, y no sé si hoy tendrá señal para llamar a la emisora. Entonces hablamos harto y me dijo que llamara, por favor, que llamara. Yo le dije, pero es que estoy acá donde mi hermana y me da pena levantarme,
1: sí,
5: a despertarla.
1: Vale, ¿y cómo está haciendo? ¿Dónde está entonces? ¿De qué parte está llamando? ¿En qué? ¿Metió en dónde?
5: Yo estoy en Garagoa, en la, sí, ciudad de Garagoa, Boyacá.
1: Pero para no despertar a su hermana, ¿qué está haciendo? ¿Ah?
5: Pues me salí aquí a la esquinita.
1: ¿Ah, sí? A ver, de la, o sea que está en la calle.
5: Sí.
1: Bendito Dios.
2: Willy, por favor.
1: Bueno.
5: Sí, me toca salirme a la calle.
1: Bueno.
5: Para poder hablar sin sueño, pues.
1: Sí. Bueno, listo.
5: Sí, entonces, ¿qué? ¿Qué? Entonces, sí, es que ella, pues, está un poquito así, como que no le gusta, pues, a esta hora, pues, la
1: no, claro,
5: el último sueñito.
1: Que van y le dañen el sueño, no, ni más faltaba, cualquiera.
5: Sí, con los pensados ahorita de ir a echar trote.
1: Ah, no, qué, pero, bueno.
5: Sí, pero hoy es día de ir a hacer mercado allá a la plaza, entonces, de pronto ahorita les digo que sí, vamos a caminar. A mí me encanta el ejercicio, me encanta trotar, hacer ejercicios de una forma o de otra.
1: Sí, no, y además, sí, ¿usted sabe qué?
5: Con cunclillas, alzar pesas,
1: sí,
5: de todo un poquito. Sí, allá en el estadio hay una piedra.
1: Sí.
5: Y yo, esa es mi pesa, alzar una piedra y bajarla y subirla y bajarla.
1: Sí, claro, o sea, además donde uno se quede quieto uno se oxida.
5: Sí, claro.
1: Ok, doña Blanca.
5: Toca estirar los huesos.
1: Sí, claro.
5: Bueno, entonces para enviarle un saludo a todos los queridos oyentes, los extranjeros, don Iván Ramírez, don Juan Carlos,
1: ajá,
5: don Ángel Mesías Naranjo, para todos los queridos oyentes. Y un saludo muy especial, y para don, para el señor de Gachalá, don J. Morera.
1: Sí.
5: Para Don Siete Mujeres en Salamina Caldas. El señor de Chiquinquirá, Don Crisanto Sierra, quienes son todos estos queridos oyentes que casi no los nombramos, fieles oyentes de este programa.
1: Ok.
5: Y los demás oyentes que ya sabemos cuáles son, los del Combo Madrugador, amigos y amigas, saludo muy especial, abracito a la distancia.
1: Bueno,
5: para
1: sí,
5: mi
1: señora.
5: Esposo, yo creo que me está oyendo, es que a ratos se le escucha el radio, a ratos no. Hay señal, entonces a ratos no. Entonces, saludo para él, para mi hijita en turno, si me está oyendo.
1: Sí.
5: Para su merced, su querida familia. Y para todos, allá para Luis Arenas, que me dijo que todos los días no se pierde. Yo le dije, pero su merced una vez me dijo que no tenía radio. Y entonces dijo que sí, que ya lo había arreglado, que a ratos le tocaba darle golpes. Y así, lo mismo don Duendecito, también tiene por un radiocito que a ratos le sirve y a ratos no.
1: Ok.
5: Sí. Ah, bueno, ¿listo? Don William, gracias por haberme dado la oportunidad y que si me regala, ¿qué le digo yo? ¿Tiene su merced la canción Donde Te Encuentres de Jorge Velosa?
1: Donde Te Encuentres, no la conozco, pero vamos a buscarla, vamos a ver qué nos dice el YouTube.
5: Sí, ese es muy claro, Donde Te Encuentres de Jorge Velosa.
1: Vamos a buscar y con mucho gusto.
5: Bueno, don William, que muchas gracias y que tenga feliz día, feliz día para todos. Abracitos a la distancia. Gracias. Bueno,
1: gracias a usted.

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3: Señores, 4:32 minutos, son las 4:00 a.m, 32 minutos, aquí en Despertar Labriego, su persona. Ella, y si la quiere escuchar, no se mueva, no se mueva.
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3: Con gusto la hora, 4:33, son las 4:00 a.m, 33 minutos. 4:33 minutos aquí en Despertar Labriego. Llegó la hora de tomarnos un delicioso café. Un cafecito a esta hora, sí, ¿no? Un tintico. Nos tomamos un sorbito de noticias. Bien, les contamos a esta hora a nuestros oyentes que ataque con drones y explosivos dejó un soldado herido en zona rural entre los municipios de La Plata y La Argentina Huila. Tras la acción criminal, se registraron combates contra integrantes del grupo terrorista Estructura Hernando González Acosta. Las autoridades continúan con las operaciones. A esta hora también les contamos a nuestros oyentes que el sur del Huila, a la fecha, sin riesgo de incendios forestales. Las lluvias constantes de los últimos días hacen que esta región del departamento se encuentre aún sin graves afectaciones por incendios de cobertura vegetal. La falta de equipamiento adecuado continúa siendo la preocupación de bomberos en todo el Huila. 4:34 minutos, 4:34 minutos. Con un dron y cámaras de seguridad se pretende brindar seguimiento y disminuir los hechos de inseguridad sobre la ruta 45. La iniciativa, que ha sido planteada al interior de la Asamblea Departamental, se espera esté puesta en funcionamiento antes de finalizar el 2026. 4:35 minutos, mucha atención, amigos de las comunas 1, 2 y 3. Oído, de aquí de la ciudad de Neiva, comunas 1, 2 y 3 de Neiva tendrán suspensión temporal del servicio de agua hoy entre las 6 de la mañana y las 5 de la tarde. La medida se debe a trabajos de mantenimiento de las ceibas empresas públicas en las tuberías del acueducto que requieren cerrar una red de 20 pulgadas. Hoy, sin agua, las comunas 1, 2 y 3 de la ciudad de Neiva. Les contamos también a esta hora que el secretario de Educación encargado, Santiago Pérez, confirmó que entre la semana anterior y la presente se han reportado 2 nuevos casos de presunto acoso o abuso en instituciones oficiales de Neiva. Las rutas de protección fueron activadas y los docentes señalados fueron apartados temporalmente de sus cargos. Estas y más noticias a partir de las 6 de la mañana.
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3: Ahora sí, su persona. Aquí está el maestro Jorge Velosa, el gallito carranguero. Ahora sí va completita.

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1: Las 4 y 39 minutos. 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
2: Sí, señores, 4:40, colega. Ya nos cambió por aquí el relojito, colega. 4:40 minutos. En despertar labriego.
3: Sí, por favor.
2: Oiga, sí, en este amanecer de jueves, ¿no? Ya hoy es jueves 27. Jueves 27 de agosto del 2026. Hoy, a propósito, Santoral Católico nos dice que hoy se conmemora el día de Santa Mónica. Santa Mónica es el día de Santa Mónica, madre de San Agustín, recordada por su vida de oración y perseverancia. Así que para todos los devotos de Santa Mónica, hoy es el día de Santa Mónica. Un abrazo para don Gil Valenzuela, allí en el municipio de Santa María. Bienvenido a Despertar Labriego. Nuestro amigo don Chucho Rojas, allí en la vereda Romero del municipio de Tello, dice: muy bendecido día, señores de HJWK. Aquí es de la vereda Romero del municipio de Tello. Adivinen qué estamos haciendo a esta hora,
4: ¿eh? A tomar tinto, muchachos.
2: Pues tomando tinto, así como lo estamos haciendo con don Jorge Salas a esta hora. Buenos días, don Jorge, bienvenido a Despertar Labriego.
5: Willy, un bonito amanecer en esta madrugada de este jueves 27 de agosto del año 2026. Buenos días, como madrugador de HJWK. Buenos días, campesinas y campesinos en sus campos. Buen día, paisanos, compatriotas y amigos en otros países. En Oviedo, España, saludamos a don John James Mosquera. Santísima Virgen María, tú eres paz y dicha del alma mía. William Newton Scalazán fue un cantante de boleros, guarachas y sones con un estilo apasionado y único. William Newton Scalazán es Rolando la Serie, que nació en una familia pobre y numerosa. Fue el menor de 8 hermanos.

0: Las 40, Capullito de Alelí, Mentiras Tuyas, Sabor a Mí, La Negra Tomasa, ¿Dónde Vas, Domitila?, Llegó el Guapo, William Newton Calazán, es decir, Rolando la Serie, nació un día como hoy, 27 de agosto de 1923, en Mata, Villa Clara, Cuba, y falleció el 22 de noviembre de 1998 en Florida, Estados Unidos. El guapachoso Rolando la Serie estaría cumpliendo 103 años. Saludamos a Oscar en la vereda Ciénaga Chiquita de Isnos, a Alberto Asteiza, también en el municipio panelero del Huila, y a Juan Darío Tique en el corregimiento de San Luis. Buenos días, señora Blanquita Moreno, en Fortalecillas. Gracias, don William, por este otro despertar labriego de HJWK Neiva y HJWK Pitalito.
1: Ok, don Jorge, muchísimas gracias a usted por esos mensajes, esos saludos, y bueno, como decimos nosotros, ¿no? Esas píldoras para la memoria que siempre nos traen, ¿no? Hoy recordando a
2: Willy, por favor.
1: Rolando la Serie. 4:43 a.m.
3: ¡A tomar tinto, muchacho!
1: Bueno, sí, señores, nos tomamos un delicioso café colombiano, nos tomamos un tintico a esta hora de la madrugada y le damos los buenos días para doña Nelly Andrade, bienvenida a Despertar Labriego, al igual que doña Doris Cruz. Bendecido día también para su persona y allí para la gerente, ¿sí o no? Para la señorita Tatiana Tobar.
3: A tomar tinto, muchacho.
1: Tomar tinto, mijitica, bienvenida a este nuevo amanecer. Ya por aquí también se levanta doña Argenis Sánchez, dice buenos días, don Willy. Acá en sintonía con mi emisora, su emisora, nuestra emisora, para enviarle un saludo a todos los de HJWK y a todos nuestros amigos madrugadores, a nuestros amigos labriegos. Y también el saludo dice para el padrastro Gustavo Gutiérrez, allí en el Cerro del Castañal, y para su señora madre, que desde el cielo nos escucha. Amén. Así es, así que para don Gustavo Gutiérrez, de parte de su hijastra Jenny Sánchez, le envío un abrazo especial a esta hora de la madrugada. 4:45, cambió el relojito, 4:45. Ave María, hombre, usted sí sabe quién soy yo.
2: Ay, pero ¿cómo así? Ajá.

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1: Pues yo tampoco entiendo Morenaza, pero bueno, dejémoslo.
2: Willy, por favor.
1: Son las 4 de la madrugada, 48 minutos, 4 de la madrugada, 48 minutos, aquí en Despertar Labriego.
3: Buenos días.
4: Buenos días.
5: Buenos días.
1: Buenos días, Morenaza, a esta hora. Buenos días, oiga, un gusto tenerlo por aquí nuevamente a nuestros amigos allí en Hacienda Santa Bárbara, ¿no? Don Jacinto y doña Nedali, buenos días.
6: A tomar tinto, muchachos.
1: A tomar tinto, muchachones, bienvenidos a Despertar Labriego en este amanecer de jueves. Sí, un jueves algo tranquilo, ¿no? Un abrazo para ustedes, mis amigos, Dios los bendiga, gracias por estar siempre con HJWK. Por acá también el saludo especial para Lizeth y Joan, debe ser, ¿no? Dice buenos días, por favor, un saludo especial para la mejor abuela del universo. Un abrazo para la señora Luz Nidia Quiroga. Allí en la vereda Buenavista del municipio de Tello, es la abuelita más hermosa, que Dios la bendiga siempre, que la aman mucho de parte de sus hijas. ¡Qué bonito! ¡Qué bonito! Ahí para doña Luz Nidia, nuestro cariño también, y de parte de sus hijas, pues nuestro abrazo especial a esta hora de la madrugada. Son las 4:49, 4:50 minutos, 4 de la madrugada, 50 minutos. A propósito de un día como hoy, se conmemora el Día Mundial de los Lagos.
2: ¡Ay, pero cómo así!
1: Claro, Morenaza, de proteger también este ecosistema, ¿no? Día Mundial de los Lagos. Hoy, de concientizarse para proteger los ecosistemas de agua dulce que existen en todo el mundo. Porque recuerden, oiga, el agua en algunos sectores está desapareciendo.
2: ¡Ay, pero cómo así!
1: ¡Ay, mijitica! Y más en esta temporada, si uno de sequías, hay que estar muy atento, oiga, para proteger estos ecosistemas. 4 de la madrugada, 50 minutos, 4:50, espérame tantico por acá, Morenaza.
4: Hola, amigos de HJWK, sí. Buenos días.
1: Sí, buenos días para ellos. ¡Oh, ay, María Purísima, por aquí sin pecado concebido, don Benji!
7: Muy buenos días, mi apreciado y amiguísimo William Sabi Picora. Un cordial saludo, que el Dios del cielo nos da la bendición de estar de nuevo de pie.
1: Sí.
7: Hemos pasado por unas gripitas buenas, pero ahí estamos de nuevo, don Willy. Aquí estamos de nuevo, todos los días en sintonía, como el mudo, ahí, el mudo y el sordo, escuchándolo ahí todos los días, porque estaba como peca un poquito bajito de nota de la voz. Bueno, Willy, cordial saludito para todos, que Dios bendiga hoy a todos, que el Dios del cielo se manifieste.
1: Amén.
7: Hoy en las labores de cada uno y en todos, que todos tengamos una bendición.
1: Amén.
7: Bueno, Willy, agradeciéndole por esta nota que me va a hacer sacar al aire.
1: Hágale.
7: Bueno, chao.
1: Chao,
7: bueno, Willy, saludito para toditos por ahí. Aragua, saluditos. Bueno, listo, chao, chao.
1: Listo, mi amigo, que se recupere ya de esa chupeste que tiene.
8: Claro.
1: Ay, mi amigo, si eso es pura chupeste que tiene. Hay que cuidarse, ¿no yo?
2: Willy, por favor.
1: 4:52 minutos, hoy es jueves, vamos a bailar, vamos a gozar.
2: Ay, pero ¿cómo así?
1: Ah.

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1: Bueno, Cornelio, sí, señores, un feliz amanecer. Eso. Eso, sí, señores, 4:55 minutos.
2: Al combo madrugador, un besito y un abrazo bien apechichado.
1: Bueno, un abrazo y un besito apechichado. Esta hora para nuestros amigos del combo madrugador de HJWK.
3: Hola, muy buenos días, William, aquí como siempre, en sintonía. Saludar a doña Blanquita, que es más bugarto, ¿no?
1: Sí, claro.
3: A doña Estela, al esposo. A Yolanda Reyes.
1: Ajá.
3: A don Jorge.
1: Sí.
3: Y a doña Gloria. Y claro que sí, aquí estaremos hablándole por la salud de las y de Norberto Castaño. Que Dios les dé la salud.
1: Amén.
3: A todas estas personas que tenemos enfermas.
1: Sí, sí.
3: Y decirle a Juan Carlos que por aquí ayer estuvo por fin su prima, mi sobrina, Amparo Garzón, visitándome.
1: Ay, qué bueno.
3: Ingrata es Amparo. Vivimos algo cerquita, pero no me visita. Claro, yo sé que ella mantiene ocupadita, pero bueno.
1: Sí.
3: Saluditos para todos, todos, toda la Fuerza Amarilla. A mi hermanita Adela en Aype y al esposo. A toditos. A Panterita, no lo he escuchado hoy. Buen día para todos. Chao, William.
1: Bueno, buen día para usted, mi amigo. Un abrazo. 4:56 minutos. Y si usted sabe, doña Selmira, que nosotros en el campo madrugamos hartos, madrugamos unos madrugadores. Eso ya desde muy temprano estamos ya levantaditos con los huesos de punta, oiga. 4:56 minutos, son las 4 de la madrugada, 56 minutos. Seguimos por acá con nuestros amigos del combo madrugador. Nos vamos a esta hora para Palermo. Hola, Neco, buenos días.
4: Muy buenos días, amigos del combo madrugador. Un saludo cordial y especial para don William, y para todos los amigos, para toditos los niños del combo madrugador, desde Palermo, Huila, el herrero, su esposa, Dios lo bendiga para todos, mil bendiciones.
1: Bueno, mil bendiciones también para usted, mi amigo, un abrazo. 4:57 minutos, avanzamos en este amanecer y los buenos días.
5: A tomar tinto, muchachos.
1: A tomar tinto esto para mi gran amigo don Alfredo Casadiego. Don Alfredo, ¿está levantadito o no? Bueno, a levantarse, mijito, a levantarse, oiga, para que pueda disfrutar, oiga, como dice usted, de este temazo, sino de esta música campesina, de estos merengues campesinos. ¿Y adivine quién? ¡Eso! ¡Con rap!

0: levantar. 5 en punto, son las 5 de la madrugada en punto. Deja la pereza.
1: A levantarse, mi amor, levántate. Levántate de esa cama, que la bendición no te va a llegar acostada.
0: Ay, ay, ay.
1: Deja la flojera.
0: Sí.
1: Deja la flojera y párate, que la bendición no te llega ahí acostada, no. Mi amor, hay que pararse a buscar la bendición de Dios.
0: De Dios, sí, señorita, a buscar la bendición de Dios y a darle gracias a Dios por este nuevo día. Son las 5 de la madrugada, 1:51. A dejar la pereza.
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1: 5-4, sí señor.
2: Willy.
1: Ah, dígame, mijitica.
2: ¿Me regalas la hora?
1: Claro, preciosa, son las 5 de la madrugada. Oiga, ya cambio el relojito. Son las 5 de la madrugada, 5 minutos aquí en Despertar Labriego. 5 de la madrugada, 5 minutos. En este amanecer de jueves.
2: ¿Y qué día es hoy?
1: Mijitica, hoy es jueves. Como lo decíamos, hoy es jueves 27 de agosto. Hoy es jueves 27 de agosto, es el día número, a ver, para los que llevan la cuenta, es el día 239 de este 2026, día 239, semana número 35, y un día como hoy. Oye, a propósito, sí, por aquí hoy se celebra el cumpleaños de loco, ¿no?
2: ¡Ay, pero cómo así!
1: Sí, del loco René Guita Morenaza, hoy 60 años, futbolista colombiano, arquero de la Selección Colombia, reconocido mundialmente por su jugada del escorpión. Hoy, a la distancia, 60 años de René Higuita. Y un día como hoy también, Morenaza, a propósito, estamos conmemorando el Día del Tendero. El Día del Tendero se celebra en Colombia reconociendo el trabajo de los comerciantes de barrio, sí, y su importancia en la economía local, impulsado por las entidades como Fenalco. Hoy se celebra, hoy es el Día del Tendero en Colombia. Así que un abrazo para todos nuestros tenderos. Muchas gracias ahí a don Juan.
2: ¡Ay, pero cómo así!
1: Pues sí, por tenerme paciencia, oiga, y aguantarse, ¿no? Ese libro.
3: Willy, por favor.
1: No, en serio, oiga, ese libro ya está que se revienta. Ya. ¿Fin de mes?
4: Claro, claro.
1: Sí o no, y fin de mes y ya no, la hoja, no tiene una hoja limpia.
3: Willy, por favor.
1: Ay, pobre yo, sí o no. El problema es que llega el día del pago, mijitica, y uno no sabe qué hacer.
2: Ay, pero ¿cómo así?
1: Pues claro, uno no sabe qué hacer. Si paga en la tienda o paga en el arriendo, ¿qué hago? ¿Ah? ¿Entonces sí pilla? Ay.
4: Claro, claro.
1: Ay, Dios santo, son las 5 de la madrugada, 7 minutos. Así que para todos nuestros senderos, un abrazo muy especial. Y para doña Betty también, nuestro cariño. Gracias ahí por ese libro también que me tiene ahí. ¿Ah?
3: Willy, por favor.
1: No, ir a pagar ahí el chupe, ¿sí o no? 5 de la madrugada, 7 minutos, son las 5:07. Hoy es jueves.

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0: 5 de la madrugada, 10 minutos, mis amigos. Sí, señores, a levantarse, a dejarse la pereza. Me dicen por aquí un abrazo especial para nuestros amigos. Dice Willy, buenos días. Para que me le dé un saludo para el viejo Juanpa. Oiga, que se levante.
2: A levantarse, mi amor, levántate.
0: Hola, Juanpa.
2: Levántate de esa cama que la bendición no te va a llegar acostada.
0: Sí, no, ay.
2: Deja la flojera.
0: Ajá.
2: Deja la flojera y párate que la bendición no te llega ya acostada, mi amor. Hay que pararse a buscar la bendición de Dios.
3: A tomar tinto, muchachos.
0: Y a tomarnos un tinto en esta madrugada, sí, señores. Así que a levantarse, viejo Juanpa, ya es hora de dejar la pereza, señor. 5-11 minutos, porque ya don Iván Ramírez en Alicante, España, ese sí se levantó tempranito, ¿sí o no? Ese muchacho sí, bendito Dios, ay, otra vez, ¿sí ves? Esto no sé, esto es mejor no tocarla porque se pone así, a levantarse, bueno, aquí sí cuadra, bueno, perfecto, sí, no, listo, ¿funciona? Sí, bien. Ay, Dios santo. Le va conociendo uno de las mañas que tiene de vez en cuando este sistema. 5 de la madrugada, 12 minutos, 5, 12 minutitos.
4: Buenos días, buenos días,
5: buenos días.
0: A levantarse, doña Gloria.
6: Don William, muy buenos días, esperando que se encuentre súper bien de salud. Saludo a todo el combo madrugador.
0: ¿Eh?
6: Muy buenos días a doña Luises Marín. A doña Veneranda Mora, a doña Amparo Sosa de Lozano, a don Gerardo Torrejano, a doña Mary, a las Martas, a doña Marta Rosero, a doña Marta Ruiz. Saludo a doña Blanquita en Garagoa, a don Héctor Nova, a doña Efraína allá en Boyacá. Un saludo muy especial a toda la gente de Pitalito, a sí. Doña Luz Marina Díaz, a don
0: siempre
6: José Salas, a todo el combo madrugador. Sintonizado a esta hora con la mejor HJWK. Buen día para todos.
0: Buen día para usted, doña Gloria. Un abrazo, nuestro cariño. Para don Gerardo Suárez también. Nuestro abrazo es ahora.
3: Toma el tinto, muchachos.
0: 5:13 minutos, son las 5 de la madrugada, 13 minutos en este amanecer de jueves, fin de semana. A propósito también, un día como hoy, un 27 de agosto, hoy que celebramos el Día del Tendero, pues se recuerda también el nacimiento de Luis Caballero Holguín.
4: ¡Ay, pero cómo así!
0: Claro, en 1943 nació en Bogotá uno de los pintores y dibujantes más destacados e influyentes del arte moderno en el país. A nivel internacional, ya lo decíamos, hoy se conmemora el Día de Santa Mónica, madre de San Agustín, recordada por su vida de oración y perseverancia. También un día como hoy conmemoramos, celebramos, invitamos a todos nuestros amigos, a todos, ¿sí o no? Nuestros amigos del campo, nuestros amigos de la ciudad, para cuidar los lagos, porque hoy es el Día Mundial de los Lagos, día para proteger estos ecosistemas de agua dulce. Sí, señores, agua dulce. Y también un día como hoy, a nivel internacional, se realiza la primera transmisión radiofónica, oiga, en Argentina.
4: ¡Ay, pero cómo así!
0: Conocida como el Día de la Radio hoy. En Argentina, un día como hoy, se conmemora el Día de la Radio, que se viene celebrando desde 1920, Día de la Radio. 5:15 minutos, mis amigos, son las 5 de la madrugada, 15 minutos aquí en Despertar Labriego. Así que, a dejar la pereza, a levantarse, flojo. Todo porque hoy es... ¡Fuerte! Ya casi, ya casi.

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1: 5:17. 5 de la madrugada, 17 minutos. 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
2: Hola amigos de HJWK, buenos días.
1: Bueno, Morena, buenos días a esta hora para todos nuestros amigos madrugadores, para las amas de casa que sabemos también están a esta hora compartiendo con nosotros en este nuevo amanecer. Oiga, a propósito, hoy sí ha estado, hoy ha estado calmado el día, ¿no? Porque ayer sí se despidió movidito.
2: ¡Ay, pero cómo así!
1: Sí, Morenaza, hoy gracias a Dios, pues no se han producido temblores aquí en Colombia. ¡Qué bueno! Hoy está todo tranquilo. Pero ayer sí se sintieron temblores sobre las 5:16 de la tarde, ahí en el Chocó. Se sintió otro movimiento sobre las 8, casi 9 de la noche, en Chocó también. Otro movimiento sobre las 9 de la noche con 21 minutos en Ismina, Chocó otra vez. Bueno, ayer sí se cerró la jornada bien movidita. Y sobre las 11 de la noche, 42 minutos, otro movimiento. Pero bueno, este se dio en Panamá. Hoy en Colombia, el Servicio Geológico Colombiano pues no reporta ningún movimiento de la tierra, ni en Chocó, ni en Santander, ni en ninguna parte. Qué bueno, gracias a Dios, ya era hora, ¿no? Que no se nos moviera tanto la tierra, y más la tierra colombiana.
2: Willy, por favor.
1: No, en serio, sí, porque, oiga, sí, porque ayer sobre mediodía tembló sabrosito, ¿sí o no? En Los Santos, Santander, oiga, 5.1, bendito Dios, protégenos, ¿no? 5:19 minutos, son las 5 de la madrugada, 19 minutos aquí en Despertar Labriego.
0: En HJWK, saludamos a nuestros oyentes en el mundo.
3: Hola, muy bien oyentes, muy buenos días.
1: Hola, Iván.
3: Iván, aquí reportando sintonía de Alicante, deseándoles un feliz y bendecido día, que este jueves esté lleno del amor de Dios.
1: Amén.
3: Recordemos que lo más bonito no es lo que tenemos en el bolsillo, sino lo que guardamos en el corazón. Así que cada momento sean momentos especiales para guardar momentos felices en el corazón, para volver a reír cuando los recordemos.
1: ¡Ay, qué bonito!
3: Pues nada, William, dándole las gracias a Papito Dios por darnos la oportunidad de estar vivos, de disfrutar de nuestra emisora. Gracias a ti por esta oportunidad que nos da y por animarnos siempre a estos momentos.
1: Sí, a levantarse.
3: Dándole el saludito a Doña Blanquita, a la cantante, a Doña Gloria Vargas, a Don Jorge el poeta, a Héctor Novoa, a... al camello, que hace rato que no habla, ¿qué pasará?
1: No, pero está ahí.
3: La panterita, que cuando tú pones esa risa, pienso que es Pantera el que está riéndose.
1: ¿Cuál?
3: Y a todos, un saludo especial a mi amiga Liliana aquí en Alicante, fiel oyente de nuestra emisora.
1: Sí.
3: Y a Luz Patricia Pérez en Ibagué. A todos. A Selmira Garzón, que últimamente está muy animada. A la Casica. En fin, a todos. Y seguimos orando por todos los enfermos.
1: Sí, sí.
3: Para que Dios pase su mano sanadora y haga siempre su santa voluntad.
1: Amén.
3: Bueno, William, muchísimas gracias.
1: Vale, tío.
3: Que no dejemos de reír y no dejemos de amar.
1: Sí.
3: Venga, un abrazo, feliz día, hasta luego.
1: Bueno, venga, tío, un abrazo, gracias, oiga. Y le sonó bonito ese mensaje al inicio, sino para todos nuestros oyentes. Y sí, una oración por cada uno de los enfermos, en especial por don José Lassi de Díaz Cruz y también por don Alberto Antonio Castaño Buitrago, que ayer fue internado en una de las clínicas. Esperemos que ya hoy pues lo hayan podido estabilizar y ya vuelva a la casa. 5:22 minutos, son las 5 de la madrugada, 22 minutos.
2: Buenos días. Buenos días.
4: Buenos días.
1: Buenos días, mis amigos, 5 de la madrugada, 22 minutos. Hoy es jueves. 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
1: Ok, sí, 5 y 17 minutos. Somos HJWK, mi emisora, su emisora, nuestra emisora. 5:27 minutos, son las 5 de la madrugada, 27. Y los buenos días a esta hora para mi amigo don Parmenio Vargas. Bienvenido a Despertar Labriego, don Parmenio. Aquí en Despertar Labriego ya está levantadito, me imagino que listo para iniciar este día.
2: Buenos sí. días, William, ¿cómo amanece? Espero que bien, Dios lo bendiga.
1: Sí, señor.
2: Lo acompañe, un saludo Amén. Para todos de la Huerta Amarilla, especialmente para el señor Tarel del 546.
1: Ah, bueno.
2: También para Porra Vieja, Cuatro Arepas, ¿no? Yo, el viejo Rafi, también para don Jorge Sala.
1: Sí.
2: Todas las señoras madrugadoras. Yo ¿listo? No me sé el nombre, pero que Dios me los bendiga y que la Dios me los acompañe yo.
1: A toditos, listo, ni más faltaba, mi amigo, un abrazo especial también para usted. 5:28 minutos. Órale, buenos días, good morning, doña Carmencita Cuellar, sí, nuestro por el lado del barrio Las Palmas. 5:28, vamos a comer y ya regresamos.
3: A tomar tinto, muchachos.
1: Y bueno, tomarnos un tinto, claro.

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13: 5:31 minutos, son las 5 de la madrugada, 31 minutos.

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1: Las 5:34.
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3: Sí, señores, ojo, ¿sí o no? Ojo con eso. Que no les vaya a coger todavía recostaditos en la cama, ¿sí o no? 5:34, sino a las 5 de la madrugada, 34 minutos.
4: ¿Y qué día es hoy?
3: Hoy es jueves, morenaza, hoy es víspera. Bueno, yo sé que usted quería saber, ¿no? Víspera del chupi chupi. Hoy es víspera del chupi chupi, hoy es 27 de agosto, además. Hoy es jueves.
5: A tomar tinto, muchachos.
3: Bueno, tomaros un tinto a esta hora, oiga, con don Gustavo Rivera. Buenos días, don Gustavo Rivera, bienvenido a Despertar Labriego. Gusto tenerlo por aquí hoy, compartiendo de un día más, de una nueva oportunidad que nos entrega Papito Dios. Sí, señor, don Gustavo Rivera, para usted un abrazo especial. A esta hora, como siempre, el agradecimiento, ya lo decimos, para don Chucho Rojas, allí en la vereda Romero del municipio de Tello, bienvenido a Despertar Labriego. Y también para nuestros amigos, no sé si ya estará despierto o todavía estará como Pipe. Bueno, ¿no?
4: ¿Ah? ¡Ay, pero cómo así!
3: Sí, recostadito en la cama, el viejo Rafa, repítela.
4: Willy, por favor.
3: Don Rafa Trujillo, sí, allí en la vereda Chía de Campo Alegre. Bienvenido a Despertar Labriego, por si está levantado, ¿no?
4: Hola, mi Willy Pooh. Hola. ¿Cómo amanecieron tus bolitas hoy?
3: Ah, bueno, vamos a ver cómo están las bolitas para hoy, morenaza, 5:35 minutos. Le cuento que hoy amaneció siendo calorcito otra vez. Bueno, temperatura a esta hora de 25 grados, cielo nublado para la ciudad de Neiva, 25 grados de temperatura. Hoy va a ser un día nuevamente más cálido. Va a ser calorcito con nubes y sol durante el día, con una temperatura sobre los 37 grados hoy para la ciudad de Neiva. Pero eso sí, sensación térmica de 40, yo creo, ¿no? Porque es que ya la estamos sintiendo a esta hora de la madrugada, ya estamos sintiendo así ese calorcito. 37 grados máximo de temperatura hoy para la ciudad de Neiva, nubes y sol, sol y nubes, pero un día cálido. Tello, Barallo y Vega Larga, a esta hora temperatura sobre los 23, vea, ya comienza a subir también. Y sobre los 37 grados nuevamente la temperatura, así que a tomar agüita, mijitico, ¿sí o no? Y a cubrirnos y a protegernos hoy de el sol.
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0: 27 de agosto del 2026, día 239 del año, semana número 35. Recordemos que hoy se conmemora el Día del Tendero. Un abrazo muy especial para todos los tenderos en Colombia, nuestro cariño, nuestra gratitud para ellos. Y también hoy, el santoral católico dice que hoy es el día de Santa Mónica, madre de San Agustín, recordada por su vida de oración y perseverancia. Así que nuestro libro gordo de Petete nos dice que un día como hoy, un 27 de agosto, ¿quién está de cumpleaños? Buenos días.
1: Buenos días, sí, saludamos a todos los que están cumpliendo año y a todos los oyentes de Tolima, en el municipio de Aiche y Ataca. Todito el disco me bebí lo de especial.
0: Ah, bueno, listo. ¿No tiene nadie en especial?
1: No, señor, muchísimas gracias.
0: A usted, mi señor, un abrazo, feliz día. Bueno, ahora sí, por acá entonces nuestro libro gordo de Petete nos recuerda que un día como hoy está celebrando un año más de vida Kelly Joana. Es muy bonita. Oye, un abrazo muy especial para Kelly Joana. ¿Dónde está ella? Bueno, no me dicen qué sector, pues para Kelly Joana, muchas bendiciones, hoy día es su cumpleaños. Happy birthday to you hoy, felicitaciones. Un día como hoy también está de cumpleaños Kevin Daniel Talero Ñañez, en Arenoso, que Dios le conceda muchos años llenos de muchas bendiciones y salud. Un abrazo grande de parte de el abuelo o la abuela, bueno, de los abuelos, para Kevin Daniel Talero Ñañez. Felicitaciones allí en Arenoso.
2: Que los cumpla.
0: Oiga, que los cumpla feliz, muy feliz hasta el año sin fin. El abrazo muy especial para la señorita Daniela Andrade, ¿no? Daniela Andrade, felicitaciones ahí en el barrio Timanco, de parte de su mamita, de su papito y de los hermanos, pues un abrazo muy especial para ella. Y mi Dios me la bendiga hoy también el día de su santo, felicitaciones. Y vamos a celebrar también, alzar las copas, porque un día como hoy recordamos el cumpleaños de Fernando Chacón. Felicitaciones, Fernando Chacón. Ah, en Palermo. Sí, Fernando Chacón, de cumpleaños en el municipio de Palermo. ¿Quién tenemos por acá atrás de la línea celular? Buenos días, ¿quién está de cumpleaños? Buenos días.
3: Sí, muy buenos días.
0: Sí, buenos días.
3: Es que quiero saludar a mi querido hermano Said Montes en la vereda La Cabaña de Chapinero.
0: Sí.
3: Que tenga un feliz cumpleaños y que mi Dios me lo bendiga. Muchas gracias, HJWK.
0: Ni más falta. ¿De parte de quién el saludo? ¿De la hermana?
3: De la hermana Lucy.
0: Ah, de la hermana Lucy. Listo, Lucy, con gusto, un abrazo.
3: Muchas gracias.
0: Y para todos, pues muchas bendiciones y felicitaciones. Recordemos que los años no nos vuelven viejos, sino personas de experiencia. El tuyo, que los cumpla feliz, muy feliz, mijiticos y mijiticas, a celebrar el día de su santo. Y como dicen por ahí, ¿no? Que mi Dios me los bendiga hoy en este nuevo día. Que la felicidad me los atropelle. Y a celebrar hoy.
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5: 5 y 47 minutos.
6: Y nos fuimos para Tesalia.
4: Escuchas.

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1: Sí, señores, uno quiere quedarse en la tierrita. 5:51 minutos, nos vamos yendo ya. Ya viene toda la información en el Imparcial. Un abrazo para don Mario Bailón. Buenos días, bienvenido a Despertar Labriego. 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Bueno, 5:52, ya viene la noticia, muchachos, nos fuimos.

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1: En el sistema INRAE son las 6:06 en punto.
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1: Ataque con drones y explosivo deja un saldo de un soldado herido en zona rural entre los municipios de La Plata y La Argentina, Huila. Tras la acción criminal, se registraron combates contra integrantes del grupo terrorista Estructura Hernando González Acosta. Las autoridades continúan con las operaciones.
3: Desde Rede Paz expresaron preocupación por los recientes combates entre el ejército y grupos armados ilegales ante la falta del anuncio de despliegue de la Fuerza de Despliegue Rápido FUDRA. Las organizaciones pidieron a la Defensoría del Pueblo emitir una alerta temprana para proteger la población.
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1: El sur del Huila a la fecha sin riesgo de incendios forestales. Las lluvias constantes de los últimos días hacen que esta región del departamento se encuentre aún sin graves afectaciones por incendios de cobertura vegetal. La falta de equipamiento adecuado continúa siendo la preocupación de bomberos en el Huila.
3: La CAM advierte que los incendios representan un alto riesgo para los animales que se desplazan lentamente porque tienen mayor dificultad para escapar de las llamas. La entidad destacó el rescate de dos crías de puma y jaguarundí y señaló que los reptiles son algunos de los animales más afectados por estos incendios.
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1: El departamento del Huila se prepara para enfrentar un nuevo desafío climático ante el fortalecimiento del fenómeno del Niño, que podría intensificar la sequía, reducir los niveles de los embalses y generar afectaciones en sectores estratégicos como la generación de energía y la producción piscícola.
3: Desde la gobernación del Huila se avanza en el proceso de instalación de la nueva señalización en la red vial departamental. Las señales informativas hacen parte de un proceso técnico para identificar y caracterizar los 64 tramos viales que son competencia del departamento.
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1: Con un drone y cámaras de seguridad se pretende brindar seguimiento y disminuir los hechos de inseguridad sobre la Ruta 45. La iniciativa que ha sido planteada al interior de la Asamblea Departamental se espera esté puesta en funcionamiento antes de finalizar el presente año.
3: Viaducto de Pericongo sigue frenado. La CAN advierte que Ruta del Sur aún no presenta los estudios técnicos necesarios para avanzar con los permisos ambientales. Tras 3 años de espera para destrabar la reserva forestal, la obra vuelve a quedar en el centro de la polémica por la falta de documentación de la concesionaria.
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1: Las comunas 1, 2 y 3 de Neiva tendrán suspensión temporal del servicio de agua entre las 6 de la mañana y las 5 de la tarde. La medida se debe a trabajos de mantenimiento de las Ceibas, empresas públicas, en las tuberías del acueducto que requieren cerrar una red de 20 pulgadas.
3: Más de 25 sedes educativas de Pitalito serían intervenidas por el deterioro de su infraestructura. Educación descarta daños graves tras el sismo, pero reconoce necesidades históricas que requieren atención urgente para garantizar la seguridad de estudiantes y docentes.
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1: Se está gestionando la reparación de la infraestructura de la Fundación Picachos de Neiva, afectada por un incendio, con cerca de 114 millones de pesos de la póliza de seguro con 200 millones aportados por la gobernación. Con ello se busca evitar fugas entre los más de 100 jóvenes internados.
3: En el sector conocido como Puerto Seco, como Puerto de las Damas, sobre la avenida Circunvalar de Neiva, fue hallado el cuerpo sin vida de un hombre en condición de calle. De acuerdo con el reporte preliminar de las autoridades, la comunidad alertó sobre la presencia de un cadáver flotando en las aguas del río.
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1: El secretario de Educación encargado, Santiago Pérez, confirmó que entre la semana anterior y la presente se han reportado 2 nuevos casos de presunto acoso o abuso en instituciones oficiales de Neiva. Las rutas de protección fueron activadas y los docentes señalados fueron apartados temporalmente de sus cargos.
3: La Secretaría de Salud de Neiva analiza una muerte registrada en la Comuna 7 que podría estar relacionada con dengue. El caso se encuentra en estudio para determinar si la enfermedad tuvo alguna relación con el fallecimiento.
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1: Cuantiosas pérdidas atraviesan el gremio ganadero del Huila como consecuencia del inicio de la temporada del fenómeno del Niño. Se hace el llamado al gremio a tomar medidas para evitar mayores afectaciones tras el anuncio de que la temporada seca que se podría extender hasta el primer trimestre del 2027.
3: Un hombre de 26 años fue capturado en el barrio Tejares del Sur, en Neiva, cuando realizaba una quema de vegetación en un lote. El hecho fue detectado por bomberos con un dron. El capturado fue dejado a disposición de la autoridad por el delito de incendio.
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1: La ciudad de Neiva será escenario de la presentación oficial de la Semana por la Paz 2026, una iniciativa que reunirá a diferentes instituciones y organizaciones comprometidas con la construcción de paz, la defensa de los derechos humanos y la convivencia en el departamento del Huila.
3: En el sur de Neiva avanzan las obras de pavimentación en el barrio Canaima, donde se adelanta la recuperación de dos vías importantes para mejorar la movilidad de los habitantes del sector. Las obras buscan mejorar el estado de las calles, facilitar el tránsito de vehículos y peatones.
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1: El Huila se prepara para celebrar la Semana Ambiental 2026. El evento se desarrollará entre el 31 de agosto y el 6 de septiembre, donde se contará con una amplia programación de encuentros, festivales, foros, talleres y actividades de sensibilización.
3: Entre el 1 de enero y el 31 de julio del año 2026, el Huila registró dos masacres de acuerdo con el reporte de la Defensoría del Pueblo, elaborado con cifras del Observatorio de Indepaz. El informe señala que en este periodo se presentaron 77 masacres en Colombia con 300 víctimas.
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1: El presidente Abelardo de la Espriella firmó 5 órdenes de extradición contra cabecillas de grupos armados, entre ellos disidencias de las FARC. Estas extradiciones habían sido suspendidas durante el gobierno del expresidente Gustavo Petro.
3: Con estadio y en deportes, con estadio lleno ante 100.000 personas y de visitante, el Independiente Santa Fe eliminó al River Plate de Argentina y clasificó a cuartos de final de la Copa Sudamericana de Fútbol. A esta hora rueda nueva etapa de la Vuelta a España.
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4: Esta es la hora en Colombia, son las 6:08, 6:08. Un feliz día, feliz jueves. Les damos la bienvenida a esta primera emisión del sistema informativo INRAI, El Imparcial. Les habla Javier Leitón Álvarez. Hoy ya es 27 de agosto de este 2026. La capital del departamento del Huila registra una temperatura sobre los 26 grados Celsius. Sensación térmica que irá subiendo rápidamente para tener hoy de nuevo una temperatura sobre los 37 grados. La sensación térmica, desde luego, irá mucho más de esa temperatura. Continúan las emergencias, lamentablemente, en el departamento del Tolima. Las autoridades continúan trabajando para poder controlar estos incendios de cobertura vegetal de bosques que tienen azotado al departamento del Tolima. Los sismos que también ayer generaron preocupación entre los colombianos uno muy fuerte que se sintió sobre todo en la capital de la República, pero esta mañana a las 4:32 también tuvimos en Piedecuesta Santander otro movimiento, otro sismo. En minutos vamos a compartir con ustedes información que tiene que ver lamentablemente con los hechos de orden público que han ocurrido en las últimas horas en el occidente del departamento del Huila. ¿Cuál es el balance de esta arremetida de los delincuentes, de los criminales en nuestro país y en especial en el departamento del Huila? Adicionalmente, hay pronunciamiento también de las entidades de paz en el departamento del Huila, preocupación sobre los hechos de violencia que se siguen presentando. Y como lo decíamos en los titulares, Pericongo que sigue en el vilo. Nada, no pasa absolutamente con Pericongo, no avanza esta obra tan esperada para la Ruta 45. Así que bienvenidos a las 6 de la mañana, 10 minutos, a través de nuestras emisoras HJWK, Cristalín Estéreo, nuestras redes sociales y canales digitales. Aquí estamos, todo el equipo periodístico, con la información, las noticias, con la credibilidad que usted se merece.
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4: 6:11 minutos en el país. En las últimas 24 horas, 48 horas, varios grupos criminales atacando zonas como el departamento del Cauca, en donde también limitamos en el departamento del Huila. Allí se han presentado varios hechos. Finalmente, ¿cuál es el balance que entregan las autoridades de orden público? Edwin Devia, buenos días.
5: Hola Javier, ¿qué tal? Muy buenos días, un feliz inicio de jornada para nuestros oyentes del sistema informativo INRAI, El Imparcial. Hay que decir que tropas de la novena brigada ubicaron dos artefactos explosivos improvisados con características similares a cilindros luego de recibir una alerta de la comunidad en zona rural entre los municipios de La Plata y La Argentina. Uno de los dispositivos fue neutralizado de manera controlada por los uniformados, información que ha entregado la novena brigada del Ejército Nacional. Asimismo, se confirma que mientras se adelantaban las labores de verificación y protección de la población civil en la vereda San Rafael, los soldados fueron atacados con drones. Como consecuencia de esta acción, un soldado profesional resultó herido y tuvo que ser trasladado a un centro asistencial para recibir atención médica. Tras el ataque, pues se registraron combates contra integrante de la estructura Hernando González Acosta. El Ejército Nacional rechazó estos hechos al advertir que el uso de explosivos y drones representa un grave riesgo para las comunidades y las tropas, y confirmó que las operaciones militares continúan en esta zona del departamento del Huila. Escuchemos inicialmente el pronunciamiento que ha hecho sobre este hecho el brigadier general César Augusto Suárez Giraldo, es el comandante de la novena brigada del Ejército Nacional.
6: La novena brigada, tras una alerta de la comunidad en donde nos dan la ubicación de dos artefactos explosivos improvisados con características de un cilindro, nuestros soldados del batallón Cacique Piguanza llegan al sector y destruyen uno de estos cilindros de manera controlada. Mientras nuestros soldados adelantaban estas labores de protección a la población civil, fueron atacados con drones, resultando herido un soldado profesional que en este momento está pendiente por ser evacuado a un centro médico. Tras esta acción criminal, se registraron combates contra integrantes del grupo terrorista de la estructura Hernando González Acosta, y a esta hora se mantienen las operaciones en la zona. El Ejército Nacional rechaza estas acciones que ponen en peligro a la población civil y a nuestros soldados. Nuestras tropas continuarán en el territorio enfrentando a quienes utilizan estos artefactos explosivos y drones para atentar contra la vida.
5: También se ha pronunciado el gobierno departamental, lo ha hecho el secretario de gobierno del departamento de El Huila en diálogo con el sistema INRAI. Esto es lo que ha dicho Andrés Muñoz, secretario de gobierno departamental.
7: Buenos días, sí, un saludo especial a usted y a toda la audiencia de HJWK en el departamento del Huila. Es lamentable los hechos que estamos viviendo en el occidente del Huila, donde nos colocaron estos bandidos criminales dos artefactos, uno que ya fue destruido completamente por nuestras fuerzas públicas, pero cuando iban de camino para allá sacaron un dron en el cual tiraron una granada de fragmentación y hubo un herido, un soldado con algunas esquilas, nada de gravedad, y en el momento en el que iba a hacer presencia el helicóptero para sacarlo, activaron otros drones y no fue posible. Pero sí le vamos a dejar claro a estos bandidos que el gobierno departamental, en articulación con la Alcaldía de La Plata, la Comandancia de la Novena Brigada y la Policía de Huila, vamos a hacer la presencia para destruir este artefacto y darle la tranquilidad a tanto a los habitantes de La Plata como a los habitantes de la Argentina, porque es la instrucción del señor gobernador del departamento del Huila, el doctor Rodrigo Villalba, que debemos darle la tranquilidad a la gente, porque es lo primero que, después de que hayan vías y seguridad, el resto de la gente puede estar en paz.
5: Desde la Asamblea Departamental también pues hay pronunciamiento, lo ha hecho el diputado Omar Alexis Díaz Cuellar, ha manifestado pues que esta situación se preveía que iba a llegar, la situación precisamente de lo que se está viviendo en el occidente del departamento del Huila.
8: Esto sabíamos que iba a pasar, ¿no? Sabíamos que estos grupos terroristas iban a salir a tratar de doblegar el Estado, y la mejor manera de ellos arrodillar al Estado, ¿cómo es? Pues con estos artefactos. Pero hoy valoramos el esfuerzo que hace nuestra fuerza pública, nuestros soldados, quienes están en estos momentos en territorio precisamente garantizando la seguridad. No va a ser fácil, no va a ser nada fácil recuperar un territorio que durante 4 años permaneció olvidado y dio para que se fortalecieran estos grupos terroristas, no solamente con temas económicos, sino también con armamento y con el reclutamiento que hicieron, que han venido haciendo durante estos 4 años que nos tuvieron olvidados al departamento del Huila.
5: Pues ahí está el pronunciamiento que se ha hecho entonces sobre este hecho lamentable, Javier, y como usted y como lo hemos hablado en los últimos días, pues se trata del mismo modus operandi donde dejan estos explosivos en la vía, pues para llamar así, que lleguen las autoridades y allí pues intentar pues activar estos dispositivos que continúan causando zozobra en el departamento del Huila.
4: Una reacción criminal con la llegada indiscutiblemente del nuevo gobierno. En los últimos minutos también se ha conocido esta información que tiene que ver con un explosivo que fue lanzado, un artefacto explosivo que fue lanzado y detonado contra la sede de la Alcaldía Municipal de Algeciras. La información da cuenta que esto ocurrió sobre las 2 de la mañana de este día. La explosión ha provocado desde luego pues miedo, zozobra en el municipio de Algeciras. Vamos a adelantar información, vamos a buscar al alcalde del municipio de Algeciras para conocer los detalles de esta información de última hora. Reiteramos, un artefacto explosivo en la fachada de la Alcaldía Municipal de Algeciras. Por eso varias entidades, instituciones se han pronunciado por la preocupación con el tema de la arremetida criminal en el departamento de Huila. Lizeth Karina Díaz con los buenos días. ¿Qué dicen esas entidades y cuál es la reacción?
9: Buenos días, Javier. Desde Redepaz expresaron preocupación por los recientes combates entre el ejército y grupos armados ilegales en el departamento del Huila, que se han venido intensificando en las últimas semanas. Escuchemos a William Calderón, coordinador de Redepaz.
10: Estamos preocupadísimos por el deterioro del orden público en diversos sectores del departamento. Precisamente últimamente los combates que ha habido con organismos irregulares cerca del municipio de La Plata nuevamente es objeto de violencia a través de grupos armados ilegales. Muy preocupante, se nos había anunciado que volvería el grupo FUDRA del Ejército Nacional y nada de eso se ha materializado. Entonces nos preocupa mucho a los defensores y defensoras de derechos humanos porque pues son particularmente las personas que viven en los lugares aledaños a los combates y a todas estas situaciones anómalas, los primeros víctimas en su vulneración de los derechos humanos.
9: Y ante la falta del anunciado despliegue de la fuerza de despliegue rápido FUDRA, solicitaron a la Defensoría del Pueblo emitir una alerta temprana para proteger a la población.
10: Sí, precisamente fue una reunión de algunos organismos de derechos humanos que tienen sede en el municipio de La Plata. Nosotros estuvimos a través de un compañero en esa reunión y pues obviamente que se elevó la preocupación básicamente a la Defensoría del Pueblo para que emita la correspondiente alerta temprana para que todas las autoridades que tienen que ver con el tema de la seguridad personal de la gente y el tema de la seguridad también estén ahí a portas, todo el médico también que esté, porque pues no sabe uno, Dios no lo quiera, que llegue a suceder algo en la integridad física de algún campesino o campesina del lugar donde han acaecido los hechos.
9: Aunque hasta el momento no se reportan desplazamientos ni comunidades confinadas, los habitantes permanecen en sus viviendas por seguridad debido a la presencia de militares y al sonido de disparos esporádicos.
10: Ha habido ofensivas militares, ha habido logros en la lucha antiterrorista en algunos lados limítrofes con el departamento del Cauca, y obviamente que esos grupos ilegales tienen un grado de movilidad muy grande, entonces si los están atacando las fuerzas militares por el Cauca, pues ellos tienen la movilidad de pasar la cordillera y adentrarse en estos lugares. Entonces a mí me parece que es el momento de hacer, cuando se hagan esas ofensivas, pues también mirar el tema de la retaguardia, porque son las zonas vecinas las que siempre terminan asumiendo consecuencias que son delicadas. No tenemos información de ninguna persona ni familia en situación de desplazamientos, pues no se puede hablar de confinamiento tampoco todavía, pero sí la gente está resguardada en sus casas porque pues hay mucha presencia militar. Nos avisaban hacia las 6 de la tarde de que todavía se escuchaban disparos esporádicos en la zona.
9: Pues es la solicitud que se realizó por parte de las organizaciones defensoras de derechos humanos a la Defensoría del Pueblo para que se emitan las alertas correspondientes. Las autoridades también mantienen la vigilancia en la zona para evitar que la situación afecte a más comunidades.
4: 6:21 a esta hora en la zona centro-sur de Neiva comienza a caer agüita leve, pero comienzan a caer algunas gotas sobre el sur de la capital del departamento de Huila, incluyendo algún sector también sobre el municipio de Rivera. 6:22, ruta 45, precisamente entre Neiva, Rivera, Campo Alegre, que conecta con Garzón, luego nos lleva al municipio de Pitalito. Y hay un sector que se llama Pericongo, que ha sido un dolor de cabeza por el desprendimiento de rocas, que ha también llevado allí a hechos lamentables. Se han perdido vidas en este sector. De hecho, de manera permanente se presentan allí accidentes de tránsito por las curvas y la maniobra que algunos conductores no pueden realizar, terminando volcados. ¿Qué ha pasado sobre Pericongo? ¿Cuál es la preocupación que expresan desde, por ejemplo, la Corporación Autónoma? Fernanda Cortés, a esta hora en HJW Capitalito. Buenos días.
3: Para usted, la mesa de trabajo, todos los oyentes que están conectados con nosotros a esta hora a través del sistema INRAI, les contamos que Pitalito registra una temperatura de 16 grados Celsius, tenemos un cielo parcialmente nublado, tuvimos lluvias durante toda la noche, afortunadamente en el municipio de Pitalito todavía tenemos un clima bastante fresco. Efectivamente, como usted ya lo señalaba, pues vamos a hablar de Pericongo, y es que el proyecto del viaducto de Pericongo, considerado una de las obras viales más importantes para el Huila y el sur del país, vuelve a generar preocupación. La CAM confirmó que la concesionaria Ruta al Sur todavía no ha presentado los estudios técnicos necesarios para continuar el trámite de los permisos ambientales. Aunque en octubre del año 2025 el Ministerio de Ambiente autorizó la sustracción de 7 de las 8 hectáreas de reserva forestal requeridas para la obra, este avance no ha sido suficiente para reactivar el proceso ante la Autoridad Ambiental Regional. Al respecto, hemos hablado con Camilo Augusto Budelo, director general de la CAM, que nos explica un poco más a detalle sobre este tema.
11: Estamos muy preocupados por el desarrollo de las obras de Pericongo. Fueron 3 años hasta que se logró la sustracción de la reserva forestal que dio el ministerio, y después de esos 3 años pues tenía que procederse con los estudios, en este caso para tramitar el permiso o los permisos a través de la corporación. Quiero informar que el permiso de aprovechamiento forestal ya se otorgó. Hemos otorgado alrededor de 140 permisos a todo el concesionario. Además de eso, los permisos para construcción de los viaductos en Pericongo de aprovechamiento forestal también ya se otorgaron. Pero lo que no entendemos es cómo no hay la información técnica para poder tramitar los permisos de ocupación de causa. O sea, después de 3 años de estar esperando una sustracción, resulta que el concesionario apertura un proceso el año pasado, como en el mes de noviembre. Hoy no hay un trámite en la corporación, se archivó porque nunca entregaron la información.
3: La concesionaria inició el trámite ante la CAN en noviembre del año pasado, pero al no presentar la información técnica requerida, el proceso terminó archivado. Entre los documentos pendientes se encuentran los estudios necesarios para evaluar la ocupación del cauce del río y las características de las obras proyectadas. La CAN señala que ya ha otorgado a la Ruta al Sur más de 45 permisos de ocupación de cauces en otros puntos del corredor vial y cerca de 140 autorizaciones de aprovechamiento forestal, por lo que considera que la concesionaria conoce los procedimientos y los requisitos exigidos.
11: Lo que se va a hacer son dos viaductos y una carretera nueva en el otro costado del río, ¿no? Esa siempre fue la posición de la corporación, que estudiaran la posibilidad de hacer un análisis de alternativas como la vía Naranjal, pero desafortunadamente ANLA lo cerró y dijo no, se hace esa carretera ya metida en el río y que la corporación tramite los permisos. ANLA recomendó una serie de estudios, eran los estudios propios de la licencia, pero hoy no se han hecho. Entonces, bueno, yo creo que incluso esto es una voz de alerta que hemos llevado también en varios escenarios en el gobierno nacional, pero sí estamos muy preocupados, no sabemos qué hay detrás de esta pasividad en el trámite de los permisos de Pericón. Los dos permisos de ocupación de cauce de Pericón. No, es que nunca han empezado, nunca han tenido acto de inicio porque nunca han tenido los estudios, nunca ha empezado, o sea, lo que empezó fue un trámite de aprovechar de una sustracción de reserva forestal que se logró, pero nunca hemos tenido acto de inicio de un proceso, no están los estudios. Primero hay una responsabilidad que directamente del concesionario de tramitar los permisos ambientales y de hacer los estudios para que esto se pueda lograr.
3: El retraso también contrasta con los compromisos establecidos en una mesa de trabajo realizada en mayo del año 2026 en la que se acordó una hoja de ruta para acelerar la intervención en Pericongo. Sin embargo, el proceso continúa detenido mientras no se radiquen formalmente los estudios. Desde la CAN aseguran que una vez reciba la documentación completa, el análisis del permiso de ocupación de cauce podría resolverse en un plazo estimado de 20 días hábiles o un mes.
11: También quiero dar la tranquilidad de la gestión de la corporación y el compromiso de la corporación con los permisos de Pericongo y de la ruta 45. Hemos otorgado ya más de 160 permisos toda la ruta y en el caso de Pericongo son básicamente dos tipos de permisos los que hay que tramitar. Permiso de aprovechamiento forestal que ya se otorgó, ya el concesionario tiene el permiso para hacer el aprovechamiento forestal y el otro permiso, los otros dos permisos mejor, son dos permisos de ocupación de cauce. La corporación, una vez tengamos los estudios, que además el concesionario conoce la metodología y cuáles son los estudios de ocupación de cauce, al concesionario le hemos otorgado y aprobado más de 45 permisos de ocupación de cauce. No son estudios desconocidos, no son... Una vez nos entreguen esos estudios en esas condiciones que ya ellos han trabajado y han presentado a la corporación, el tiempo de trámite en la corporación es de cerca de 20 días hábiles, máximo un mes. Es decir, que necesitamos que nos entreguen lo que ya ellos conocen para poder proceder a otorgar estos dos permisos de ocupación de cauce.
3: El viaducto contempla dos estructuras y una nueva calzada junto al río, en uno de los puntos más críticos de la conexión entre Neiva y Mocoa. Por ahora, el futuro de la obra continúa dependiendo de que la concesionaria entregue los estudios pendientes y permita reactivar el trámite ambiental. La discusión cobra especial importancia por las condiciones de inestabilidad geológica de Pericongo y por el impacto que esta vía tiene para la movilidad y la competitividad del Huila, Cauca, Putumayo, Caquetá y Nariño. Javier, es muy preocupante que esta obra tan importante, en algo sí, como ya lo mencionaba el gerente, se pueda solucionar en cuestión de 20 días a un mes, no se pueda realizar justamente porque no se han presentado esos estudios.
4: Pareciera que a la concesionaria Ruta al Sur no le interesara, de acuerdo con esta entrevista con el director de la Corporación Autónoma Regional del Alto Magdalena CAN, el doctor Camilo Agudelo, pareciera entonces que a la concesionaria no le interesara avanzar en este trabajo de el viaducto para poder solucionar el tema de Pericongo. 6:28 y cerramos este bloque informativo hablando también del tema de infraestructura. ¿Qué ha pasado finalmente en un tema que ha generado alguna polémica sobre inquietudes generadas por la instalación de nuevas señalizaciones? Edwin Devi, hablamos de este tema.
5: Sí, Efraín, mire, pues la gobernación del Huila a través de la Secretaría de Vías e Infraestructura aclaró las inquietudes generadas en algunas comunidades por la instalación de nuevas señales informativas en diferentes corredores viales del departamento. Según explicó el secretario de Vías e Infraestructura, Andrés Camilo Cabrera Leiva, esta señalización hace parte de un proyecto técnico que busca mejorar la identificación y caracterización de la red vial departamental, además de fortalecer su administración y planificación. Pues ha dicho el secretario de Vías e Infraestructura del departamento del Huila y se pronuncia precisamente sobre los detalles de este proyecto.
12: Desde la Secretaría de Vías e Infraestructura venimos adelantando acciones para fortalecer la identificación y caracterización de nuestra red vial departamental. En los últimos días hemos iniciado la instalación de nuevas señales informativas en diferentes corredores viales de Huila y sabemos que esto ha generado algunas inquietudes y confusión entre las comunidades y los usuarios de las vías. Por eso, queremos explicarles qué estamos haciendo y cuál es el propósito de esta señalización. Estas señales hacen parte de un proyecto que permitirá identificar de manera adecuada los corredores viales que están a cargo del departamento del Huila y contar con una mejor organización y planificación de nuestra red vial.
5: Pues sobre este mismo caso, sobre esta misma situación, también ha hablado Belén Cecilia Escalante Charri. Ella es la supervisora de este contrato y lo que ha manifestado es que ya se está en las obras de instalación de señales viales en diferentes vías del departamento del Huila.
13: Actualmente estamos adelantando la instalación de señales informativas tipo SI-04 en diferentes corredores viales del departamento. Es importante aclarar que estas señales tienen como objetivo identificar los 64 tramos viales que son competencia del departamento de acuerdo con la normatividad y lineamientos establecidos por el Ministerio de Transporte. A la fecha, estas actividades ya se han adelantado en municipios como Rivera, Villavieja, Baraya, Teruel, Neiva, Palermo, Campo Alegre, Colombia, Santa María, Yaguará y Acevedo. Queremos informarles a las comunidades que este trabajo continuará en los demás municipios y corredores viales, donde aún hace falta realizar la instalación de la señalización.
5: Pues el secretario de Vías e Infraestructura del departamento ha dado un mensaje y de claridad y tranquilidad a la comunidad sobre todo este proceso que se viene realizando de señalización.
12: Queremos enviarle un mensaje de tranquilidad y claridad a todos los huilenses. Esta señalización no corresponde a una intervención aislada. Hace parte de un proceso técnico que estamos desarrollando para identificar y caracterizar correctamente las vías que están a cargo del departamento del Huila. Continuaremos llegando a los municipios donde aún faltan estas actividades y agradecemos a las comunidades, las juntas de acción comunal, conductores y transportadores por su comprensión y colaboración. Seguimos trabajando en el territorio, organizando y fortaleciendo nuestra red vial para planificar mejor las inversiones que necesita el departamento.
5: Pues ahí está el pronunciamiento que se ha hecho desde el gobierno departamental en lo que tiene que ver con estos trabajos que se vienen realizando de señalización en las vías, en diferentes vías en el departamento del Huila.
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4: 6:32 El presidente de la República, Abelardo de la Espriella, ha ratificado que su política de lucha contra las organizaciones criminales del terrorismo y el narcotráfico se mantiene firme y ha advertido que durante su gobierno no habrá concesiones para quienes pretenden evadir la justicia. Como muestra de esa determinación, el presidente informó ayer que a tan solo 16 días de su administración ha firmado más de 30 extradiciones, una cifra que refleja la decisión de fortalecer la cooperación internacional para perseguir a los responsables de delitos transnacionales. En un mensaje publicado en su cuenta de X, sostuvo que la lucha contra el crimen organizado se desarrolla sin tregua y dejó en claro que Colombia volverá a utilizar todas las herramientas legales disponibles para enfrentar las estructuras delincuenciales que operan dentro y fuera del país. De hecho, en las últimas horas se han extraditado 5 delincuentes más. Efraín Valdés tiene los detalles.
14: A propósito, Javier, el presidente Abelardo de la Espriella ordenó reactivar la extradición a Estados Unidos de 5 cabecillas de estructuras armadas y organizaciones criminales vinculadas a procesos de negociación durante el anterior gobierno. La medida fue anunciada desde el Palacio de San Carlos. Los extraditables son alias Mocho Olmedo, Muñeca, Araña, HH y Pinocho. 3 de ellos permanecen bajo custodia de las autoridades colombianas, mientras que los otros 2 continúan prófugos y son buscados para hacer efectiva su entrega a la justicia norteamericana. Según el gobierno nacional, los requerimientos de Estados Unidos están relacionados con delitos como narcotráfico, lavado de activos, concierto para delinquir, porte ilegal de armas y narcoterrorismo. La decisión marca el fin de la suspensión de extradiciones y se enmarca en el desmonte de la política de paz total.
5: Son las 6:34. Atención que la Comisión consejera de Hacienda y Asuntos Económicos de la Asamblea Departamental del Huila, dio un paso en el estudio de tres proyectos de ordenanza relacionados con vigencias futuras. Durante una sesión realizada en el recinto de la Duma Departamental, los diputados analizaron las iniciativas, resolvieron inquietudes técnicas e incorporaron varias recomendaciones antes de darle luz verde para continuar su trámite. El estudio se adelantó con la participación de las Secretarías de Hacienda, Educación y Secretaría General, permitiendo aclarar aspectos presupuestales y operativos de los proyectos. La iniciativa busca garantizar recursos para la continuidad del programa de alimentación escolar PAE, además de los servicios de seguridad y aseo en las instituciones educativas oficiales del departamento. También se contempla asegurar la operatividad institucional de la Gobernación del Huila durante la vigencia 2027. Tras recibir el aval de la Comisión Primera, los tres proyectos de ordenanza avanzan ahora hacia el debate definitivo en sesión plenaria de la Asamblea Departamental, donde los diputados deberán tomar una decisión final sobre su aprobación.
9: 6:35, el secretario de Educación encargado de Neiva, Santiago Pérez, confirmó que en la última semana se han reportado dos nuevos casos de presunto abuso en instituciones educativas oficiales de la ciudad. Según el funcionario, las rutas de protección fueron activadas de manera inmediata para atender a las posibles víctimas y garantizar su seguridad. Asimismo, los docentes señalados en estos casos fueron trasladados provisionalmente de sus cargos mientras avanzan las investigaciones. Pérez hizo un llamado a la prudencia y pidió proteger la identidad de las víctimas, así como respetar la presunción de inocencia de los docentes. Finalmente, solicitó a la Procuraduría Provincial agilizar los procesos disciplinarios relacionados con ese tipo de denuncias, algunos de los cuales llevan cerca de 3 años sin una decisión definitiva en el municipio.
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9: 3 días después del homicidio que generó alarma entre los habitantes de Campo Alegre, las autoridades confirmaron la identidad de la víctima. Se trata de Walter Damián Sánchez Chavarro, de 32 años, natural de Neiva y con vínculos familiares en el municipio de La Argentina, quien fue asesinado a bala el pasado 23 de agosto. El cuerpo de Sánchez Chavarro permanece en las instalaciones del Instituto Nacional de Medicina Legal a la espera de que sus familiares se presenten para realizar el respectivo proceso de reclamación.
1: Las autoridades investigan el hallazgo del cuerpo sin vida de una mujer registrado durante la tarde de este miércoles en aguas del río Magdalena, en jurisdicción del municipio de Isnos Sur del Huila. Unidades del Cuerpo de Bomberos Voluntarios de Isnos apoyaron las labores de recuperación del cuerpo, que posteriormente fue entregado a las autoridades competentes para adelantar el proceso de identificación y las investigaciones correspondientes.
9: Un hombre quien al parecer sería habitante en condición de calle y aún no ha sido identificado fue encontrado sin vida en el sector del puerto de Las Damas, sobre la avenida Circunvalar de Neiva. El hecho se registró hacia el mediodía, luego de que habitantes de la zona alertaran sobre un cuerpo que flotaba en el afluente. De acuerdo con información entregada por la comunidad, un ciudadano manifestó haber visto al hombre bañándose en el río poco antes de su fallecimiento. Las autoridades realizaron el procedimiento correspondiente y adelantan las investigaciones para establecer plenamente su identidad y determinar las circunstancias en las que ocurrió la muerte.
1: Un hombre de 26 años fue capturado en flagrancia en el barrio Tejares del Sur, en Neiva, señalado de realizar una quema de vegetación en un lote del sector. El hecho fue detectado por el Cuerpo Oficial de Bomberos de Neiva mediante un dron durante labores de vigilancia y control para prevenir incendios forestales. Tras recibir la alerta, unidades de la Policía Ambiental y de Recursos Naturales llegaron al lugar y encontraron al ciudadano realizando la quema. El hombre fue capturado por el delito de incendio y quedó a disposición de las autoridades competentes que serán las encargadas de definir su situación judicial.
9: Pasó el flash de noticias.
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5: En el Sistema Informativo INRAE son las 6:39 a.m.
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4: De la migra encubierta. 6:41 a.m, ¿cómo amanece la capital? Vamos con Ali Guzmán, señor.
24: Hola Javier, muy buenos días a toda la mesa de trabajo a través de HJWK y Cristalina. Feliz mañana de jueves para todos ustedes. Hoy Neiva amanece con una leve lluvia, cielo parcialmente nublado, llueve en varios sectores de la capital bambuquera para quienes están trasladando a esa hora hacia sus lugares de trabajo, llevando a los chicos al colegio con mucha precaución, con mucho cuidado, pues el piso se encuentra hoy bastante mojadito y esto es bueno no solamente para los diferentes incendios que se han presentado los focos de incendio en los distintos puntos de la ciudad, sino también para darle un respiro a la naturaleza. Queremos contarles que hoy tenemos 26 grados Celsius de temperatura, tendremos una máxima para el día de hoy de 35, un grado menos que ayer, y esto debido también a las precipitaciones que se darán en horas de la tarde. Sobre las 2 y 3 de la tarde se prevén también lluvias aisladas. Queremos contarles cómo amanece Neiva a esa hora de la mañana, y es que hay denuncias y fallas en la cobertura. Todo eso en cuestión a lo que tiene que ver con el SWAT tras un accidente de tránsito. Una familia en Neiva está denunciando que tras la cirugía de su hijo por un accidente de tránsito no le entregaron medicamentos ni elementos de inmovilización, además de cobrarle 30,000 pesos por noche a familiares que permanecen acompañando a los pacientes. Escuchemos la denuncia.
25: Mi hijo padeció un accidente de tránsito en la moto. Le hicieron la cirugía plástica, supuestamente, que es la limpieza que le hacen a las heridas. Eso es una cirugía plástica. Y bueno, le operaron el brazo. Por sorpresa, cuando le vio y los medicamentos, no, señora, acá no se dan los medicamentos. Entonces, ¿qué es lo que cubre el SOA? Y supuestamente el SOA está cubriendo todo. Tiene que cubrir esto, los medicamentos.

0: Fuertes olores, presuntas cocheras están denunciando sobre ese sector y los olores provienen precisamente de esa zona donde estarían afectando a la comunidad con graves enfermedades respiratorias. Escuchemos la denuncia.
1: Aquí en las Acacias tercera etapa, llama una usuaria de acá de las Acacias tercera etapa sobre esos olores de unas cocheras que tienen de las Acacias para arriba. Entonces, para que ustedes hagan llegar esta información allá a la Secretaría de Salud, esto es preocupante, estos malos olores.
0: Piden el acompañamiento de la Secretaría de Salud y de diferentes medios también ambientales para reconocer desde qué lugar y en dónde se encuentran esas cocheras ahí en las Acacias tercera etapa. Vamos con más noticias, y es que están alertando de un presunto botadero de escombros, esto en la Comuna 1, están advirtiendo sobre un presunto punto de disposición ilegal de escombros detrás de Yuma, donde al parecer estarían arrojando residuos de obras. La comunidad recuerda que Ciudad Limpia ofrece la recolección de hasta un metro cúbico sin costo, y esto pues para que no le entreguen a los llamados zorreros o a las zorras los escombros, porque podrían depositarlos en cualquier lugar de la ciudad. Ese es el llamado de la comunidad. Escuchemos.
2: Por detrás de Yuma, en la Comuna 1, pegado al río Magdalena, están cogiendo un botadero de escombros todas las personas que trabajan con zorras. Mire que lamentablemente pues la zona del río Magdalena se está viendo afectada por ese lado. Sí deberíamos nosotros recordar que Ciudad Limpia tiene un metro cúbico que nosotros podemos botar, arreglar, y ellos lo recogen por normatividad sin ningún costo. Entonces evitemos darles esos escombros a esos zorreros, porque lo que hacen es botarlo en cualquier zona de Neiva.
0: Vámonos ahora hacia la carrera 11 con calle Primera D, donde están alertando que presuntamente vehículos de asistentes a una iglesia cristiana estarían estacionándose a ambos lados de la vía los viernes y domingos, esto dificultando el paso y la salida de los residentes de ese sector. Escuchemos.
3: Pedirles el favor, ¿con quién podemos hablar? Una situación que tenemos en la carrera 11 con calle Primera D. Resulta que hay una iglesia cristiana y los que son viernes y domingo parquean carros al lado y lado por toda la cuadra, incomodando a todos los vecinos, y les pide el favor que corran los carros, porque es que no dejan ni salida para nada. Entonces, y se ponen bravos.
0: Los vecinos piden la solución por presunta invasión de la vía durante cultos y también el descanso de las personas que habitan en ese sector. Si ustedes necesitan que la móvil del sistema INRAI les esté acompañando, recuerden, martes y jueves estamos acompañando a la comunidad. Ustedes se pueden comunicar con nosotros para exponer su denuncia al 312-585-2903 o al 320-327-5767. 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Muy buenos días.
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8: Son las 6 de la mañana, 47 minutos.
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3: 6 de la mañana, 49 minutos. Vamos a conocer otros hechos noticiosos que se han generado en las últimas horas en el departamento del Huila. En Garzón responde el gerente del hospital departamental de esta zona por algunas críticas que se han hecho a la construcción de la nueva torre. Juan Fajardo nos cuenta a esta hora. Buenos días.
4: Hola Javier, buenos días. El gerente del Hospital Departamental San Vicente de Paul de Garzón, Carlos Daniel Mazabel, respondió a señalamientos que han circulado en redes sociales y algunos medios de comunicación. Asegura el funcionario que la construcción de la nueva torre ha tenido inconvenientes, como la mayoría de las megaobras que se construyen en el país, pero no se ha interrumpido la ejecución de los trabajos.
5: Esta obra no se ha parado en ningún momento. Se está trabajando y como toda obra tiene su principio. No podemos ocultar que tenemos inquietudes, que tenemos vicisitudes, que hay una cosa, que hay la otra. Esta empresa, como lo decimos nosotros, que es la construcción de la torre, nos permite plantear que vamos en buen camino. Con incertidumbres, lo que uno aspira es que la comunidad y sobre todo los garzoneños apoyen este proceso, que va en beneficio no solamente de los 100.000 garzoneños, sino de los 550.000 personas que tienen labor directa o indirecta con nuestra institución.
4: Dice el gerente del hospital de segundo nivel que la construcción de la nueva torre ha sido un proceso complejo debido a todos los trámites de ley, requerimientos de las autoridades de salud y ajustes que se deben realizar para dar cumplimiento a todas las normativas vigentes.
5: Nosotros como salud tenemos que cumplir con muchas normas. El INVIMA nos va a visitar para mirar lo de gases medicinales y nosotros no tenemos funcionando los residuos saliendo de mejor manera y que nos lo habiliten, pues no nos podrán presentar. Mañana nos exigen que los vidrios tengan que tener X o qué posibilidad, pues hay que hacerlo porque estamos manejando pacientes. Hay que ir con cautela, con tranquilidad, pero con la seguridad de que posteriormente no vamos a tener inconvenientes.
4: El gerente del hospital, Carlos Daniel Mazabel, indica además que la tramitología y el paso de los años también han dificultado el normal desarrollo de la obra debido a los ajustes técnicos, presupuestales y locativos de obligatorio cumplimiento.
5: Han pasado normas de retiro actualizadas, normas de habilitación actualizadas, normas para gases medicinales actualizados, manejo del paciente actualizado y nosotros tenemos que actualizar. No podemos entregar un edificio con cumplimiento de hace 20 años a la población en la cual pues no va a poderse funcionalizar de la mejor manera.
4: Los estudios técnicos para la construcción de la nueva torre del Hospital Departamental San Vicente de Paul de Garzón fueron realizados en el año 2019. Inicialmente la obra fue calculada en un poco más de 90 mil millones de pesos aportados por el gobierno nacional y la gobernación del Huila en busca de fortalecer la atención en salud para miles de usuarios del centro y sur del departamento. Juan Fajardo Cerquera con las noticias para el sistema INRAE, Radio Positiva de Colombia.
3: Gracias, Juan. 6 de la mañana, 52 minutos. Vamos de nuevo al sur del departamento del Huila porque hablan de intervenir 25 instituciones educativas. ¿Quién hace el anuncio? ¿De cuánta plata estamos hablando? ¿Cuáles son las escuelas, los colegios? Fernanda Cortés en HJW Capitalito.
6: Así es, Javier. A esto les contamos que tras el seguimiento realizado a las instituciones educativas del municipio, la Secretaría de Educación anunció un plan para intervenir más de 25 sedes, tanto urbanas como rurales, priorizando aquellas que presentan mayores deterioros y necesidades de infraestructura. Frente a las inquietudes sugeridas después del sismo del pasado 10 de agosto, el secretario de Educación, James Ramírez López, aseguró que no se identificaron daños estructurales graves que obligaran a suspender las clases. Sin embargo, algunas sedes reportan fisuras y afectaciones en menores que serán atendidas. Escuchemos sus declaraciones.
7: Realmente las afectaciones menores, de acuerdo a una estadística que el mismo Ministerio de Educación Nacional nos enmarcó, diciendo que las afectaciones menores son sedes que presentan daños leves que no comprometen la estabilidad de la edificación ni la continuidad del servicio educativo. Por eso nosotros como Secretaría de Educación nunca se interrumpieron las clases, ni siquiera el mismo día del terremoto, toda vez que en la comunicación directa que hubo con los 16 rectores de las sedes de la institución educativa, manifestaron que no habían daños de proporción mayúscula, y pues después se pudo evidenciar con la visita que se realizó. Y cuando nosotros hablamos de daños parciales, se identifican daños que afectan parcialmente el funcionamiento de la sede, algunos ambientes educativos, sin evidenciar el riesgo inmediato de colapso.
6: La administración también busca ampliar la inversión en infraestructura educativa. Desde las 160 sedes existentes en Pitalito, 14 fueron intervenidas durante el año anterior, y ahora se gestiona ante el Consejo Municipal un proyecto de acuerdo sobre las vigencias futuras que permitan llevar obras a más de 25 sedes priorizadas.
7: Sobre este diagnóstico, nosotros este año, con unos recursos de esta vigencia que nos fueron asignados y otros que nos llegaron recientemente, los incluimos en un paquete que presentamos al Consejo Municipal, con el ánimo de que nos estudien la posibilidad de poder también hacer uso de unos recursos de vigencia futura para poder ampliar el mejoramiento de la infraestructura educativa. Son más de 25 sedes educativas que se mejorarían, y pues obviamente hay unas más apremiantes que otras. Comprendamos que la Secretaría de Educación cuenta con 160 sedes educativas, de las cuales vamos a intervenir. El año pasado intervenimos 14 sedes educativas, este año vamos a intervenir 25.
6: Las obras contemplarían principalmente el mejoramiento de cubiertas, espacios deteriorados y otras adecuaciones necesarias para garantizar condiciones adecuadas a estudiantes y docentes. Además, se pidió a los rectores utilizar recursos de gratuidad educativa para atender trabajos preventivos y correctivos de menor alcance.
7: Nosotros le pedimos a los rectores, con los recursos de gratuidad que les llegan a ellos, que les son transferidos por parte del gobierno nacional, pues que prioricen también algunos mantenimientos que son, digamos, que preventivos y correctivos en sedes. Por ejemplo, el tema de pintura es un tema que lo pueden hacer los rectores, no esperar que la Secretaría de Educación haga el tema de pintura en las sedes educativas. Pero nosotros tenemos el caso de varios ejemplos de muy buenos administradores rectores, en los cuales, con la comunidad de manera organizada, la comunidad, yo sé que es harto pedirle a la comunidad, a los padres de familia, que apoyen, pero los padres de familia son conscientes de la escasez de recursos que tiene, digamos, que son girados desde el mismo Ministerio de Educación Nacional.
6: La Secretaría de Educación anunció que continuarán trabajando en dos frentes: atender las afectaciones menores identificadas tras el sismo y avanzar de manera paralela en la recuperación de las sedes que históricamente presentan mayores dificultades de infraestructura. Son las 6:56.
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3: 6:57. Antes de ir con la información deportiva, les contamos a nuestros oyentes que en unos minutos tendremos en vivo a Egna Yolima Calderón Ome, que es la directora ejecutiva del Comité de Cafeteros del Departamento del Huila, para hablar de las elecciones cafeteras que ya se aproximan, no este, sino el próximo fin de semana. Edwin, antes de ir con deportes, también tenemos alguna novedad del tema del artefacto explosivo lanzado a la alcaldía del municipio de Algeciras. ¿Algún pronunciamiento en este momento?
9: Mire, Javier, todavía no se conoce un pronunciamiento oficial por parte de las autoridades ni administrativas ni de seguridad. Hemos intentado comunicarnos en esta mañana con el alcalde del municipio de Algeciras, no hemos logrado comunicarnos. La Policía Nacional ha dicho que estará en minutos ya entregando pues la información oficial, dando un pronunciamiento sobre este hecho que, según lo que se ha establecido, Javier, se presentó sobre las 2 de la madrugada. Sí. De hoy jueves, donde un artefacto explosivo habría sido lanzado pues a una reja en el portón de ingreso de la alcaldía del municipio de Algeciras, sin que hasta el momento se tenga mayor información. Estamos esperando pues el pronunciamiento por parte de la policía, y también continuamos buscando comunicación con el señor alcalde de este municipio.
3: Sí, estamos atentos a esta noticia que está en desarrollo. A las 6:58 nos vamos con información deportiva. Ayer el arquero suplente del Independiente Santa Fe, en un estadio como es el del River Plate, con 100.000 personas, logró darle el triunfo desde los 12 pasos al equipo cardenal para clasificar a cuartos de final de la Copa Sudamericana. De verdad que estuvo espectacular, quienes pudimos ver en vivo estos minutos desde los 12 pasos. Recordemos que Colombia en el Mundial desde esos mismos 12 pasos cerró, pues en esta oportunidad el Independiente Santa Fe ha clasificado. Steven López nos cuenta.
10: En los libros de historia quedará que Independiente Santa Fe eliminó en su cancha a River Plate de Argentina. Compañeros, con los buenos días a todos los oyentes que están conectados a esta hora de la mañana al sistema informativo en Rey El Imparcial. Excelentes noticias porque fue una gran noche futbolera, la verdad, para el pueblo colombiano, teniendo en cuenta que es el único representante en torneos Conmebol de nuestro país, hablando del conjunto cardenal, que empezó perdiendo el partido en el Estadio Monumental ante más de 86.000 espectadores. También habían 2.000 hinchas del conjunto cardenal apoyando. El conjunto capitalino se había visto superado en el marcador 1-0 con gol de Sebastián Driussi para los de Argentina, pero fue al minuto 81 cuando Independiente Santa Fe empató el juego por medio de un gol de penal de Franco Fagundes. De ahí se fueron a la tanda de cobros desde el punto penal, donde se cobraron 22 penales, siendo el último de ellos, porque ya no habían más jugadores, el del arquero de Independiente Santa Fe, Weimar Asprilla, quien anotó, y minutos antes había desperdiciado el arquero de River Plate, Santiago Beltrán. De esta manera Santa Fe se mete a cuartos de final de la Sudamericana y ahora deberá jugar el pase a la semifinal contra el Vasco da Gama. Escuchemos a los protagonistas, esto dijo Pablo Repeto, director técnico del conjunto cardenal.
11: No, la verdad que una alegría inmensa por varias cosas, ¿no? Primero, por el momento que está viviendo Colombia, y creo que es una pequeña alegría que le podemos dar a la gente, eso creo que es lo más lindo que nos puede pasar. Después, enfrentar a un rival como River, venía en su campo, estar eliminado, poder revertir, empatar el partido y poder clasificar, no es de todos los días.
10: Escuchemos ahora la figura de la noche, Weimar Asprilla, el arquero suplente de Independiente Santa Fe ante la ausencia y la lesión de Marmolejo. Esto dijo el joven arquero.
12: La figura fue el equipo, Dios que nos trajo hasta este punto, y nada, la honra y gloria a él que hoy nos permite disfrutar de este momento. Debemos disfrutarlo porque creo que es un equipo que lucha, que mete, que ha sufrido mucho y que hoy Dios le da un empujón más para conseguir eso que tanto anhelamos por segunda vez.
10: Ahora escuchemos al goleador Hugo Rodallega, quien entregó sus impresiones de lo que fue la clasificación.
13: Teníamos la oportunidad de venir y disfrutar de la Sudamericana y nuestro objetivo es muy claro, o sea, queremos llegar hasta la final y pelear el título.
10: Escuchábamos las declaraciones de los jugadores de Santa Fe para ESPN. Hasta aquí la información deportiva en minutos, vuelvo con más deportes.
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9: En el sistema informativo INRAI son las 7:02.
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3: El sur del Huila a la fecha sin riesgo de incendios forestales. Las lluvias constantes de los últimos días hacen que esta región del departamento se encuentre aún sin graves afectaciones por incendios de cobertura vegetal. La falta de equipamiento adecuado continúa siendo la preocupación de bomberos en el Huila.
6: La CAN advierte que los incendios representan un alto riesgo para los animales que se desplazan lentamente, porque tienen mayor dificultad para escapar de las llamas. La entidad destacó el rescate de dos crías de puma yaguarundí y señaló que los reptiles son algunos de los animales con más afectaciones por estos incendios.
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3: Las comunas 1, 2 y 3 de Neiva tendrán suspensión temporal del servicio de agua hasta las 5 de la tarde. La medida se debe a trabajos de mantenimiento de las Ceibas Empresas Públicas en las tuberías del acueducto que requieren cerrar una red de 20 pulgadas.
6: Se está gestionando la reparación de la infraestructura de la Fundación Picachos de Neiva afectada por un incendio con 114 millones de pesos de la póliza de seguro y 200 millones aportados por la gobernación. Con ello se busca evitar fugas entre los más de 100 jóvenes internados.
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3: Con un dron y cámaras de seguridad se pretende brindar seguimiento y disminuir los hechos de inseguridad sobre la Ruta 45. La iniciativa que ha sido planteada al interior de la Asamblea Departamental se espera esté puesta en funcionamiento antes de finalizar el presente año.
6: Más de 25 sedes educativas de Pitalito serían intervenidas por el deterioro de su infraestructura. Educación descarta daños graves tras el sismo, pero reconoce necesidades históricas que requieren atención urgente para garantizar la seguridad de estudiantes y docentes.
9: Son las 7 de la mañana, 4 minutos, una falla geológica que se viene presentando desde el segundo semestre del año 2024, mantiene en alerta a las autoridades y habitantes del municipio de Santa María, en el norte del Huila. La situación afecta especialmente el sector de la vereda El Divino Niño, donde el constante movimiento del terreno ha generado nuevamente dificultad en la vía. Así lo confirma Bianci García, alcaldesa del municipio de Santa María.
14: Hoy pues aquí en Santa María llevamos una falla geológica que se nos viene presentando desde segundo semestre del 2024. Quiero contarles también que el año pasado con el señor gobernador Rodrigo Villalba logramos hacer una intervención de 300 horas a este derrumbe que tenemos acá en la vereda El Divino Niño. Esta vereda nos conecta, es la segunda entrada al municipio porque aquí conectamos Divino Niño, Santa Teresa, Ospina Pérez y Palermo. Entonces, pues ha sido difícil el tema. Nosotros se hizo la intervención con maquinaria, el señor gobernador nos colaboró como lo estaba contando, se hizo un tema de terrazas para darle una estabilidad como tal al terreno, pero como él está en constante movimiento, pues el terreno volvió a presentar esas fallas.
6: 7 de la mañana, 5 minutos, Neiva registra actualmente 361 casos entre confirmados y probables de dengue. Además, las autoridades investigan una muerte probable asociada a la enfermedad en la Comuna 7. Al respecto, Luisa Trujillo, profesional de la Secretaría de Salud.
15: Comentarles que a corte de semana epidemiológica número 33, el municipio de Neiva cuenta con un total de 361 casos de dengue entre confirmados y probables. Es importante mencionar que de estos casos notificados contamos ya con 20 dengues graves, personas que han tenido que mantener su atención en unidades de cuidados intensivos y una mortalidad por dengue que en estos momentos se encuentra probable y en estudio. La tenemos ubicada en Comuna 7. Comuna 7 es una de las zonas que pues precisamente por aporte de casos no ha sido una comunidad priorizada.
9: Ante la inminente temporada seca y los efectos que podría generar el fortalecimiento del fenómeno del Niño, la Federación Colombiana de Ganaderos, FEDEGAN, hizo un llamado a los productores del Huila para adoptar desde ahora medidas que permitan proteger los animales y reducir las pérdidas económicas en las fincas. Gustavo Adolfo Trujillo Lancheros, coordinador territorial de FEDEGAN, recomendó realizar una disminución estratégica de los inventarios ganaderos.
16: Entonces debemos ser precavidos, aprovisionarnos, pensar en medidas, por ejemplo, relacionadas con la disminución estratégica de inventarios. Es momento, en este momento, si tenemos animales a medida, por ejemplo, culminando su proceso de ceba, así no tengan el peso ideal, es conveniente liquidar esos inventarios. Si tenemos machos, por ejemplo, hembras para el destete que no estamos interesados en conservar, pues es el momento precisamente de venderlos antes de que pierdan peso y antes de que el precio, por el efecto del incremento de la demanda, posiblemente se deteriore. Entonces, hay que tomar acciones, hay que desocupar las fincas, hay que guardar alimento y hay que prepararnos para realizar suplementación estratégica. Hacer suplementación estratégica, dicen algunos ganaderos, es costoso, y lo es, pero no hacerlo resulta muy caro, resulta, y desde el punto de vista exponer a los animales al hambre, resulta no solo inhumano, sino también desde todo el punto de vista catastrófico.
17: 7 de la mañana, 8 minutos. En Neiva, la informalidad laboral afecta al 50,2% de la población ocupada, equivalente a 63 mil personas que desarrollan sus actividades sin acceder plenamente a los beneficios de un empleo formal. Así lo señala el director territorial del Ministerio del Trabajo en el Huila, Guillermo Mateo Monroy.
18: Digamos, las denuncias vienen de todo tipo y especialmente las denuncias por el no cumplimiento de la reducción de la jornada laboral.
17: Sí.
18: Esa no tiene que ver con la reforma, esa la implementó la ley 2101-2021. Sin embargo, hoy por hoy, pues digamos las empresas, y entiendo yo también un poquito como el desconocimiento, que eso no exime al empleador de aplicar las normas hoy por hoy vigentes.
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9: En el Sistema Informativo INRAI son las 7 de la mañana, 9 minutos.
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3: 7 de la mañana, 12 minutos, 12 minutos, ya hay pronunciamiento oficial de lo ocurrido en el municipio de Algeciras esta madrugada. Edwin, ¿quién habla precisamente? ¿Quién es el vocero de la policía en el departamento del Huila?
9: Sí, Javier, mire, tal como lo habíamos advertido, pues se ha pronunciado en este momento la Policía Nacional por parte del Teniente Coronel Andrés Felipe Ávila Reyes. Es el comandante operativo de la policía en el departamento del Huila y precisamente se pronuncia frente a los hechos ocurridos la madrugada de este jueves en el municipio de Algeciras.
28: La Policía Nacional en el departamento del Huila se permite informar a la opinión pública que durante la madrugada de este 27 de agosto, aproximadamente a la 1:58 a.m., se registró la activación de un artefacto explosivo improvisado de bajo poder en las instalaciones de la Alcaldía Municipal de Algeciras, ubicada en el barrio Centro. Como consecuencia de este hecho, no se reportan personas lesionadas, únicamente se presentaban algunos daños materiales en la puerta de ingreso de la edificación. De manera inmediata, nuestros uniformados activaron las capacidades institucionales y adelantan las acciones de verificación, control e investigación para establecer las circunstancias de este hecho e identificar a los responsables. La Policía Nacional rechaza contundentemente esta acción criminal y continuará trabajando de manera articulada para garantizar la seguridad y tranquilidad de los habitantes de Algeciras.
9: Pues ahí está el procedimiento que se ha hecho entonces por parte del comandante operativo de la policía en el departamento del Huila, Javier, sobre este hecho que se ha presentado precisamente la madrugada de hoy jueves y que nuevamente pues causa alerta en este municipio.
3: Entonces, para detallar, fue en horas de la madrugada en las rejas, es decir, en el ingreso de la alcaldía del municipio de Algeciras.
9: Sí,
3: un explosivo, de bajo poder, improvisado y de bajo poder.
9: Eso es lo que se da a conocer sobre este hecho, un explosivo, un artefacto explosivo que habría sido lanzado contra esta reja del ingreso a la alcaldía del municipio de Algeciras. No se reportan afortunadamente personas lesionadas por este hecho que se ha presentado la madrugada de hoy jueves en este municipio.
3: Muy bien, 7:14 minutos, una pequeña pausa y en segundos vamos a hablar de las elecciones cafeteras que se aproximan. Por eso tendremos en unos minutos a la doctora Igna John Lima Calderón, que es directora ejecutiva del Comité de Cafeteros.
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3: Son las 7 de la mañana, 14 minutos.
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17: 7 de la mañana, 17 minutos, a esta hora con invitada muy especial, con la directora ejecutiva del Comité de Cafeteros del Huila, Edna Yolima. Buenos días, bienvenida a los micrófonos del Sistema INRAI.
13: Bueno, buenos días para ustedes, muchas gracias por la invitación y por supuesto que un saludo muy especial a todas nuestras familias caficultoras del departamento.
17: Muy bien, doctora, precisamente hoy vamos a hablar sobre uno de los temas más importantes que en este momento le surgen a la federación y es el tema de las elecciones cafeteras. Hablemos inicialmente cuál es la importancia, cómo se viene además desarrollando.
13: Bueno, muchas gracias. Decirles que entramos en la recta final de nuestras elecciones cafeteras. Por supuesto, unas elecciones muy importantes, históricas, a puertas del centenario de la Federación Nacional de Cafeteros. Tenemos en el departamento del Huila 62 mil caficultores aproximadamente habilitados para votar en los 35 municipios cafeteros, por cuanto aspiramos que haya una participación muy importante. Tenemos un reto además, y es pasar de ese 45% de participación a un 65%. Hace 4 años solamente 25 mil caficultores ejercieron el derecho al voto, y para esa oportunidad contamos y tenemos un reto importante, y es que estemos cercanos a los 40 mil votos, 40 mil caficultores participando de esta fiesta democrática.
17: Directora, ¿a quiénes se elige en las elecciones cafeteras?
13: Bueno, en esta oportunidad vuelven a elegirse en los representantes municipales de los 34 comités municipales, 12 integrantes por cada municipio, 6 principales, 6 suplentes, es decir, 408 representantes a los comités municipales y 12 representantes al comité departamental, también 6 representantes principales y 6 suplentes. Son 420 cafeteros que liderarán la caficultura en el departamento, que harán parte de la representación gremial de esa institución.
17: Además, ¿quiénes pueden votar en estas elecciones cafeteras?
13: Bueno, nosotros cerramos un censo el 25 de mayo y todos los caficultores que hicieron la inscripción y que cuentan con cédula cafetera, pero otros que hicieron la inscripción en ese término, que así no les haya llegado la cédula cafetera, pues pueden acudir a las urnas y están habilitados. Tenemos 61.120 caficultores cedulados habilitados para votar en estas elecciones del 5 y 6 de septiembre.
17: Pregunta también, directora, ¿quiénes pueden tener esta cédula cafetera? ¿Cómo es ese proceso?
13: Bueno, hay unos requisitos. Primero, pues obviamente tienen que ser caficultores que tengan un mínimo de hectárea, un mínimo de árboles para poder hacer la inscripción. Una vez cumplan con este criterio, por supuesto que estén registrados en SICA, pues se les habilita el documento. En todo caso, son quienes tengan la cédula cafetera quienes pueden participar en estas elecciones cafeteras del 5 y del 6 de septiembre. Eso es importante mencionarlo porque el departamento tiene 2 días habilitados para ejercer el derecho al voto de nuestros cafeteros en diferentes municipios. El 5 es para los caficultores del centro del departamento, sábado 5, que integran los municipios de Guadalupe, Tarqui, Garzón, Altamira y Agrado. Centro del departamento. El sur, el occidente y el norte vota el 6 de septiembre, domingo 6 de septiembre.
17: ¿Qué pasa con aquellos que no cumplen con esos requisitos para tener esa cédula cafetera?
13: Bueno, la invitación es pues que a medida que vayan teniendo las condiciones, pues que hagan la inscripción. Y los que no tienen la cédula cafetera, y muy importante es decirlo, que no se encuentren en el censo electoral que ya fue publicado en todas las casas del café, que sea también, digamos, dispuesto una página para que ellos puedan entrar y consultar si están habilitados. Entonces es el momento también de que verifiquen si están habilitados y si hacen parte de ese censo electoral para que puedan votar.
17: Precisamente, ¿cuál es la importancia, directora, de estas elecciones para el sector cafetero acá en el departamento?
13: Como les decía, son unas elecciones históricas, sí, porque este año se elegirán los representantes que harán parte del centenario de la federación, 100 años de esa institución que viene acompañando a sus caficultores, que viene construyendo país, construyendo departamento, que viene haciendo importantes aportes en materia social, económica y ambiental, por supuesto, generando desarrollo económico en el territorio. Y pues qué importante que esos caficultores que son, digamos, actores principales de este gremio, donde ayudan en la gestión, ayudan en el acompañamiento y la solución de esas necesidades de nuestros caficultores.
17: Logísticamente, ¿cómo se encuentran preparados los municipios para poder realizar este proceso? ¿Qué entidades también van a estar de pronto realizando esa vigilancia al proceso?
13: Bueno, nosotros venimos articulando, digamos que esto es una logística muy grande que viene trabajándose incluso desde el año pasado y que este año ha tenido un cronograma previamente establecido, y hemos estado enfocados todos bajo el liderazgo de nuestro gerente, el ingeniero Germán Alberto Amón, y por supuesto que hemos estado articulando con todas las entidades gubernamentales y no gubernamentales que nos acompañan en este propósito. Por supuesto que la fuerza pública, ejército, policía, Huila, policía metropolitana, gobierno departamental a través de su secretaría de gobierno. Ayer hubo una importante reunión con la MOE, vamos a tener más de 50 observadores acompañando este proceso. Todos nuestros colaboradores, todo el equipo de federación, todos quienes somos empleados, pues también estamos acompañando tanto en la logística como en la motivación. Así que eso es un proceso muy importante que lo lidera la Federación Nacional de Cafeteros, que y que para este año, como vuelvo y repito, unas elecciones muy especiales, pues se le ha dedicado especial atención y se han tenido en cuenta todos esos factores para que tengamos unas elecciones pacíficas y sin contratiempos.
17: Directora, recordemos esas fechas claves para tener en cuenta de estas elecciones.
13: Bueno, es muy importante que nuestros caficultores del centro del departamento puedan tener claridad que votan el sábado 5. Sí. Son los municipios de Guadalupe, Garzón, Tarque, Altamira y Agrado. El resto del departamento vota el 6 de septiembre. Así que la invitación muy especial, porque es el único gremio que tiene este proceso democrático tan fortalecido, y es donde ustedes, los cafeteros, son quienes eligen y deciden quiénes van a ser sus representantes.
9: Muy bien, doctora Edna Colón, buenos días. ¿Cómo buenas va el tema de pedagogía para el voto digital, el voto electrónico? ¿Cómo se ha tomado por parte precisamente de quienes van a votar?
13: Bueno, muchas gracias. Esa pregunta muy importante, porque paralelo o previo a las elecciones presenciales del 5 y del 6, pues tenemos las elecciones electrónicas. Del 1 empiezan el 1 de septiembre, del 1 al 3 van las elecciones electrónicas. Esto ya se surtió un proceso donde se abrió un tiempo para que se pudieran inscribir. Ya tenemos el listado de quienes quedaron inscritos y quienes pueden hacer este ejercicio. Se han capacitado, se ha establecido un mecanismo, un chatbot donde está todo el instructivo, y ellos pueden previamente hacer el ejercicio para que el día de las elecciones pues sea rápido el proceso, sea expedito y sin contratiempos. Entonces la pedagogía viene desde hace rato con este propósito de que nuestros caficultores que escogieron esa herramienta de voto electrónico pues estén preparados y ese día pues se alisten con un sitio de buena conectividad y puedan realizar el voto.
9: ¿En tema de orden público hay alguna denuncia, preocupación?
13: Hasta ahorita no, hemos tenido, vuelvo y repito, articulación con la fuerza pública, hemos hecho reuniones, por supuesto, en cualquier momento donde tengamos alguna recomendación, pues la acataremos. De momento no hemos tenido, digamos, un punto específico de votación donde tengamos que revalidar su ubicación por condiciones de orden público.
3: Son las 7 de la mañana, 26 minutos, nos acompaña la doctora Edna Yolima, precisamente hablando de las elecciones cafeteras. ¿Qué pasa con los caficultores que no pueden cumplir con los requisitos para tener en la cédula cafetera y pues en aras de esta gran elección que se avecina?
13: Bueno, pues como lo dije en un comienzo, nosotros hicimos una campaña previa motivando a que nuestros caficultores que cumplieran esos requisitos pudieran hacer la inscripción. Casi fue todo el año pasado haciendo esa pedagogía. De hecho, empezó desde el 24 en brigadas. Todos los trámites que se presentaron se dieron, digamos, gestión dentro de los tiempos hasta el 25 de mayo. Y pues por supuesto que la invitación es a que puedan ir reuniendo esos requisitos para que más adelante participe. El censo ya quedó cerrado.
3: La zona, recordémoslas para que puedan participar en el departamento.
13: Bueno, todo el departamento del Huila vota. Sin embargo, quienes votan el sábado 5 son los caficultores del centro del departamento, cuyos municipios son Guadalupe, Garzón, Agrado, Tarqui y Altamira. Esos son los municipios que votan el sábado. El resto del departamento vota sur, occidente y norte, vota domingo 6 de septiembre. Eso es muy importante para que de pronto no se nos vayan a confundir y que de pronto dejen de votar o lleguen al otro día y que el día de su votación haya sido el sábado. Entonces, centro del departamento vota el sábado. El resto del departamento vota el domingo.
3: ¿Las elecciones se realizan tal cual como las que se llevan en el país o en qué horario se maneja?
13: Tenemos un horario de apertura de 8 de la mañana y cierre 4 de la tarde, sí, o sea, señor.
3: Continua.
13: Continua.
3: Ok, doctora Nayolima Calderón Home, directora ejecutiva del Comité de Cafeteros del Huila, muchísimas gracias y disfrutemos de nuestro café muy especial en el departamento del Huila.
13: Bueno, a ustedes muchísimas gracias por la invitación y recordarles también a nuestros caficultores y especialmente a nuestros candidatos que el silencio electoral inicia desde el 1 de septiembre hasta el cierre de elecciones, hasta el 6 de septiembre. Por lo tanto, el llamado respetuoso es que lo acaten, a que cumplan con las limitaciones que hay para esos días de restricción, dando cumplimiento al silencio electoral.
9: ¿Qué pasa si no lo hacen?
13: Pueden ser objeto de sanciones disciplinarias dentro del marco del proceso electoral.
9: ¿Le afectaría para la postulación que llevan en curso?
13: Por supuesto, es una prohibición y por lo tanto debe acatarse. Muy bien.
3: Estamos a puertas de las elecciones. ¿Canales para mayor información, claridad ante dudas o inquietudes?
13: Sí, se han establecido unos canales. Inicialmente los presenciales son las casas del café en nuestros municipios. Segundo está una página que se creó especialmente para el proceso, Elecciones Cafeteras 2026. Y ahí también tenemos las grupos de WhatsApp que se han establecido por circunscripciones, por municipios, y también pues por supuesto tenemos las redes sociales donde nos pueden escribir y ahí también aclararemos y daremos respuesta a las inquietudes. Aquí lo importante, Edwin y demás compañeros, es que queremos solicitarle a nuestros caficultores, a nuestros candidatos, que lideren esta campaña con altura, con respeto, con propuestas, con ideas. El gremio cafetero se ha, digamos, mantenido en todos esos años, se ha caracterizado por dar un manejo en su gremio de respeto, porque pues todos los caficultores lo merecen y son ellos quienes deciden finalmente, y por supuesto a los electores que se informen, que estudien los candidatos que ellos mismos han propuesto y finalmente que voten libremente. Aquí no hay ningún tipo de presión. Aquí lo más bonito de este proceso es que los únicos que eligen a sus representantes gremiales son los mismos caficultores.
9: ¿Hay rifirrafe de algunos candidatos, sobre todo en el sur?
13: Sí, se ha presentado alguna situación de agravios de parte de unos candidatos a otros, lo cual pues les hemos pedido prudencia, respeto, mucha desinformación. Entonces, pues lo que procuramos es que esta campaña movilice muchos caficultores. Para nosotros, que haya más candidatos, nos acerca más a esa meta y nos da más posibilidades de que haya más participación. Pero pues también lo que solicitamos es que por ser líderes del sector, pues que den este ejemplo, que hablen con la verdad, que hablen con respeto y que hablen sobre todo con transparencia.
3: Sobre todo quienes que participan y salgan favorecidos en estas elecciones van a ser parte de la fiesta de estos 100 años, ¿no?
13: Exactamente.
3: Reiterar qué es lo importante de lo que se avecina.
13: Exactamente, por eso te digo que cuando hablo de que los candidatos lideren con altura y con transparencia es porque van a ser los representantes de el Huila cafetero, el primer productor en los 100 años. Por tanto, desde ya debe darse esa línea de respeto, de integridad y sobre todo pues de respeto a los mismos caficultores, porque pues este es el gremio de nuestros caficultores y son ellos a los que debemos darle ese respeto y esa dignidad que merecen.
3: a los caficultores y a ellas también que hacen parte de esta fiesta que se avecina. Muchas gracias, doctora Egna Yolima Calderón Ome, directora ejecutiva del Comité de Cafeteros del Huila, por acá las puertas abiertas para seguir disfrutando de esta información y además de nuestro café huilense.
13: Muchísimas gracias a ustedes por siempre estar atentos y por supuesto a Javier, pronta recuperación. Buen día.
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3: 7:34 avanzamos en nuestra mañana. Hoy es jueves, ¿no? Día estamos
9: el día.
3: En jueves. Sí, todo el día hasta la
9: fin. Todo el día, sí, señor.
3: 27 de agosto, año 2026, disfrutando aquí de nuestros invitados, mientras que don Ali Guzmán, con la unidad móvil, precisamente, está con la comunidad, que advierte riesgo por árboles que ya están tocando líneas de alta tensión. ¿Sobre qué vía, señor? Buenos días, Ali.
19: Efraín, muy buenos días para usted y para todos los oyentes a través de HJWKI Cristalina. Y así como usted lo acaba de decir, y en las imágenes se puede evidenciar para quienes están conectados a esta hora a través de redes sociales, también conectados a Somos Huila, Cristalina Huila y HJWK. Muy buenos días para ustedes. Me encuentro en estos momentos en el barrio Calixto, sobre la calle séptima, número 18 exactamente, con 63, 65, saludando no solamente a los habitantes de ese sector, sino atendiendo a la preocupación. Y en esta oportunidad me encuentro con Gloria Vázquez, quien nos ha dicho cuál es el peligro que están corriendo no solamente las personas que transitan por el lugar, los vehículos, sino también las casas aledañas a ese sector con árboles que están prácticamente ya tocando las líneas de alta tensión. Doña Gloria, muy buenos días.
29: Muy buenos días, señor Ali. Primero que todo, agradecer la presencia del doctor Miller Osorio y la presencia del señor Ali Guzmán. Muy bonita la gestión que están haciendo. ¿Por qué? Porque nos están escuchando la problemática del barrio, la problemática del sector. Yo hice una petición a la electrificadora para la poda de árboles, de la cual no se ha escuchado respuesta, no se ha hecho la presencia, y vea que ustedes sí hicieron presencia, nos están escuchando, tratando de mirar cómo nos solucionan estos problemas. Muchísimas gracias.
19: Esa problemática ya es reiterativa, ya incluso tenemos varios derechos de petición, hemos estado comunicando, más bien ellos se han estado comunicando también con Electrohuila para saber qué pueden hacer. Lo único que están pidiendo ustedes, o que están exigiendo como habitantes del sector, es una poda, ¿no?
29: Una poda de árboles, porque como se puede evidenciar, ya están tocando las ramas, lo que es las cuerdas de alta tensión, de lo cual genera un problema grave. Se pueden caer, y pues hemos tratado de buscar una persona que nos haga la poda, pero pues es peligroso porque puede tocar las cuerdas y se puede electrocutar. Entonces, por ese motivo no se ha hecho la poda también a nivel personal. Por ese motivo tiene que hacerlo la electrificadora quitando la energía para poder hacer eso, de la cual no han hecho presencia alguna.
19: A nuestras espaldas también tenemos un poste que prácticamente está casi, está inclinadísimo y está casi dar a la carretera. Está pues obviamente bien cimentado, pero está completamente doblado, lo cual ya las ramas están tocando pues las líneas de alta tensión, y también pueden evidenciar en los videos que les estamos presentando ustedes a través de redes sociales, tenemos otro poste de luz que lo está prácticamente soportando la rama de ese árbol que tenemos aquí al costado, ¿no?
29: Sí, señor, sí. También se evidencia, es que ya los árboles están casi que en el suelo, como son tan antiguos, ya la vejez de los árboles ya se da uno cuenta, es porque las ramas están cayendo. Ya en días pasados ya se cayeron algunas ramas, entonces lo que queremos evitar es una tragedia.
19: Gloria, ¿qué han respondido o qué han dicho de pronto a las personas a las cuales se les ha hecho el derecho de petición?
29: En el cual yo lo hice en la electrificadora del Huila, hace como un mes fui personalmente a mirar qué había pasado, a ver qué gestión habían hecho. Me contestaron que esperara, que había gente esperando hacía 4-6 meses para hacer la poda. Y ya llevo, en este momento va para 5 meses, porque eso fue en abril.
19: ¿Después de la denuncia?
29: Después de la denuncia, sí, señor.
19: Bueno, pues aquí no solamente está ella, hay varios habitantes del sector que han salido también, pero pues por cuestiones de trabajo, esto no solamente la afecta a ella, está afectando a todos los vecinos de este corredor. No solamente es este árbol, si miramos hacia allá arriba, son muchos árboles que necesitan una poda y que en cualquier momento pueden caer sobre algún vehículo.
29: Sí, claro, es toda la avenida, porque estamos sobre una avenida donde es muy transitada, y está casi desde cerca de la estación, que eso es la carrera 16, hasta la carrera 20, aquí en el barrio Calisto.
19: Y estamos hablando también en ese sector, así como muchos otros, que esto es aparte, el tema de la recolección de basuras y el incremento de esta en la factura.
29: Sí, señor, el tema de la recolección de basuras, que ahora lo tiene Ciudad Limpia, es el encargado, y eso viene dentro del recibo de la energía. Está altísimo el costo. Ahora, si uno tiene un negocio, ejemplo, de una venta de arepas, ya dicen que eso genera otra unidad. Ya está sobre 55, 57 mil pesos lo que es la recolección de basura. Si hemos pedido visitas, las hacen, dicen que ese es el precio, que incluso puede subir. Entonces, no es justo ese alto valor que ha tomado, no sé, arbitrariamente, lo que es la Ciudad Limpia.
19: Vamos a llamar al abogado Miller Osorio, que también nos está acompañando el día de hoy. Por acá también tenemos otra vecina del sector que precisamente pues se ha unido a esa problemática que están presentando. No importa, todos cabemos aquí, pueden meterse por aquí. Buenos días, ¿su nombre?
4: María Mercedes Gallego Caicedo.
19: María Mercedes, ¿cómo le viene afectando a usted también ese problema de las ramas sobre esa avenida?
4: La cuestión es esa, que cualquier viento no está expuesto a las cuerdas de la energía. Ese viento que hace tan fuerte, lo hemos visto afectados, es que se caen las cuerdas. Mire, por lo menos aquí hay varias cuerdas de los internet, todos caídos a raíz de eso, que pegan con las cuerdas los árboles y las totean. Entonces, y ahora que estamos acá, que es cuerdas eléctricas.
19: Miren, esto que estamos o que ustedes pudieron apreciar en las imágenes, incluso esos amarres que tienen ahí en la parte de arriba muchos de los postes, en cualquier tipo de brisa, cualquier viento, pueden caer sobre alguna persona también que vaya transitando. Así que pues, abogado, pues, ¿qué podemos hacer en este caso ya que no han recibido todavía respuesta?
7: Muchas gracias. Buenos días a toda la audiencia de la emisora Chivoto Blique y Cristalina Estéreo. Y pues, agradecerle a doña Gloria, a Mercedes y a Patricia la invitación que nos hace. Y sí, el peligro que está es bastante latente, bastante peligroso. Árboles que están a punto, no solamente para descope, sino a punto de caerse, porque las raíces están muy superficiales. Mire que aquí al lado veo, yo de frente estoy más bien mirando un poste de energía o de luminarias metálico, es el que sostiene la rama para que no se caiga. Eso es una tragedia, puede suceder. Vamos a reportar esto a la unidad, en este caso de la Oficina de Gestión del Riesgo, para que hagan primero el diagnóstico, y dentro del programa de podas pedirle el favor al señor alcalde que nos colabore para que dentro del programa de podas puedan solucionarse aquí por sobre la calle séptima entre carreras 16 y 20. Claro, es mucho más, pero pues que era este tramo donde nos han requerido, y yo creo que es factible hacer esta situación. pero necesito la prueba que nos tiene que dar la unidad de gestión del riesgo, la oficina de gestión del riesgo, para poder decir entonces al señor alcalde, esto no es de electrificadora, esto no es de empresa pública, esto es de la misma administración que puede solucionar a través del programa que tienen de podas en todo el municipio de Neiva. Estaremos atentos para hacer eso y también otras cosas que aquí la señora me han recomendado para poder acompañarlas de aquí en adelante. Muchas gracias.
19: Bueno, pues agradeciendo a la comunidad, a la señora Gloria, muchas gracias también por el llamado y a quienes habitan en ese sector. Recuerden ustedes también, se pueden comunicar con nosotros y dejarnos saber cuál es su denuncia y ahí estaremos con la comunidad. 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Muy buenos días.
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9: Son las 7 de la mañana, 42 minutos. Las autoridades realizarán un consejo de seguridad en el municipio de Algeciras para analizar la situación que se ha presentado, precisamente iniciando la jornada del día de hoy, cuando un artefacto explosivo fue lanzado sobre la sede de la alcaldía municipal. En diálogo con el sistema INRAI, el alcalde del municipio de Algeciras, Alexander Martínez Ballesteros, confirma esta información.
1: Desafortunadamente sobre las 2 de la mañana, pues los algecireños nos despertamos con un estruendo que se escuchó en la parte del centro, y al verificar, las autoridades como tal nos informaron que fue un artefacto que fue instalado o lanzado, no sé, a la alcaldía municipal, y se están evaluando precisamente los daños. Afortunadamente no hay personas afectadas como tal, y pues se ha convocado un consejo de seguridad para analizar la situación y tomar pues las medidas pertinentes para pues evitar situaciones como estas que afecten la tranquilidad de los pobladores del municipio de Algeciras.
9: Pues ahí escuchábamos al alcalde del municipio de Algeciras, Alexander Martínez. Vamos a estar muy atentos del balance que se tendrá sobre este consejo de seguridad que se tiene previsto entonces para el día de hoy en el municipio de Algeciras.

0: Que representan los incendios forestales para la fauna silvestre del Huila, especialmente para los animales que se desplazan lentamente y tienen mayores dificultades para escapar de las llamas. Escuchemos a Osiris Peralta Ardila, profesional en la Subdirección de Regulación y Calidad Ambiental de la CAN.
1: Sí, pues digamos como para entrar en contexto, pues estamos en este momento afrontando el fenómeno del Niño, de acuerdo al comunicado que emitió el IDEAN desde el mes de junio, y pues lo que ha informado también el IDEAN es que el fenómeno del Niño iría hasta el primer trimestre del 2027. A la fecha, pues la corporación viene haciendo diferentes acciones en referencia a la fauna afectada, que pues a todos nos preocupa. La corporación hasta la fecha ha recibido de parte de los cuerpos de bomberos, dos individuos de la especie puma yaguarundi juveniles que fueron rescatados por bomberos Neiva en un incendio en el sector suburbano del municipio. Esos especímenes pues fueron recibidos por los profesionales de fauna silvestre de la corporación y fueron atendidos y están en proceso de crianza porque estaban muy pequeños y para ser rehabilitados y devueltos a su hábitat natural.
0: La CAN señaló que los reptiles se encuentran entre las especies más afectadas debido a su dificultad para escapar rápidamente de los incendios.
1: Hemos también recibido reportes de serpientes. Digamos que la fauna que más se afecta es la que es de movimiento lento, ¿sí? Especialmente los reptiles, también polluelos, huevos, bueno, especímenes de crías, son los que más se afectan. A la fecha tenemos incendios que se han presentado 101 eventos de incendios forestales en 24 municipios, afectando más de 1.140 hectáreas. También es importante mencionar pues, que la corporación hemos estado adelantando acciones de control y vigilancia en conjunto con la Fuerza Pública. Se han dado dos capturas hasta la fecha. La corporación pues adelanta los procesos sancionatorios ambientales, pero también a su vez la Fiscalía adelantará los procesos penales como consecuencia de estas acciones que van en cumplimiento de la normativa ambiental y pues también se pueden considerar como delitos ambientales de acuerdo al Código Penal.
0: Por ello hizo un llamado a la ciudadanía a evitar las quemas y reportar la presencia de animales silvestres desorientados o en peligro.
1: Sí, claro, digamos que cuando se genera un incendio de cobertura vegetal, pues toda la fauna que está allí trata de desplazarse y por ende pues es posible que la fauna que se encuentra en ese lugar pues pueda ser afectada, salen corriendo, desorientados, por eso también digamos pueden llegar a los cascos urbanos y pues se hacen esas recomendaciones de los expertos de que no, pues digamos, avisar a las autoridades como a la corporación en el caso que somos los competentes en fauna silvestre para nosotros directamente entrar a intervenir y ver cómo podemos rescatarlos o apoyarlos a los animalitos.
0: La entidad destaca el rescate de dos crías de puma yaguarundí, quien en este momento realizan el proceso de poder regresar a su hábitat luego de que hayan resultado afectados en medio de un incendio forestal aquí en la ciudad de Neiva. Pues es el llamado que se hace desde la corporación para evitar ese tipo de hechos.
2: 7:48, contrario a lo que usted nos explica aquí con la nota, gracias a la CAM, Lizeth Karina, en el sur del departamento Edwin, lluvias, afortunadamente existen en esta zona del departamento, pero también se resalta una preocupación en el tema de equipos ante emergencias que se puedan presentar. ¿Con quién habló?
3: Sí, mire, Efraín, pues contrario a lo que se viene presentando en el centro y norte del departamento del Huila, para el caso del sur, pues afortunadamente no se registran todavía graves afectaciones por el tema de incendios forestales. Lluvias constantes para el caso de esta región, pues el día de hoy, desde el inicio de la jornada, pues se han presentado lluvias en los municipios de Pitalito, en Isnos, en San Agustín, en estos municipios de la zona sur. Pues hemos hablado con el sargento Luis Alirio Zamboní Urbano, es el comandante de bomberos en el municipio de Isnos, y pues nos habla precisamente sobre esto, las no afectaciones porque más pues también a causa de las lluvias de los últimos días.
4: Claro que sí, Edwin. Gracias a Dios en el municipio de Islos pues no hemos sido tan afectados directamente por el cambio climático, el fenómeno del Niño se supone. En el municipio hemos sido bendecidos puesto que acá nos hemos encontrado con bastante lluvia, y lo que ha impedido un poco a que las personas que muchas veces practican las quemas en los cultivos

0: pues no lo han podido hacer de esa manera, de que las fuertes lluvias que se han dado en los últimos días no los ha dejado realizar esos quemas, ¿no? Ahí hemos estado monitoreando el municipio alrededor, estas zonas que siempre se logran encontrar, que en años anteriores pues encontrábamos que eran los incendios forestales fuertes.
1: Pues ha confirmado también el comandante de bomberos de Isnos que, pues bueno, afortunadamente ya hay convenio con la administración municipal, pero continúa siendo la problemática también de este cuerpo de bomberos la falta de equipamiento en caso de que inicien pues también las emergencias por el tema del fenómeno del Niño, pues les falta cómo atender emergencias.
0: Bien, hasta el momento el cuerpo de bomberos tiene convenio vigente con la administración municipal. Se hizo un empalme en los primeros meses, donde se hizo presente la propuesta de la institución, donde se hizo un puente, digamos de esa manera fundamental, donde podemos llegar a un acuerdo, donde pues se pudo hacer un trabajo, y a la fecha pues tenemos vigente el acuerdo de trabajo como es el convenio. Equipamientos, estamos en un tema pues digamos de esa manera regular, muy pocos equipos se obtienen. Estamos en esa tarea con la administración municipal de fortalecer esa parte, porque estamos tratando de mitigar el tema ahora que no se nos están dando los incendios, por si se llegan a presentar y el clima los cambia, poder hacerle frente a ello.
1: Bueno, y continúa también pues el Cuerpo de Bomberos Voluntarios del municipio de Isnos solicitando una ambulancia. Pues ha sido reiterado este llamado que ha hecho pues los bomberos del municipio de Isnos, incluso vienen haciendo actividades porque continúan solicitando una ambulancia para atender pues las diferentes emergencias.
0: Edwin, estamos en una labor fundamental. Como les comentaba, estuve en la reunión en el Consejo Municipal, donde también fue uno de los temas, ese fue uno de los puntos que se tocó con la Administración Municipal para el fortalecimiento para la institución de una ambulancia, un vehículo tipo ambulancia para poder brindar el apoyo, puesto que en los incendios forestales y en las estructurales son los que se puede dar, es tan necesario un vehículo como esto, porque lo mejor que puede dar es una buena respuesta hacia el llamado de una comunidad. Y como vemos, como el sismo que se presentó en días anteriores, donde fueron afectadas ciudades y en algunos municipios donde se sintió el sismo por más de 2 minutos, pues es tan fundamental que estos vehículos estén pues alertantes ahí al llamado de poder dar respuesta cuando así lo soliciten.
1: Bueno, y pues según lo que ha manifestado el comandante de bomberos del municipio de Isnos, continúa también este municipio con falta de equipamiento. Ya hemos hablado también con el cuerpo de bomberos del municipio de Palermo, también lo hemos hecho con el municipio de Gigante, y coinciden en la falta de equipamiento para poder atender emergencias, sobre todo en el tema de incendios de cobertura vegetal.
2: 752, no me voy a retirar de esta zona del departamento porque en San Agustín existe una problemática en algunos estudiantes, situación de humedad, goteras. ¿Cómo es la noticia, Fernanda, a esta hora? Fernanda, vamos a retomar la comunicación con ella. ¿Qué se nos hizo?
3: Efectivamente, a esa hora, Efraín, les contamos y hablamos, seguimos hablando del tema de las escuelas en la zona sur del departamento del Huila, porque se siguen presentando dificultades y sigue una gran preocupación en el sector educativo, y es que una creciente preocupación mantiene en alerta padres de familia y docentes y estudiantes de la sede Mesitas en el municipio de San Agustín por el deterioro de la infraestructura escolar: goteras, humedad, baños dañados, puertas deterioradas y un techo que según la comunidad podría ceder, hacen parte de las condiciones que enfrentan diariamente los estudiantes. Las familias aseguran que desde el año 2025 vienen solicitando soluciones y participando en mesas con autoridades. Aunque más de 105 millones de pesos fueron asignados para estas obras, los recursos aún no se han ejecutado y permanecen pendientes en el comodato necesario para avanzar con las intervenciones. Así que escuchemos lo que han dicho algunos de los padres de familia de esta sede educativa manifestando su preocupación. Escuchemos al señor Samuel Gómez, padre de uno de los estudiantes de esta sede educativa.
4: Gracias por el espacio, gracias por la oportunidad de venir acá a exponer este caso. Como lo decía usted, entonces la escuela Mesitas viene en un proceso ya hace prácticamente un año con la cuestión de un deterioro en parte de cuestión de los baños, en parte del techo. Hay una problemática por ahí con una puerta también que está caída. Entonces con los padres de familia venía haciendo como unas acciones también, unas peticiones, y de acuerdo a eso pues se han venido haciendo unos acuerdos también, ¿no? De parte con con el ICAN también. Por ahí ha resultado como cierta parte un recurso que se ha dado para la escuela también, pero eso va por parte de la alcaldía, gobernación, y hasta el momento pues no ha resultado nada, ¿no? Según las peticiones que hemos hecho, pues hasta el momento no se ha resultado nada tampoco.
3: La situación se agrava durante las lluvias. Según los estudiantes y sus familias, en la institución también se presentan presencia de ratones, cucarachas y murciélagos, además de humedad y filtraciones de agua, condiciones que consideran inadecuadas para desarrollar las actividades académicas. Ahora escuchemos a otra de las madres, ella es Paola Jaramillo.
5: Gracias por el espacio. Sí, desde el año pasado hicimos varios procesos. El primero fue pues un derecho de petición denunciando todo el deterioro que tenía la escuela. Posteriormente nos visitó la personería, el personero observó toda la situación, especialmente pues como lo que pasaba en la infraestructura, que cada vez está más deteriorada, es posible que el techo se caiga. Y después de la personería hicimos una mesa interinstitucional donde estuvo la Secretaría de Educación, el rector del colegio Laureano Gómez, representantes de padres de familia, la misma personería, y llegaron a unos compromisos. Y bueno, ya ha pasado un año y no ha pasado nada.
3: La preocupación continúa aumentando y ante la falta de una solución definitiva, los padres advierten que podrían acudir a una acción de tutela para exigir la intervención de las autoridades. La comunidad pide que recursos asignados sean ejecutados y se resuelva cuanto antes los trámites pendientes antes de que el deterioro termine provocando una emergencia.
6: Esta respuesta no las dio la Secretaría de Gobierno el 15 de marzo de este año. No podemos esperar más meses. Es demasiado lo que está en juego. Está la vida de nuestros niños, está su integridad física, está también su bienestar y condición para poder estudiar al día, en las mejor condición la que se merecen. Nos parece una gran negligencia de parte de todas las instituciones que tienen el deber de cuidar el derecho de los niños. No vamos a dejar pasar ni una hora más los niños en esa sede. Sería una irresponsabilidad nuestra y por ende, pues las instituciones tienen que acudir, las instituciones tienen que respetar los compromisos que ellos mismos firmaron.
3: La preocupación queda ahora en manos de las autoridades municipales y educativas, que deberán responder a una comunidad que asegura llevar más de un año esperando soluciones. El llamado es a intervenir la sede Mesitas antes de que una falla en su estructura convierta las advertencias en una tragedia. Son las 7 de la mañana con 57 minutos.
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2: 7 de la mañana, 57 minutos. Gracias por estar en la sintonía con el sistema INRAI a la hora de las noticias. Y hablemos de deportes, porque la Vuelta a España continúa hoy jueves con una nueva jornada de alta exigencia. ¿Quiénes son los favoritos? Steven López, buenos días.
8: Así es, compañeros. Continuamos muy de cerca el desempeño de los ciclistas colombianos en la Vuelta a España. Hoy se corre la sexta etapa. Realmente una jornada exigente de 177,4 kilómetros que tendrá, escuchen bien, 4 premios de montaña. Y con esta información les saludo. Buenos días, compañeros. Buenos días a todos los oyentes que están conectados a esta hora de la mañana al sistema informativo INRAI, El Imparcial. Aquí iniciamos un nuevo reporte informativo en materia deportiva. Será entonces la sexta jornada de esta, la última gran vuelta del ciclismo mundial del 2026, que sigue comandando el hoy por hoy mejor ciclista del mundo, Tadej Pogačar, el esloveno, quien es el líder del UAE Team Emirates con el maillot rojo, sigue al frente de la clasificación. Por parte de los colombianos, el mejor sigue siendo el huilense Harold Tejada del Astana Team, que está a 5 minutos 30 segundos del líder. Le sigue el cundinamarqués Juan Felipe Rodríguez del Education First AC Post, que está a 12 minutos 49 segundos. Santiago Buitrago está en la casilla número 53, Iván Ramiro Sosa en la casilla 119 y Juan Guillermo Martínez en la casilla 142. Cambiamos de deporte ahora para hablar de la Liga Betplay, porque siguen los partidos de la séptima jornada del fútbol profesional colombiano con algunos resultados y ya niveles muy buenos, hay que decir. decirlo, porque en ese orden de ideas el día de ayer se jugó el partido entre Boyacá Chico y Fortaleza 0-0, pero el gran nivel estuvo en el partidazo entre América de Cali y Junior de Barranquilla. El conjunto Escarlata ganó 4-2, hizo de local en el estadio de Palmira. Escuchemos al director técnico del conjunto Escarlata, David González, quien dijo lo siguiente después del partido.
9: De intentar darle a la gente un poco de diversión, de despejarse un poco de tantas cosas difíciles que hemos estado viviendo, y creo que hoy se vio.
8: Y un buen nivel también mostró el Atlético Nacional, que se impuso 2-1 al Deportivo Cali en el estadio Atanasio Girardot con una gran actuación de Marlos Moreno. Escuchemos las palabras de Lucas González, director técnico del conjunto verdolaga.
10: La construcción del equipo nunca termina. En la cabeza del entrenador siempre hay nuevas cosas en las que puedes mejorar, pero justo se lo decía ahora al terminar a los chicos, ¿no?
8: Hoy siguen las emociones. Llaneros recibe en Villavicencio a Millonarios a las 6:10 de la tarde, y ya entonces cerrará la jornada el día de hoy Internacional de Bogotá frente a Deportivo Pasto. El partido entre el Once Caldas y Deportes Tolima está pospuesto. Hasta aquí la información deportiva, informó Steven López.
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2: 8 de la mañana en punto, avanzamos al cierre con nuestra información de jueves. Edwin, hablemos precisamente de municipios que se identifican con grupos armados ilegales. ¿Cuál es el desarrollo de la noticia?
1: Sí, mire, Efraín, pues la Defensoría del Pueblo ha emitido varias alertas que advierten sobre la presencia y expansión de estructuras armadas en diferentes municipios huilenses. La más reciente, la alerta temprana 016 de este año, puso en la mira sobre Aype, Neiva, Palermo, Santa María y Teruel, donde se estarían presentando expansión de estructuras armadas ilegales.
2: 8:01. ¿Qué noticias tenemos referente a un cuerpo que se encontró precisamente recientemente en qué sitio de la ciudad, Lisette?
3: Sí, Efraín, también contarles al cierre que en el sector conocido como el Puerto de las Damas, sobre la avenida Circunvalar de Neiva, fue hallado el cuerpo sin vida de un hombre en condición de calle. De acuerdo con el reporte preliminar de las autoridades, la comunidad habría alertado sobre la presencia de un cadáver flotando en las aguas del río, por lo que las autoridades, pues hasta el momento, avanzan en el tema de las investigaciones para poder esclarecer los hechos que allí sucedieron y la identidad del occiso.
2: Son las 8:02. Vamos a Pitalito porque existe alerta por obras inconclusas. ¿Exactamente dónde es esto, Fernanda?
11: Efectivamente, Efraín, crece la preocupación por el incumplimiento y retrasos en diferentes obras viales del sur del Huila. En Acevedo está pendiente 239 metros en el sector de San Adolfo, mientras que en Suaza faltan 250 metros en Brasil y otros tramos continúan sin ejecutarse. En Palestina avanzan trabajos correspondientes a 253 metros en Nazaret y 250 metros en Paraíso. Entre tanto, en Tarqui la meta de 252 metros prevista para el sector La Beca no se habría cumplido. Las comunidades esperan que las obras sean culminadas y que se garantice el cumplimiento de los compromisos adquiridos para mejorar la movilidad y las condiciones de las vías rurales del departamento. Son las 8:03.
2: Los animalistas tienen noticias por estos días. ¿Qué ocurre en el ámbito de esta comunidad?
1: Mire, Efraín, los animalistas del departamento del Huila celebran la creación del artículo 33.9 en el Código Penal, que sanciona el acceso carnal a animales en Colombia. Pues esta noticia que se ha dado a conocer pues en las últimas horas ha sido bien recibida por los animalistas en el departamento del Huila, y también pues lo han dado a conocer, claro, a través de redes sociales, y es una noticia que es de última hora también y que hace parte de la información en el departamento del Huila.
2: A nivel local, Neiva, ¿qué campañas vienen adelantando autoridades con esta situación de incendios que se vienen presentando, Lisette?
3: Sí, Efraín, también contarles al cierre que la Oficina de Gestión del Riesgo de Neiva y el Cuerpo de Bomberos Oficiales
12: pues vienen realizando diferentes encuentros con habitantes de la zona rural, en este caso con habitantes del corregimiento de Vega Larga, para hablar sobre la prevención de los incendios forestales. Durante esta jornada se han entregado recomendaciones para evitar emergencias y también se busca fortalecer los canales de comunicación con la población que circula en la zona rural, especialmente donde se han registrado un aumento de los incendios.
2: 8:04, ¿qué más tenemos al cierre, Edwin?
1: Tiene que ver con el gremio arrocero, Efraín, que también dan a conocer su preocupación por lo que es el incremento de las altas temperaturas. Manifiestan que esperan que por parte del gobierno nacional también se dé a conocer pues ayudas, porque manifiestan que ya se empiezan a preocupar por lo que podría ser afectación en sus cultivos.
2: 8:04, indicadores económicos para este jueves 27 de agosto, año 2026. Dólar tasa representativa del mercado, 3,118 pesos con 24 centavos. El euro se cotiza a 3,606 pesos con 20 centavos. DTF efectivo anual, 10,21%. Unidad de valor real, 417 pesos con 60 centavos. El petróleo se cotiza hoy a $81.82, referencia WTI. El café se cotiza a $4.12 la libra en Nueva York. Y en Neiva la carga de 125 kilos se paga, esto de acuerdo a la página de la Federación Nacional de Cafeteros, en $2,260,000 pesos. Saludamos a don Ali Guzmán, que precisamente nos trae las tendencias para hoy jueves.
13: Tendencias, sí señor, a toda la mesa de trabajo nuevamente saludos. La calle les envía saludos también. Algunas lluviecitas aisladas a esta hora que refrescan la capital bambuquera. Pero ¿qué es tendencia en esta hora o qué se está moviendo a través de redes sociales? El tema de farmear, que sigue siendo tendencia, farmear aura, cada vez están dando más batallas. No sé en qué momento esto se comience a dar aquí en esta ciudad, pero ya Bogotá parece que ha tenido unas dos batallas de estas. Cada vez es tendencia dentro de los jóvenes en América Latina y España. Ya se normalizó el hecho de ver jóvenes reunidos en un parque haciendo mímicas, moviendo, aleteando y haciendo cualquier cantidad de señas con los brazos y gesticulaciones que pueden llevar a las personas que van pasando, puede decir, bueno, esta persona está como loca o se le corrió la teja.
1: ¿Qué le está pasando?
13: ¿Qué le está pasando? Pero eso se está normalizando. Se está hablando también del juicio a Meta y el tema de la salud mental, que sigue siendo controversial. A través de redes sociales ya se ha destacado que están haciendo algunos avances y algunos juicios colectivos que se llevarán a cabo para Instagram y Facebook. Esto en los Estados Unidos, donde los algoritmos y las adicciones a menores de edad está bajo un intenso escrutinio público. Se está hablando también sobre polémicas de farándula, se está hablando sobre el tema de los podcasts, que están revelando mucho de la vida privada de los artistas, donde muchos de ellos no niegan haber consumido estupefacientes, vidas locas, completamente locas, a lo que tal vez pueden ser ahora que son padres o que están un poco más, digamos, calmados. Se está hablando también de emergencias por los incendios forestales que se dan en el departamento del Huila y también en el Tolima, ahora pues también despertando gran interés sobre la Orinoquía, que se han presentado también varios focos de incendio, a lo cual las autoridades ya están estableciendo que son por manos criminales que se están dando ese tipo de incendios. La seguridad en las redes sociales se está atacando mucho a TikTok y a Facebook. Dicen que es el mayor vicio hoy en día de los jóvenes. Indiscutiblemente, pues en el deporte, pues ya lo había dicho por ahí Steven, Santa Fe, que eliminó a River Plate de la Copa Sudamericana tras una dramática tanda de penales. El único equipo colombiano en estos momentos. Ajá, sí. Que uno hay que hacerle fuercita. No nos vamos a volver hinchas santafereños. Rodríguez, pero de verdad que lo hicieron. Santa Fe. Todavía, sí, sí claro, señor.
2: Es uno de los veteranos.
13: No, hombre, yo creo que ese ya se pensiona ahí.
2: Le pasa lo de Dairo, ¿no?
13: Total.
1: Lo quiere mucho la hinchada santa.
13: No, ese hombre está súper amarradísimo, sí, claro. Ahí, y muchos hablan también de que próximamente escalará a las directivas del Santa Fe. Y se habla hoy en día a nivel mundial la discusión técnica y ética sobre el uso creciente de herramientas de inteligencia artificial que están generando soportes incluso a terapeutas y a médicos para poderle diagnosticar alguna enfermedad a las personas. O sea que ni médico se va a tener que ser cuando una persona llegue con un síntoma, preguntémosle a la inteligencia artificial qué es lo que tiene esa señora según lo que me dijo, y él le va a decir ya el diagnóstico, increíble.
1: Se pasó ya a una escala después del dermatrón computarizado.
13: No, nos va a volver, yo creo que inútiles a la hora de saber que siempre tenemos que contar con esa herramienta y cada vez dejar a un lado el tema de la teoría, del estudiar, de prepararse. Pues esto es lo que está pasando hoy en día y es prácticamente una de las discusiones a nivel internacional, hasta qué punto la tecnología está robando las vidas de cada persona en cada empresa.
2: Somos felices dando la información, ¿no?
13: Yo creo que ya la tienen hace rato con el Facebook.
2: ¿Te imaginas? ¿Te acuerdas en alguna época que lo del ojito y que por acá?
13: Sí. Bueno,
2: lo colocaba en la máquina.
13: Sí, no, es que los teléfonos hoy en día se abren con identificación facial.
2: Sí, sí.
13: O sea, usted ya el teléfono le pone los ojos. Si usted no abre los ojos, el teléfono no se prende.
1: Yo quedo asombrado.
2: Reconocimiento facial, ¿no?
13: Empezando por ahí, ¿sí?
1: Como un niño de año y medio ya con un teléfono y busca lo que quiera.
13: El iris. Hay una noticia también, no sé si es fake, pero una persona en Cali prestó el iris, yo no sé, le dieron 350 mil pesos por escanearle el iris, supuestamente para una consulta oftalmológica, y el hombre resultó con casi 10 millones de pesos menos en su cuenta. ¿Cómo? No sabe cómo lo robaron, pero le dieron 350 por quitarle 10 millones de pesos, le sacaron todo lo que tenía en su teléfono.
1: Eso lo observábamos únicamente antes en las películas de Misión Imposible.
13: No, total, ya hemos llegado, el futuro está aquí y hay que cuidarse mucho, no hay que ser incautos.
1: Sí, señor.
2: Vamos con la música para este jueves.
13: Sí, señor.

0: 8 de la mañana, 10 minutos. ¿Por qué trae usted hoy a colación este artista colombiano? No,
1: bueno,
0: por la barba, ¿no?
1: No, hombre, no, ni por el pelo por falso el que se puso por el peinado, un sí, tiempo atrás, ni por el cuello pegado a la cara, que dicen se mandó a hacer una cirugía de estiramiento de cuello, lo cual no sirvió.
2: Y por haber cantado en la cárcel.
0: No, hombre, no. De todo este caballero, entonces.
1: De todo, es bastante polémico y hasta el día de hoy sigue siendo investigado por la parranda que se armó en Itagüí. Sí, en la cárcel de Itagüí todavía lo siguen tachando por eso. Pero ahora salió, a, digamos, como otra vez a la palestra pública, porque resultó involucrado en un trino que puso, más bien en un post que puso a través de Instagram, donde apoyaba y decía que Petro era un guerrero. O sea, palabras más, palabras menos, textualmente lo que dijo: este señor se comportó como un guerrero frente a la clase alta colombiana y que siempre estuvo de pie ayudando a su pueblo. También incluía una reflexión sobre la desigualdad económica, pero él ha dicho nada de eso. Según Velázquez, salió jamás de su pluma, ni de su voz, que esto es otra de las cositas que está haciendo la inteligencia artificial. La cuenta de Instagram Despecho Vallenato difundió un contenido presentándolo como si el cantante hubiera expresado respaldo público hacia el exmandatario. Por eso hay que corroborar la información cuando nos llega de primera mano, porque no sabemos si realmente está siendo falsa, no sabemos si es inteligencia artificial. Y la respuesta, pues, de Nelson Velázquez se hizo sentir y ha dicho: yo no he escrito eso, quiero pedirle respeto. No, dijo: quiero pedirle respetuosamente a esta página que por favor se retracte y respete mi nombre y mi trayectoria. No sé de dónde salió esta información ni quién les hizo llegar semejante falsedad. En ningún momento en mis redes sociales ni en ningún otro espacio he expresado algo parecido a lo que allí se está afirmando.
2: ¿Sabe qué dijo Nelson Velázquez? Como si no tuviera problemas para que me salga.
1: Suficientes problemas. Sí, oiga, le han caído encima de parte y parte, ¿no? Usted sabe que el país hoy en día está dividido.
0: Sí.
1: Parecemos barristas. Sí. Pues le han salido al porte los petristas y por acá por ese otro lado, pero a lo cual él ha dicho: en ningún momento yo he dicho ni me ha interesado en ningún momento conocer a Petro.
0: 8 de la mañana, 13 minutos. Lo que no es inteligencia artificial, Ali, compañeros en la mesa, es la salud del ser humano.
1: Sí, señor.
0: En estos momentos quiero unirme en oración por todas las personas que se encuentran con algún quebranto de salud en Neiva, en nuestro país, en algún lugar del mundo, porque las afectaciones nos llegan en cualquier momento de la vida. En
1: sí,
0: Neiva,
1: señor.
0: Tengo conocimiento de varios colegas periodistas que están con quebrantos de salud, Ali.
1: Que estuvieron incluso en esta casa, ¿no?
0: Entonces, oración, unirnos en oración por cada uno de ellos, por sus familias, por la fortaleza de que tengan pronta recuperación.
1: Así es. Oiga, también lamentar la muerte del profe Ancízar, campeón de taekwondo,
0: sí,
1: que también falleció el día de ayer, que incluso estaba en una de las habitaciones donde hoy en día se encuentra también, pues, un colega también nuestro. Hay varios periodistas también, incluso hay uno de Acor, no recuerdo en estos momentos el nombre, pero también se encuentra pasando por un delicado estado de salud. Y es un momento de reflexionar y de dejar también a un lado, de pronto, tal vez las diferencias que a veces nos separan, ¿no? Porque los periodistas a veces creen que cuando tienen la información es solamente de ellos y ya, y se pelean por marcas, pero no, en estos momentos, por el ser humano hay que levantar una oración, y por todos aquellos que no la están pasando bien en estos momentos, y a sus familias, pues obviamente mucha paz.
0: A don Ciro. Ciro Ruiz, Ciro, el señor Yepes, creo que también.
1: Sí, señor.
0: Norberto Antonio Castaño,
1: Norberto, tío, claro.
0: un mensaje para él, pronta recuperación también. Y a todos y cada uno de los colegas que por alguna situación están con quebrantos de salud, somos seres humanos. Y es aquí donde la oración hace la fuerza.
1: Sí,
0: y entre todos vamos a sacar adelante a cada uno de nuestros familiares.
1: Sí, señor. Y que de una u otra forma los necesitamos. Nos necesitamos los unos a los otros para que la información siga rodando.
0: Somos seres humanos y debemos ir de la mano de Dios. ¿Qué viene, Cristalina? Hoy es jueves.
1: Hoy es jueves de TVT. Nos vamos. Hoy es el Throwback Thursday, como le llaman, o vámonos de vuelta para el jueves. Así que con toda la buena música, años 70, 80, 90. ¿Qué generación es usted?
0: Ochentero.
1: Ochentero, ¿cierto? Sí. ¿Karina?
0: Vamos para acá.
3: Casi 2000.
0: Pero el micrófono.
1: Casi 2000.
2: De 2000 para acá.
1: O sea, ya es noventera.
0: No, sí, noventera.
1: Noventera.
0: Edwin, sí, ¿70?
2: Ochentero también.
0: Ah, ochentero.
2: Y tirando, sí.
0: Setentico
2: de setentero y de ahí para acá.
1: Dicen que la mejor época en cuanto a modas, música y demás, fueron los 70, los 80 y cerraron los 90. Sí. De ahí para adelante, pues apague y vamos.
2: Hubo muchos cambios en todo.
1: Demasiado.
2: Tecnología, música y demás.
1: Demasiado. Vimos de blanco y negro a color.
0: Sí. Totalmente. Don Ali, lo dejo en cristal y nosotros vienen ahora invitados a Pido la Palabra.
1: Sí, señor, ya nos vemos.
0: Con la comunidad.

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1: 8 de la mañana, 21 minutos, oyentes de HJWK en el departamento del Huila, Colombia y en el mundo, a quienes nos sintonizan a través de nuestra página web o a quienes nos observan y escuchan también a través de nuestra página de Facebook. Bienvenido, les decimos Javier Leitón Álvarez en la dirección general, la parte periodística, Lizeth Karina Díaz, Edwin Devia y quien les habla con mucho gusto, José Efraín Valdés Castaño. Vamos a dar a conocer de nuevo nuestra línea de contacto en este 27 de agosto. Esa no es, señor.
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1: 8:22 minutos, vamos con oyente a través de nuestra línea de contacto. Buenos días, le escuchamos.
3: Buenos días.
1: Adelante.
3: Locutores de HJWK. Bueno, soy representante de la Junta de Acción Comunal de la Sierra del Gramal. En estos momentos, gracias a Dios, nos cayó un paramito y estamos afectados con la vía. Promesas y promesas de la alcaldía, de la administración, de inclusive el departamento, y nada, que la máquina sí, que la máquina no, que la máquina aquí, ya llevamos un año con esa vía, y esa vía es la que comunica a Vega Larga, a García y a todos los territorios de ese sector. En este momento estamos perjudicados 8 veredas.
1: ¿En Tello en qué parte exactamente nos dice?
3: En la Sierra del Gamal, Cucuana, Sierra de la Cañada, porque no han arreglado, o sea, arreglaron la vía, pero en estos momentos hay un proyecto de acueducto y nos está perjudicando porque, vean, tapan, pero no echan el balastro. Nosotros compramos una balastrera en el espejo para que nos echaran el balastro, pero no lo han hecho. O sea, yo digo, van haciendo la obra y de una vez vayan echándole el balastro que hay de allá, porque eso ya es comprado. Ya lo tenemos comprado. Entonces, por favor, y la administración no se manifiesta. Una maquinaria que nos la quedaron de prestar para arreglar la vía, esa vía de las 8 veredas de San Isidro Alto, La Amistad, El Cedral, El Espejo, La Reforma, Sierra del Gramal, Sierra la Cañada y para el lado de Cucuana. Y nada, nada. Llevamos un año en esa espera y nada. Hacen pañitos, rasparon, medio rasparon, y ya, hoy que bajamos en el misto, nos vimos a gatas con el misto, que es grande, bajando porque eso se puso liso, no le han echado el balastro de allá donde nosotros compramos las veredas, compramos una balastrera. Entonces, por favor, señor locutor, a ver si hay intercepción por medio de la alcaldía del municipio de Tello.
1: Con mucho gusto, mi señora. Ya aquí Edwin está haciendo recepción del mensaje, ¿no?
4: Sí, señor.
1: Para hablar con Fernando Alipio.
4: Vamos a buscar, comunicación, Efraín, con las autoridades administrativas del municipio de Tello, a ver qué se le va a decir a la comunidad cuando se inician esos trabajos de intervención en vías, porque están las vías acabadas en Tello, está diciendo nuestro oyente.
1: 8 de la mañana, 25, ya vendremos con invitado, oyente en línea. Buenos días.
5: Sí, buenos días, para felicitarlos por el programa. Mire, una inquietud. He notado que los guardas de tránsito de Neiva, pues, seguimos por lo mismo de años y años y años y años y años. Imagínese que uno va por la carrera cuarta, esa parte del comercio de las motos atravesadas por un lado, por otro, es que las atraviesan. Ahora uno va por la carrera séptima, ahí en la madre PS, carrera séptima con calle 15, las motos atravesadas. Uno, el conductor de taxi, no puede dejar un paciente en silla de ruedas porque tiene uno que pararse en la mitad de la vía, de la carrera séptima. Entonces, ayer me quedé aterrado, los guardas en moto pitando por la calle 18, el Quirinal, y los carros parqueados, los particulares van a dar la vuelta, ya llevan y vuelven de cuadra. No, eso no hay que tener consideración con los que están cometiendo infracción, hermano. Llegar y una vez, toma el comparendo. Si meterle la mano al bolsillo, al carro particular, y con eso quitamos este problema, se acostumbran. Pero es que el chupa va pitando, se van, dan la vuelta a la mesana, ya los chupas se han ido, vuelve y acuadra, hermano. Seguimos por lo mismo. No, muy amable, gracias.
1: Para servirle a nuestro oyente, ya hemos tomado recepción precisamente de la situación de los agentes de tránsito de la ciudad de Neiva. Oyente en línea, buenos días.
6: Aló, buenos días.
1: Señora.
6: Quisiera poner en conocimiento de ustedes, y no sé qué ente de seguridad o no sé, vela por los personas que están reclamando medicamentos en Discolmed. Hay personas que están vendiendo los puestos en 30 y 40 mil pesos. Hay personas que los compran y adentro saben que esos puestos se están vendiendo porque hay personas que están entrando hasta 2 y 3 veces a reclamar medicamentos. Mientras que una persona del común va y hace su fila normal y le piden a uno que la fotocopia de la cédula, y le ponen miles de trabas y a uno le dicen que no hay medicamento. Mientras a estas personas que están vendiendo los puestos, a ellos sí les entregan medicamentos y están entrando hasta 2 y 3 veces. Para muestra, investiguen a esas personas que están vendiendo afuera de Discolmed, esos vendedores ambulantes, ellos están vendiendo los puestos. Ellos están entrando a reclamar medicamentos y quitándole el puesto a otra persona que necesita también reclamar sin necesidad de comprar un puesto. Entonces, por sí, favor, para que vigilen eso y estén más pendientes. No sé quién vigile esas entradas, esas compras de esos puestos. Muchísimas gracias.
4: Bueno. Efraín, ¿sabe por qué venden los puestos?
1: ¿Por qué?
4: Porque hay quien los compre.
1: Sí, es un negocio.
4: Entonces se convierte en un negocio.
1: Desafortunadamente.
4: Sí, se convierte en un negocio.
1: Aquí y en cualquier rincón de Colombia. 8:28 minutos.
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1: 8:29, cambia nuestro minutero. Saludamos a la gente, a la familia de Fenalco Huila. Usted, don Edwin, Lizeth, Karina, ¿compran en tienda, en el barrio, sí o no? La verdad.
4: Todo el tiempo, sí,
7: claro,
4: señor.
7: Diariamente. Sí.
1: El día a día, ¿no?
4: Desde Salchichón adelante. Sí,
1: desde la papeletica de café para que sí, no falte en la madrugada, hasta el pan para el desayuno, ¿no?
4: Claro.
1: Pues nos acompaña en cabina el señor Álvaro Cuellar, viene en representación precisamente de la seccional de Fenalco Huila, porque se va a adelantar una actividad muy buena e importante, y qué interesante saber que aún empresas o gremios como ustedes siguen resaltando esa tarea y esa labor del tendero. Don Álvaro, bienvenido a los micrófonos de HJWK Neiva.
8: Muy buenos días, Efraín, muy buenos días, Lizeth, Edwin, buenos días a todos los oyentes de HJWK.
1: Hablemos precisamente de esta celebración del tendero que ya por varios años viene realizando en cabeza de ustedes como agremiación.
8: Versión número 28.
1: ¿La 21? ¿28?
8: Para 28.
1: 28 años conmemorando esta fecha.
8: 28 años conmemorando esta fecha tan especial.
1: Bueno, un grupo interesante ahí en la ciudad de Neiva, han ido creciendo desde luego durante estos 28 años en los barrios, las tiendas.
8: Y no solamente creciendo, sino aguantando todas las adversidades que día a día el tendero tiene que soportar, uh-huh, luchar y para sostenerse.
1: El fiao, que es tradicional, aún se mantiene, me imagino, ¿no? En algunos sectores.
8: Claro que sí. Esa es una de las grandes fortalezas del tendero. Conocer el vecino, uh-huh, saber las necesidades del barrio, estar ahí, pendiente.
1: Don Álvaro, el día domingo, ¿cuándo es la fecha exactamente y qué tenemos en la programación?
8: Será este domingo 30 de agosto en el Centro de Convenciones José Eustacio Rivera de Neiva. Tenemos la gran jornada desde las 10 de la mañana hasta las 6 de la tarde. Vamos a reunir entre 1.500 y 1.800 tenderos en Neiva, de Neiva y el departamento. Todos están invitados.
1: Tenemos un registro claro, desde luego, de los tenderos que están agremiados o que hacen parte de la ciudad de Neiva, ¿no?
8: Sí, señor, sí, señor. Y Efraín, quiero decirle algo. El Día del Tendero es un reconocimiento a esos hombres y mujeres que todos los días madrugan para abrir sus negocios, que son fundamentales para la economía de nuestros barrios. Detrás de cada tienda hay que recordar que hay una familia, hay un empleo, hay una historia empresarial. Desde Fenalco queremos reconocer ese esfuerzo y decirle gracias por todo lo que hacen por nuestra economía.
1: Tenderos que a esta hora nos escuchan, el que está, como lo expresó usted, con esa tarea todos los días, los vamos a celebrar esta fecha. ¿Con qué actividad en el marco de lo que usted nos explica aquí? ¿Qué van a tener ellos ese día?
8: Queremos que ese día para ellos sea de integración, de entretenimiento, de premios, de presencia de diferentes marcas y una gran programación musical. Nos van a acompañar artistas de música popular como Esteban Tafur, Xavi Hernández y además de una gran orquesta que se llama Orquesta Palmas.
1: Para el ingreso, ¿cómo se va a desarrollar a los tenderos que a esta hora nos escuchan precisamente?
8: En este momento ya tenemos puestas más de 1.500 boletas, que ya ellos con esa boleta ya ingresan, reclaman dos almuerzos. Les recuerdo que pueden ir con toda su familia para que disfruten, para que pasen un día totalmente diferente. Pero los que no les ha llegado la boleta, por X o Y razón, pueden llegar con una factura de venta que esté a nombre de ellos y con la cédula de ellos. Y ahí en el ingreso, en el centro de convenciones, en la plazoleta, se les da las dos boletas. Y si quieren ir con sus hijos, no hay problema. Pueden ir, pueden compartir, pueden comprarle el almuerzo a ellos y pueden disfrutar de una gran jornada. Para este año, muy en especial, las casas comerciales se han vinculado de manera muy extraordinaria y nos han llevado unos premios que no le voy a decir qué es, pero son grandes y con muchas sorpresas.
1: No nos adelante tampoco el tema de la premiación. Lo cierto es que sí, podemos decir que pueden ir todos los miembros de la familia, porque hay que decir que en un hogar que se tenga tienda, desde el más pequeño, después de que entienda el tema de las vueltas, empieza a ofrecer ese servicio, ¿no?
8: Así es porque celebrar al tendero es celebrar el comercio, el emprendimiento, el empleo y las familias huilenses.
1: ¿Cuáles son los retos más grandes que, como usted lo decía, han tocado que enfrentar recientemente los amigos tenderos de la ciudad? Y de Colombia, inclusive.
8: Bueno, uno de los...
1: Que la quincena sea puntual el vecino pagando, por ejemplo.
8: Yo creo que ese es el principal, ¿cierto? Pero eso es algo que el tendero ya nos lleva...
1: Ya capotean muy bien.
8: Sí, nos llevan una ventaja grande. Uno de los principales retos es la modernización. Hoy el tendero necesita conocer mejor sus números, controlar inventarios, manejar adecuadamente sus costos, incorporar tecnología y entender los cambios del consumidor. Pero tiene una ventaja enorme. Conoce a su cliente y tiene una relación directa con su comunidad.
4: Muy bien, don Álvaro, estaba observando por aquí la página web de Fenalco y hay varios beneficios para los tenderos, como beneficios gremiales, asesorías, procrédito, financiación a través de comercios, varios beneficios para quienes estén con Fenalco.
8: Claro que sí. Mire, Fenalco, ese es el papel que juega Fenalco en el departamento del Huila. Fenalco tiene que ser un aliado del comerciante. No solamente queremos reunirlos para celebrar una vez al año, queremos acompañarlos, representarlos, capacitarlos y acercarlos a herramientas que le permitan ser más competitivos. Nuestro objetivo es que el pequeño comerciante sienta que no está solo y que tiene una agremiación que representa sus intereses.
1: 8:34, señor Álvaro, para todos los tenderos, entonces, invitarles para que tengan la mayor disponibilidad. Usted lo ha hablado ahorita de la actualización, de la modernización. ¿Han sido receptivos algunos tenderos o siguen con la tradición ahí de apuntar en el libro o han actualizado el tema de facturación?
8: Yo creo que se ha actualizado, yo creo que ellos han tenido una capacidad de adaptarse a esas nuevas cadenas que han llegado, que de una u otra manera los han golpeado mucho, pero sin embargo siguen ahí muy, muy fuertes, creciendo y modernizándose. Entonces sí ha habido un gran avance en eso.
1: Bueno, toda la ciudad de Neiva, parte del departamento y Colombia, tendero por donde uno lo encuentre. Entonces, quienes deseen participar, que se acerquen ese día, el domingo 30, ¿a qué sitio exactamente, el lugar?
8: Al Centro de Convenciones José Eustacio Rivera de la ciudad de Neiva.
1: ¿Desde qué horas?
8: Desde las 10 de la mañana hasta las 6 de la tarde.
1: Es el horario que se tiene previsto.
8: Sí, señor, queremos que nos acompañe. Esa celebración fue preparada especialmente para ustedes, los tenderos. Los esperamos este domingo 30 desde las 10 de la mañana. Vamos a vivir una gran jornada de integración, reconocimiento y entretenimiento.
1: Para los que de pronto digan, oiga, tengo una inquietud, pero quiero que me la atiendan internamente, de pronto un número de Olga, que es la ejecutiva de Fenalco, o dónde pueden obtener mayor información a esta hora, el amigo tendero.
8: Claro que sí, en Fenalco los pueden atender al...
1: Número celular, vamos a ver si
7: 317-657-1805.
1: Le escucharon la voz a Olga, ella es la ejecutiva. ¿Qué más, Olguita? ¿Cómo vas?
7: Muy bien, gracias.
1: Bueno, entonces, ¿cuál es el número?
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1: Ese es el número de contacto para cualquier inquietud, por ejemplo, el tendero que nos escucha hasta ahora, no solamente en Neiva, sino en el departamento del Huila.
8: Para terminar, Efraín, yo le diría que a los tenderos que se sientan orgullosos de lo que han construido, detrás de esas tiendas hay sacrificio, madrugadas, familia y años de trabajo, y que nunca olviden algo. Usted no solamente es un tendero, usted es un empresario que ayuda a mover la economía del Huila.
1: Pues don Álvaro, muy amable por acompañarnos, delegado hoy de la familia Fenalco Seccional Huila. Nos vemos el domingo 30, este domingo 30 con todos los tenderos.
8: Gracias Efraín, Lizeth, Edwin, los esperamos a ustedes también y a todos los tenderos del departamento.
1: Y no se preocupe si no tiene para el almuerzo ese día, porque hay dos almuerzos para ustedes y pueden ir en familia.
8: Y pueden ir en familia, sí señor.
1: A ganar premios también, ¿no?
8: A ganar premios.
1: Muy bien, 8 de la mañana 37, una breve pausa y ya regresamos con nuestros oyentes.
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1: 8 de la mañana, 40 minutos. Avanzamos en este encuentro de jueves. Oyentes en línea, muy buenos días.
17: Muy buenos días a la mesa de trabajo de HJWK y a los oyentes en todo el departamento y el país.
1: Muchas gracias.
17: Llamo para reírme en compañía de ustedes, para reírme o para reír.
1: ¿Qué pasó?
17: Amigo periodista, le pregunto a usted, ¿para qué sirven 10 pesos, 10 pesos hoy?
1: ¿10 pesos? ¿De colección? Sí. Para mí me sirven de colección.
17: Yo creo que la mayoría de la gente vota eso porque hay millones y millones de monedas de 10 pesos, pero bueno. ¿Cómo les parece? Esto es terrible, señores.
1: ¿Qué pasó?
17: Y amigo periodista.
1: Cuéntenos.
17: ¿Cómo le parece que a mí me llegó la factura del servicio de gas domiciliario?
1: Ajá.
17: Por la suma de 12.010 pesos. 12.010 pesos. Y me llegó para pagarla el día 12 de agosto. Estamos en agosto.
1: Sí.
17: Yo no la pagué el 12 de agosto, la pagué el 1 de agosto, ¿cómo le parece? 11 días antes de vencerse.
1: Uh-huh.
17: Pero no pagué sino 11.000 pesos, no pagué 11.010 pesos, sino...
1: ¿Pagó 12.000? ¿No pagó los 10 pesos?
17: Pues, ¿cómo?
1: No pagó los 10 pesos, es lo que nos dice.
17: Me robé los 10 pesos, según él.
4: Se nos hizo reír, claro.
1: No me digan que le suspendieron el servicio.
17: Señor, me cuesta 52.000 y pico pesos porque me desconectaron el servicio.
1: No,
17: porque ya me llegó la última factura. Y entonces esa factura me llega por 12.290 pesos.
1: Ajá.
17: 12.290 pesos, pero pues debe vencer el pago en el mes de septiembre. Estamos apenas en agosto. Pero me llegó, vuelvo y repito, con pago inmediato. Por miserables 10 pesos. Eso da risa, eso no, a mí no me da rabia eso, ni a nadie. Pero, hombre, ¿cómo es posible?
1: ¿Cómo no va a dar rabia que le descuenten a uno, le cobren 52.000 pesos, hombre?
17: Pues me sale esos 10 pesos que no pagué, porque no los pagué así es. Me sale por 52.562 pesos no haberle pagado esos 10 pesos a John. Pero no solamente eso, sino el problema de tener que esperar que me vengan a hacer la reconexión del servicio.
1: Esa es como la inconformidad, hola, desde luego. Pero, ¿usted hizo la visita a esta empresa?
17: No, yo cómo le va. Hombre, yo soy un ejecutivo de alto nivel, ¿cómo le voy a gastar yo tiempo a estos sinvergüenzas?
1: ¿No hizo el reclamo?
17: No, que voy a... yo lo que quiero es hacer reír a los oyentes. Porque reír es mejor que llorar.
1: Total.
17: Porque dar es mejor que recibir.
1: Eso es cierto, es mejor dar que recibir. Pues nos deja la reflexión.
17: Que tengan muy buen día ustedes, amigos y amables oyentes. Colombia es pasión. Buenos días.
1: Amén, gracias.
4: Óigame, Efraín, pero es que con varias empresas, incluso las empresas de telefonía celular, si usted va a pagar su factura y se cuelga, diga usted, en 200, 300 pesos o algo así, queda usted como deudor automáticamente. Uh-huh. Y eso le puede acarrear incluso algún tipo de reporte ante centrales de riesgo por usted quedar debiendo ese poquitico.
1: Sí, desafortunadamente así es la cosa con estas empresas. Cifras cerradas, por Dios. Línea celular, buenos días.
11: Buenos días, Efraín.
1: Buenos días.
11: Efraín, buenos días. Para dar una queja, que resulta que ayer estuve en la nueva EPS. Desde las 5:30 a.m, llegaron las 7, ahora ellos están ingresando de 10 personas y para cuando salen esas entran otras sucesivamente. Y resulta...

0: que él está con una enfermedad terminal y pues la verdad él no puede esperar el medicamento, no me lo entregaron que porque había que actualizarlo y en 5 días hábiles me lo entregan y la verdad él no puede esperar porque él tiene cáncer de estómago y él es una persona que no puede esperar y esperar. Tiene un omeprazol de hace 4 semanas y es la fecha y no ha llegado el omeprazol para poderle dar a él para la úlcera. Entonces, a ver qué se puede hacer o qué se soluciona en ese tema.
1: Bueno, vamos a trasladar al equipo jurídico, Lizeth, precisamente esta necesidad que es la de muchos. Primero nos cuenta del tema de lo de la entrega, de los minutos que pasan y lo que le está ocurriendo con su familiar. Ya aquí hemos tomado nota y vamos a hablar, mañana es viernes 28, corroboremos si mañana van a atender al público, porque es cada 15, dice el equipo jurídico, la atención al público, y si es el caso, que nos confirmen para pasarle el caso y que la señora se acerque para que le oriente esta situación, qué debe hacer o cuál es el paso a seguir. 8 de la mañana, 46 minutos, oyente en línea, en este jueves tenemos contacto, buenos días. Buenos días. No, se fue la comunicación, habilitémosla. 320-327-5767. Ahí está la llamada. Buenos días.
2: Aló, buenos días.
1: Adelante.
2: Sumete una problemática aquí con el CISBEN del municipio de Palermo, que uno va a ver si le actualizan el RUIN o que le solucionan a uno y que no, que espere uno hasta el 1 de septiembre. Entonces que no atienden y yo veo que en otros municipios ya están atendiendo, ya les están solucionando lo del RUIN, porque para nadie es un secreto que a más de uno nos salió ese RUIN muy alto.
3: Entonces, ¿está cerrada la oficina del CISBEN en Palermo?
2: No está cerrada. Ajá. Sino que uno va y el muchacho que atiende dice que esperemos hasta el 1 de septiembre. Espera el 1 de septiembre que se acumule todo el follaje, gente allá.
3: Bueno,
2: entonces esa es la problemática.
3: Vamos a buscar comunicación con la oficina del CISBEN para saber si se tiene, Efraín, algún plan de contingencia precisamente para que no exista pues la congestión que posiblemente se puede presentar pues por esta fecha que se dan por parte de la oficina.
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1: 8 de la mañana, 47 minutos. Con la venia de mis oyentes, hago un paréntesis acá porque a esta hora están escuchándonos en Surabastos y hoy está de cumpleaños una persona que es una oyente fiel permanente y además patrocinadora de nuestra casa radial. Están allá cantándole precisamente el cumpleaños feliz a doña Diva Corredor. Doña Diva, Dios me la bendiga a nombre de su familia, en nombre de su equipo de trabajo, en nombre de todos sus clientes y todos los que sabemos de la marca distribuidora o en este caso comercializadora y distribuidora Diva Corredor allá en el bloque, en el sector de Surabastos, bloque B, bodega 101. Un abrazo, doña Diva, oyente fiel allá con Abigail, con su hijo, con Roger y toda la personas que hacen parte de este grupo de trabajo de la comercializadora y distribuidora Diva Corredor. Que Dios me la bendiga y me le dé muchos años más, doña Diva Corredor en Surabastos.
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3: Son las 8 de la mañana, 49 minutos. Tenemos más comunicación con los oyentes. Hola, buenos días.
5: Sí, muy buenos días, señores de HJWK. El doctor Miguel también, muy buenos días. Vea, lo que pasa es que tengo un problema con una funeraria, de las cuales yo llevo más o menos 15, 18 años de afiliado. Desafortunadamente fui a pagar y entonces, como yo pago, o sea, en el año me la tienen el pago en 3 cuotas. Entonces fui a pagar la cuota antier y le dijeron a mi hijo, Dios, no, eso ya se venció. Llevo 15 años más o menos en esa funeraria, de las cuales me dijeron que no, que eso ya el contrato se había vencido. Yo le dije, pero ¿cómo así? Pero es que son 3 cuotas que estoy pagando yo todavía, apenas en la primera. Yo no, fue que usted ya se pasó. Yo le dije, pero ¿cómo así? Dios, no, entonces, ¿qué tengo que hacer? Yo no, pues abrir nuevo contrato. Yo le dije entonces y le

0: Antigüedad. Nosotros no manejamos antigüedad media. Y cuando yo me fui a afiliar hace 15, 18 años, me dijeron que sí había antigüedad. Ahora, ¿qué me tengo que hacer? Esto, pagar la cosa. Otra vez, otro nuevo contrato. Entonces, yo para preguntarle al señor, al doctor Miguel, a ver qué pasa ahí, porque es que, imagínense, nosotros ya somos de la tercera edad.
1: Ajá.
0: Entonces, el problema es de que ya, Dios no lo quiera, llegamos a fallecer alguno de los dos. Entonces ya ellos se quitan, no, porque pues ya eran de la tercera edad, ya no los acobija el contrato. Entonces yo lo que quiero, doctor Miguel, es cómo voy a perder 15 o 18 años que llevo en la funeraria afiliado. Y yo pagué la cuota otra vez. Entonces me dice que sí, que es nuevo contrato. Entonces, ¿qué tengo que hacer?
1: O sea, perdió la antigüedad de acuerdo a lo que usted nos está diciendo.
0: Sí, cómo no. Sí.
1: Bueno, la empresa tiene injerencia, ¿es local? Hablo, cuando digo local, ¿es de Neiva, del Huila, o es con injerencia a nivel nacional? ¿Tiene sedes en otras ciudades del país?
0: La funeraria de aquí en Neiva se llama Funeraria San José.
1: Ok, listo. San José, la que queda aquí en el Altico, creo, ¿no? Por
0: eso,
1: cerca del
0: sí,
1: hospital.
0: Aquí el hospital. Exactamente, entonces el doctor Miller. Yo, pero cómo de por Dios, pero cómo voy a...
1: ¿Pero quién le dio esa orientación? ¿Quién le dio esa orientación? ¿La asesora?
0: Sí, hay una señorita. Ya me dijo, había un joven ahí, y le dijo a él, Dios, no, Dios, eso ya se venció. Desafortunadamente, pues yo estaba viajando hace 8 días. O sea, eso hace 8 días que se venció, supuestamente, porque son 3 cuotas que pago. Y esa era la primera. Entonces le dice el muchacho que atiende a él, Dios, vea, lo que pasa es de que dígale a su papá que entonces tiene que pagar por cada uno 4 millones, imagínate. Para yo pagar 8 personas, de a 4 millones haga la cuenta, doctor Miller y señores de HJ Dublicán, ¿cómo voy a hacer eso? Más sin embargo, yo fui ayer y cancelé. Digo que otro nuevo contrato.
1: ¿Cuántos días se alcanzó a pasar?
0: No, 8 días.
1: Ocho días. Listo. Vamos a tomar. ¿Nos puede regalar su número de contacto para tenerlo
0: sí,
1: acá?
0: Cómo no.
1: ¿Cuál es? Apuntémoslo ahí, por favor.
0: Pero fuera de.
1: Ok, listo, ya le comprendo. No se preocupe. Listen, me ayudas para a ver si hacemos un acercamiento precisamente con esta empresa funeraria que dice el oyente, Edwin.
2: Sí, para conocer a Efraín, pues, ¿cuáles son las
1: partes? Sí. ¿Cuáles son las políticas?
2: Exacto, las políticas. Y si de pronto es una, pues, una, como una reglamentación que hay del orden nacional, o si de pronto se están saltando algún putico. Nunca se sabe.
1: Sí, no, y me deja la inquietud porque dice que el asesor. De pronto, no estoy diciendo que haya ocurrido, la nueva persona no conoce a profundidad su empresa.
2: Se puede haber equivocado.
1: Y pudo haber caído en esa situación para renovar el contrato. Por eso vamos a solicitarle al oyente que nos facilite su nombre completo, número de contacto y además de ello acercarnos con la empresa funeraria a la cual hace referencia el oyente, pues para que nos aclare y le explicamos a los que de pronto han vivido esa situación.
2: Y que estarían pasando por situaciones similares con esa o con otras empresas. Porque, pues claro, el oyente le preocupa precisamente, Efraín, el tema de la permanencia que tiene ya y pues que dice él pues que como que la ha perdido por este nuevo contrato.
1: 8:00 a.m. en Colombia, 53. Otra llamada. Buenos días.
3: Muy buenos días.
1: ¿Sí?
3: Para hacer una preguntita al abogado doctor Miguel. Su merced, es que mi esposo tiene problema de glaucoma, ¿no? Él sufre de la vista y él, pues, el estrato de él era a 5, ¿sí? Y como le parece que ya el Ruiz es que nos subieron al C2, entonces, ¿qué puedo hacer ahí? Porque es que él es una persona de bajo recurso y necesita toda hora, pues, con citas médicas, empecé a viajar a Bogotá, todo eso. ¿A dónde puedo acudirme, doctor Miguel? Gracias, muy amable, Dios me lo bendiga.
4: Pues la invitamos el día de mañana. Nos acaba de confirmar el abogado Miller Osorio Montenegro, que va a brindar asesoría a partir de las 2 de la tarde. Recuerden que, pues con anticipación, unos 10 minutos deben estar aquí en las instalaciones de la emisora HJWK, calle séptima 1036, para que se les entregue los turnos de atención con el abogado mañana Miller Osorio Montenegro a partir de las 2 de la tarde. Llegar anticipadamente unos 10 minuticos antes para recibir los turnos.
1: Es un control, precisamente lo que hace el equipo jurídico con estas fichas que les entregan, porque lo claro es que a todos les van a brindar la asesoría, hasta el último, así sea a las 6 de la tarde, lo van a atender, para que no se preocupen. Sí, eso sí, lleguen temprano, pues en la medida que usted llegue temprano será el primero, el segundo, el tercero.
4: Exactamente.
1: Y en su orden lo atenderán rápido o tarde en esa jornada de asesorías. Línea celular, buenos días.
5: Buenos días.
1: Señora.
5: Mire, es para comentarle, lo que pasa es que nosotros vivimos aquí por la carrera 25 de Las Acacias, Villa Amarilla, primera etapa. Nos tienen aburridos porque nosotros vivimos a la orilla del río, de Río Loro, las últimas casas. Todos los días viven quemando caucho, basura, no sé qué será por la orilla del río, y nosotros tenemos aquí unos árboles y hay hoja seca y todo, y pueden causar algún incendio y todo, y nadie nos responde. Entonces necesitamos que por favor estén más pendiente de eso la autoridad y todo, porque miren, nos han dejado solo. Eso es una humarada por la orilla del río, eso viven quemando todos los días, no sé si era cable que se roba, no sé si era plástico o era basura. Muchísimas gracias.
2: Bueno, esa problemática es constante por el tema principalmente de habitantes en condición de calle, donde realizan estas quemas, y recordemos que estamos además en temporada seca que se presta para incendios forestales. Seguramente el ICET buscar comunicación con la Policía Ambiental para que pues tengan control en el sitio donde está diciendo nuestro oyente.
4: Sí, pueden comunicarse directamente a la línea 123, allí reportar esta situación. Recordemos, como usted lo decía, Edwin, que por el momento se encuentran prohibidos este tipo de hechos por las altas temperaturas que se vienen registrando, o también reportar la situación al Cuerpo Oficial de Bomberos al número 315-864-6154. Lo repito, 315-864-6154.
1: 857, última llamada, buenos días.
6: Sí, a los muy buenos días. Hágame un favor, quiero preguntar sobre una tarjeta que sacó mi esposa hace 2 años de Olímpica, y le está, y nunca se ocupó, y le están cobrando, le llega un cobro ahí. Ay, ¿qué tengo que hacer con él? Me dice el doctor Miguel.
1: ¿Y es exagerada la cifra?
6: Eso, ya va en 200.
1: Sí, ¿ustedes son de Neiva?
6: Sí, señor.
1: Bueno, si cabe la posibilidad mañana, los invitamos para que traigan esa situación y hablen con el equipo jurídico. En el tema de las entidades financieras, creo que manejan cuota de manejo de la tarjeta.
2: Sí, Edwin. Uno firma un documento con una cantidad de letra pequeña que uno por alguna circunstancia no la lee, uh-huh. Y ahí, cuando uno va a hacer regularmente, no estoy diciendo que sea este caso,
1: exacto,
2: cuando uno va a hacer el reclamo, le dicen, no, es que ahí estaba en el contrato, vea. Claro. Usted no leyó esta partecita, uh-huh, donde dice tal. Y ahí sí, pues,
1: sí,
2: complicada la vaina. Ojalá este no sea el caso.
1: Sí, en el caso de las entidades financieras, pues, cobran por la tarjeta el tema de manejo.
2: Bueno, pero está hablando de más de 200 o 200 mil.
1: No, 200, dijo la señora.
2: Y si no lo han utilizado, pues sí, pues, es como tema, sí, de supervisar.
1: Hay que revisar. 858, señor, señorita, muchas gracias. Nos escuchamos ahora en Los Avances.
4: Así es, Efraín, sobre las 10 y 11 de la mañana, con la actualización de toda la información que pueda acontecer durante estas horas.
2: Efraín, muchas gracias, un feliz día para todos.
1: A los oyentes los invitamos para que permanezcan en nuestra sintonía de HJWK, y como lo decíamos hace un instante, oración por todas las personas que tienen su quebrante de salud, en especial a nuestro tío Norberto Antonio, en nombre de toda la familia Castaño. Un abrazo, Dios me los bendiga, ya viene a continuación la Radiola de la Mañana.
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0: las 9:23.
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0: Oyentes en el departamento del Huila, Colombia y el mundo, muy buenos días. Bienvenidos aquí. Sigue la señal 840 en el dial. La más complaciente desde la calle Séptima 1036 para este jueves, día 27 de agosto, año 2026. 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William Sabía en la parte musical, la parte técnica, señor Pablo. La dirección es de Javier Leitón Álvarez. Mi nombre es Efraín Valdés, el amigo de todos. Gracias por escucharnos. Ya vienen los clasificados, ya vienen los cumpleaños. Ya vienen más de este encuentro de jueves. ¡Adiós!

Y se acabaron, ya. Pero la canción, nosotros seguimos. Son las 9 de la mañana, 42 minutos. 9:42. 9:42, señor, hágale, no le dé miedo. Por aquí llega la música de Johnny Rivera. Me dio la depre, compa. Lo dice don Johnny.

0: 9:45.
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2: 9:46 entonces, cambia el minutero por aquí y nos vamos de clásico merenguero, Bonnie Cepeda. Esto se llama Ven, Devora. Ven, recorre. Ven, recorre mi cuerpo.

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0: Las 10 y un minuto. 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
1: Feliz mañana de jueves para usted, Efraín, y los oyentes que a esta hora nos escuchan. Vamos con una actualización de noticias. Les contamos inicialmente que el secretario de Educación de Neiva, encargado Santiago Pérez, confirmó que entre la semana anterior y la presente se han reportado dos nuevos casos de presunto acoso en instituciones oficiales de Neiva. Las rutas de protección fueron activadas y los docentes señalados fueron apartados temporalmente de sus cargos.
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1: A nivel departamental, más de 25 sedes educativas de Pitalito serían intervenidas por el deterioro de su infraestructura. Educación descarta daños graves tras el sismo, pero reconoce necesidades históricas que requieren atención urgente para garantizar la seguridad de estudiantes y docentes.
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1: Y a nivel nacional, lamentablemente un intendente de la policía identificado como Edilberto Pinilla Cárdenas, de 39 años, murió tras resultar herido en un intercambio de disparos con presuntos responsables de un triple homicidio en Ciudad Bolívar, Bogotá. Por estos hechos fueron capturadas 3 personas y se incautaron 3 armas de fuego.
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1: Contarles también que desde Redepaz expresaron preocupación por los recientes combates entre el ejército y grupos armados ilegales en el departamento del Huila, que se han venido registrando en las últimas semanas. Escuchemos a William Calderón, coordinador de Redepaz.
2: Estamos preocupadísimos por el deterioro del orden público en diversos sectores del departamento, precisamente últimamente los combates que ha habido con organismos irregulares cerca del municipio de La Plata, nuevamente es objeto de violencia a través de grupos armados ilegales. Muy preocupante, se nos había anunciado que volvería el grupo FUDRA del Ejército Nacional y nada de eso se ha materializado. Entonces nos preocupa mucho a los defensores y defensoras de derechos humanos porque pues son particularmente las personas que viven en los lugares aledaños a los combates y a todas estas situaciones anómalas, los primeros víctimas en su vulneración de los derechos humanos.
1: Ante la falta del anuncio de la Fuerza de Despliegue Rápido FUDRA, solicitaron a la Defensoría del Pueblo emitir una alerta temprana para proteger a la población.
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1: Y en la cifra del momento, contarles que cuantiosas pérdidas atraviesa el gremio ganadero del Huila como consecuencia del inicio de la temporada del fenómeno del Niño. Por ello se hace un llamado al gremio a tomar medidas para evitar mayores afectaciones tras el anuncio de que la temporada seca se podría extender hasta el primer trimestre del 2027. Esperen una hora más noticias.
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0: Esta mujer, Francie, la voz popular de América, sus letras, sus canciones, regularmente sus compositores van dedicadas al hombre fiel o infiel en este caso, o a esas torturas de esas relaciones que ni para allá ni para acá, ¿no?
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0: Son las 10 de la mañana, 14 minutos, ya vendremos con los cumpleaños. Para los que me preguntan quiénes están de celebración, que a qué horas, ya en minutos, estaremos con ese complacer a nuestros oyentes. Saludo para don Humberto y toda la familia, buen día en La Ulloa. A don Ramiro también por ahí y a don Rómulo. ¿Qué hubo, don Rómulo? El hombre de los quesillos ahí por el sector de El Gaitán, la Gaitán, no, Gaitán, sí señor. Don Rómulo, un abrazo para él, a su equipo de trabajo y toda la gente que está ahí en la preparación de los quesillos.
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0: ¿Qué tal si nos acompañamos de este buen merengue de los hermanos Rosario? ¡Bomba! Esto suena así, vea. Hola, 10:15 en la mañana. Hoy es jueves.

0: 10:19.
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2: En Colombia, las 10:23, 10 de la mañana, 23. Ya vendremos con la sección de los cumpleaños.

0: Esa canción, para quienes están como inquietos ahí en la radio diciendo, oiga, qué canción tan buena, pues es con John Onofre. Eso se llama con arpa también, ¿no? Amor del bueno, sonando en la programación de los 8:40 en este jueves. John Onofre, pídanla así, Amor del bueno, sonando en la radiola.
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0: Esto lo hace el loco Gustavo Quintero con los graduados. La mula en Rusia. Hágale pues, hágale.

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1: Son las 10 de la mañana, 34 minutos, 10:34.
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1: La mujer no se maltrata. Y el que sea guache, que cambie, que se convierta en caballero. Yo no me la sé, pero hagan un pedacito. Que yo la terminé de grabar en estos días. Se llama El Caballero, para que respeten a las mujeres.

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1: Eso sí, cuando vaya a tomar carretera, revise bien el tema del kit, cómo se encuentra el kit de carretera, ¿no? Documentos y todo esto para tener un feliz viaje. Solo es el charrito negro con la tierra encima.
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1: Con mucho gusto, ya tenemos las 11 de la mañana, 2 minutos, hora de actualizar las noticias con Edwin Devia.
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3: Efraín, ¿qué tal? Muy buenos días. Así es, vamos a actualizar noticias a esta hora en el sistema informativo INRAI, El Imparcial. En noticias del orden local hay que decir que un hombre de 26 años fue capturado en el barrio Tejares del Sur, en la ciudad de Neiva, cuando realizaba una quema de vegetación en un lote. El hecho fue detectado por bomberos con un dron. El capturado fue dejado a disposición de las autoridades por el delito de incendio.
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3: En noticias del orden departamental, tras el ataque al Ejército Nacional cuando se disponían a desactivar artefactos explosivos en el occidente del departamento del Huila, se registraron combates contra integrantes de la estructura Hernando González Acosta. El gobierno departamental ha rechazado estos hechos al advertir que el uso de explosivos y drones representan un grave riesgo para las comunidades y las tropas, y confirmó que las operaciones militares continuarán en esta zona del occidente del departamento.
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3: En el orden nacional hay que decir que el gobierno hizo efectiva la extradición a Estados Unidos de 5 ciudadanos colombianos cuyas entregas permanecían suspendidas desde el año 2025 debido a sus compromisos en los procesos de paz de la administración anterior. El anuncio fue confirmado este miércoles por el presidente Abelardo de la Espriella, quien detalló que la medida se aplica tras levantar la suspensión jurídica que protegía a los procesados por su participación en las mesas de negociación.
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3: En otras noticias hay que decir que para este jueves se tiene previsto un consejo de seguridad en el municipio de Algeciras para analizar el hecho donde fue lanzado un artefacto explosivo contra la alcaldía municipal de este municipio. Sobre estos hechos se ha pronunciado el alcalde del municipio de Algeciras, Alexander Martínez Ballesteros.
4: Desafortunadamente sobre las 2 de la mañana pues los algecireños nos despertamos con un estruendo que se escuchó en la parte del centro, y al verificar las autoridades como tal nos informaron que fue un artefacto que fue instalado o lanzado, no sé, a la alcaldía municipal. Se están evaluando precisamente los daños. Afortunadamente no hay personas afectadas como tal, y pues se ha convocado un consejo de seguridad para analizar la situación y tomar pues las medidas pertinentes para pues evitar situaciones como estas que afecten la tranquilidad de los pobladores del municipio de Algeciras.
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3: En cifras, un total de 90 líderes y lideresas sociales fueron asesinados en Colombia entre el 1 de enero y el 31 de julio de este año 2026, según la más reciente balance que ha entregado la Defensoría del Pueblo. El informe advierte que la violencia contra los defensores de derechos humanos y de territorio se mantiene como el principal obstáculo para la consolidación de la paz en el país. El reporte institucional detalla que el total de líderes asesinados, 71 eran hombres y 19 mujeres. Asimismo, durante los primeros 7 meses del año, las acciones criminales cobraron la vida de 5 firmantes del acuerdo de paz y se perpetraron 77 masacres que dejaron un saldo de 300 víctimas mortales. Estaremos con nuestra siguiente información en la emisión de las 12 del mediodía en el sistema informativo INRAI, El Imparcial.
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1: Muy bien, ya tenemos las 11 de la mañana, 7 minutos. ¡No!

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6: Con mucho gusto, 11 de la mañana, 31, ya vienen los clasificados.
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1: 11 de la mañana, 38. Señor, muévame la caja registradora. ¡Eso! Porque necesitamos plata para irnos a viajar a cumplir la promesa religiosa. La más cercana y pronta es la de Gallardo Huila, 6 y 9 de septiembre. Terminamos esa promesa y armamos maleta porque nos vamos el 13 para Buga, Señor de los Milagros. 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Buenos días. Aló, por aquí. Buenos días.
2: Aló.
1: Buenos días. ¿Aló? Sí.
2: Sí. Aló, buenos días.
1: Buenos días, bienvenida a los negocios.
2: Don Efraín, buenos días.
1: Señora.
2: Para pedirle un favor.
1: Señor.
2: Es que estoy arrendando una habitación en mi casa, eso queda en el barrio Villa Café.
1: Uh-huh.
2: El teléfono es 315-2322-173.
1: Mm.
2: Le agradezco mucho, don
1: Efraín. Vale.
2: Que tenga un buen día.
1: 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Buenos días. Buenos días. Bueno, por acá entonces. Buenos días.
3: Aló, buenos días.
1: Bienvenida, ¿qué hay para vender?
3: Gracias, muy amable. 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
1: Hágale.
3: Vendo un vidrio de un comedor triangular en buen estado, solo el vidrio. Vendo 30 galones de 5 galones cada uno y vendo dos coches para bebé. Uh-huh. Informe al 312-327-7889. Repito.
1: Ajá.
3: 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Y mi emisora de toda la vida, HJK. Dios los bendiga.
1: Gracias, muy amable a nuestro oyente con Viaje Rubí. Va a estar también. Oiga, me provoqué irme para ese día. Venga, miramos el calendario. Y si no lo tengo por aquí, lo ubicamos, hermano. No, mejor dicho, me agendo. Porque hay que cumplir la promesa religiosa con Viaje Rubí a ir al Señor de los Milagros el 13 de septiembre. Venga, cuando imagínese domingo, Ave María. Mejor dicho, que no me esperen el 14. Me voy todo ese fin de semana del 12 y 13, pero el 13 en Buga, cumpliendo la promesa. Buenos días.
4: Muy buenos días, don Efraín.
1: Señor.
4: Mire, sigo vendiendo una moto Viva R, modelo 2018.
1: Sí.
4: Tiene papeles de Rivera. Es única dueña por motivo de viaje.
1: Ajá.
4: La estamos vendiendo. Informes al teléfono 313-702-2505.
1: Uh-huh.
4: 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Mire, también vendo un lote en la urbanización Villanora, en el Caguán. El lote es 850 de frente por 16 de fondo. Es el esquinero, en la manzana número 1.
1: Uh-huh.
4: Es toda la entrada principal. 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Don Efraín, muchas gracias a Viajes
1: Rubí.
4: Viajes Rubí a la emisora HJK. Dios me lo bendiga y feliz resto de día.
1: Gracias, hombre. Señor, no, mire que uno en el mundo católico, esto de las promesas religiosas son muy verdaderas, más cuando a uno se le dan las cosas en su fe. Si usted es devoto de la Virgen de Aránzazu, la visita, peregrinación será en el 6 y 9 de septiembre. Personalmente soy muy devoto de la Virgen Milagrosa. Voy a preguntarle a Rubí cuando armamos el viaje por allá a cumplir la promesa religiosa. 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Buenos días.
5: Buenos días, don Efraín.
1: Señora.
5: Don Efraín, para pedir el favor de anunciar, se vende una mesa Rimas blanca, casi nueva. Tiene, es redonda. Tiene 90 de ancho por 65 de alto. Será supremamente barata. También se vende lote en Palermo, en la urbanización El Porvenir, con agua, en acueducto y alcantarillado, papeles al día. Y maletines, maletas, tulas. 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Y mi emisora toda la vida será HJWK. Muchas gracias, don Efraín.
1: 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Muy amable. 11:44. Negocios con HJWK. 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Línea celular, buenos días.
6: Sí, señor, muy buenos días.
1: Señor.
6: Para ofrecer sellos para cercos y limón común al 313-328-4643.
1: Bueno, listo. 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
7: Buenos días.
1: ¿Sí?
7: Para vender la casa aquí en Panda 2.
1: Sí, señora.
7: Millones, un carro, una moto grande.
1: Sí.
7: Tiene 6 por 6, 6 de fondo, tiene 3 piezas, es en ladrillo. Y una nevera no pro, a 6 en 500 negociables. 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
1: Bueno.
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1: ¿Cuál es la emisora suya?
7: HJWK, la suya
1: misma. Déjale el viaje con viaje Ruby también, ¿oyó? Gracias. 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Tenemos por acá clasificado, buenos días, para anunciar, ¿qué dice aquí? Anunciar la venta de compresor, para anunciar compresor pequeño para pintar o echar aire a las llantas. Y una nevera pequeña.

0: parqueadero para motos. También tengo para arrendar el local en el centro de Neiva, en la calle 12-544. Y vendo una camioneta Duster en excelente estado de conservación, único dueño, 38 mil kilómetros de recorrido. Mayores informes al 313-252-0491. 313-252-0491. Mi emisora HJOLK, la mía, la suya y la nuestra. 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Vamos a Gallardo.
1: Vamos para estos lados del Huila. Gallardo, Virgen de Aranza, su 6 y 9 de septiembre. ¿Qué? Buga, señor de los milagros. Oiga, hace rato que no voy a disfrutar de manjar al blanco. No, creo que me le voy a pegar a Ruby haciendo la inversión a ir a cumplir la promesa religiosa al Señor de los Milagros el 13 de septiembre. 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Ajá, güey. 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Oyente en línea, buenos días con Ruby. Buenos días. Conteste la llamada. Buenos días por acá. Adelante. Buenos días.
2: Gracias, caballero muy amable de HJWK por prestarnos este servicio.
1: Adelante.
2: Llamo de aquí del municipio de Palermo. Es para seguir, para lo siguiente. Es que necesito un perro bravo que me sirva para el cuido de la finca, ajá, el campo. Entonces, sí. si alguien tiene un perro bravo y no lo pueda tener, porque a veces los tienen en la ciudad y por ahí es difícil tener un perro bravo y lo quieren adoptar, yo lo adopto para traérmelo para el campo, para el cuido de una finquita. Entonces, esa es mi solicitud. Muchas gracias. Ah, y alguien que lo tenga y quiera informarme, deje al 321-385-2761.
1: Eso, repítalo.
2: 321-385-2761.
1: Bueno, ¿y cuál es la emisora suya?
2: Indiscutiblemente toda la vida. Tengo 63 años y desde que...
1: ¿Tienes 63 años y se le fue la comunicación o qué? Bueno, a ver, muchas gracias a los oyentes. 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Me voy, buenos días, con Ruby.
3: Buenos días, don Efraín.
1: Señora.
3: Vámonos, pan de Ruby.
1: Señora.
3: Don Efraín, tengo un comedor de 4 puestos para la venta en perfectas condiciones. Todo este informe es al 312-457-4531. Mi emisor es HJWK, la mía, la suya y la de todos.
1: Vale, muy amable con HJWK, la gente querida, amable de los 840.
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1: 11 de la mañana, 50 minutos, 11:50.

Nos vamos aquí. A todos, muchísimas gracias. Dios me les bendiga por la sintonía. A los que están en carretera, póngase bien el cinturón, hombre. Respete las normas de tránsito. No se ponga a acelerar en curva. Venga tranquilo. En casa lo esperan. Hay un hogar que lo espera. Es que a veces uno, porque como las carreteras están buenas, se vuelve loquillo en el carro, en la moto, en ese medio de transporte. Señoras y señores, nos vamos. Mucha carreta, me dicen por aquí. Ya parecemos a los de la otra empresa radial, ¿no? ¡Don Ali! Nos vamos, nos vamos. Javier Leitón Álvarez, él es el director general, gerente de zona en el Huila, centro y sur del país, ¿no? Javier Leitón Álvarez. Déjelo que es el director. Ay, Dios mío. Un abrazo. La programación es de William, técnica suya, Pablo. Mi nombre es Efraín Valdés, el amigo de todos. Tómense la sopita con juicio. Ya nos escuchamos en minutos con El Imparcial. Chao, chao.

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1: En el Sistema INRAI son las 12 en punto.
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1: En Consejo de Seguridad de las Autoridades Administrativas y de Seguridad del municipio de Algeciras, Huila, analizan la situación tras ataque con artefacto explosivo perpetrado la madrugada de este jueves a las instalaciones de la Alcaldía Municipal. En el hecho, no se reportan personas lesionadas.
2: Líderes en Pitalito denuncian amenazas de muerte, ataques, robos y falta de control a bares y zonas de expendio de licor. Comunidades de Agua Blanca, León 13 y Madelena exigen mayor presencia policial y acciones urgentes para recuperar la seguridad y la tranquilidad.
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1: Un nuevo movimiento telúrico volvió a sacudir el occidente de Colombia durante la mañana de este jueves. Según el boletín emitido por el Servicio Geológico Colombiano, se registró un sismo de magnitud 4,4 en Neiva. Varias entidades fueron evacuadas, entre ellas el edificio de la Gobernación.
2: Las autoridades hicieron un llamado a la comunidad para no creer ni compartir información falsa relacionada con la represa de Betania, luego de la circulación de un mensaje en redes sociales y servicios de mensajería que advertían sobre un supuesto colapso en la infraestructura por presunto atentado.
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1: La ciudad de Neiva fue el escenario de la presentación oficial de la Semana por la Paz 2026, una iniciativa que reunirá a diferentes instituciones y organizaciones comprometidas con la construcción de la paz, la defensa de los derechos humanos y la convivencia en el departamento del Huila.
2: Se está gestionando la reparación de la infraestructura de la Fundación Picachos de Neiva, afectada por un incendio, con 114 millones de pesos de la póliza de seguro y 200 millones aportados por la Gobernación. Con ello se busca evitar fugas entre los más de 100 jóvenes internados.
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1: La vía Neiva-Aipe tendrá un cierre temporal este próximo lunes 31 de agosto, entre la 1:30 y las 4:30 de la tarde, debido a trabajos de montaje de una viga para un puente peatonal en el kilómetro 34+500. La restricción será total en ambos sentidos y aplicará para todo tipo de vehículos.
2: Hasta las 5 de la tarde estará suspendido el servicio de agua potable en las comunas 1, 2 y 3 de Neiva. La medida se debe a trabajos de mantenimiento de las Ceibas Empresas Públicas en las tuberías del acueducto que requieren cerrar una red de 20 pulgadas.
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1: Pitalito busca recuperar su plaza de mercado. Comerciantes y entidades se unen para transformar este centro de abastecimiento. La estrategia incluye fortalecimiento empresarial, seguridad, embellecimiento y un festival para volver a acercar a la comunidad.
2: El Consejo de Neiva estudiará en segunda ponencia los proyectos de acuerdo 029 y 027 del 2026, relacionados con adiciones al presupuesto municipal para la presente vigencia. Las iniciativas estarán a cargo de los concejales Jesús Andrés Garzón Roa y César Augusto Oviedo Gómez, respectivamente.
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1: Con un dron y cámaras de seguridad se pretende brindar seguimiento y disminuir los hechos de inseguridad sobre la Ruta 45. La iniciativa que ha sido planteada al interior de la Asamblea Departamental se espera esté puesta en funcionamiento antes de finalizar el presente año.
2: La Oficina de Gestión del Riesgo y Bomberos de Neiva realizaron un encuentro con habitantes del corregimiento de Vega Larga para hablar sobre la prevención de incendios forestales. Durante la jornada se entregaron recomendaciones para evitar emergencias y fortalecieron los canales de comunicación.
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1: Desde la gobernación del Huila se avanza en el proceso de instalación de la nueva señalización en la red vial departamental. Las señales informativas hacen parte de un proceso técnico para identificar y caracterizar los 64 tramos viales que son competencia del departamento.
2: La Dirección de Convivencia y Seguridad de la Secretaría de Gobierno y el Grupo Aquiles de la Policía Nacional realizaron un operativo en la Comuna 1 de Neiva para combatir el delito. Las autoridades adelantaron acciones de control y vigilancia en este sector de la ciudad.
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1: El Huila se prepara para celebrar la Semana Ambiental 2026. El evento se desarrollará entre el 31 de agosto y el 6 de septiembre, donde se contará con una amplia programación de encuentros, festivales, foros, talleres y actividades de sensibilización.
2: Hoy se realizará una jornada para escuchar las necesidades de los habitantes de la Comuna 9 de Neiva y recoger propuestas para actualizar el Plan de Ordenamiento Territorial POT. La actividad se va a desarrollar en conjunto con líderes del sector en el Salón Sociocultural.
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1: Continuas labores por parte de la Unidad de Búsqueda de Personas Dadas como Desaparecidas en el departamento del Huila. La organización hace el llamado para reportar los casos que tengan relación con personas desaparecidas con situaciones de hechos ocurridos en medio del conflicto armado.
2: Una operación de la Fuerza Pública contra estructuras vinculadas a las disidencias de las FARC, lideradas por alias Calajá, dejó preliminarmente 8 integrantes muertos en el departamento del Guaviare. El hecho fue informado por el presidente Abelardo de las Priellas.
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1: El desarrollo de estas y más noticias en contados segundos aquí en el Sistema Informativo INRAE. El Imparcial.
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1: Son las 12 del mediodía, 7 minutos, 12:07 en Colombia. Oyentes, muy buenas tardes. Saludo a cada uno de ustedes, nuestros oyentes, avanzando en esta segunda emisión del Sistema Informativo INRAE, El Imparcial. Con gusto les habla, les saluda, les acompaña José Efraín Valdés Castaño. Hoy es ya jueves 27 de agosto del año 2026. Unimos nuestras frecuencias en el departamento para actualizar las noticias de Neiva, el Huila y Colombia. Tiempo seco con una temperatura de 34 grados Celsius. En minutos vamos a estar en el desarrollo de temas que están relacionados precisamente de la ciudad de Neiva, que fue el escenario de la presentación oficial de la Semana por la Paz 2026, también de la Cámara de Comercio del Huila, que realizará este viernes 28 de agosto un conversatorio empresarial. Hablaremos también de noticias de cómo avanzan las jornadas de donaciones de ayudas humanitarias en el Banco Diocesano de Alimentos de la ciudad de Neiva. Desde Pitalito estaremos con el desarrollo de noticias que tienen que ver con líderes que denuncian amenazas de muerte, violencia, ruido y falta de controles en zonas residenciales. También de la Cámara de Comercio, que apuesta por recuperar la plaza de mercado en el municipio de Pitalito y devolverle también su protagonismo en esta zona del departamento. Son las 12 del mediodía, 8 minutos. Gracias a quienes nos sintonizan a través de los 840 de su HJWK en el AM, en los 101.3 de Cristalina Estéreo, y a quienes también nos escuchan y observan a través de nuestras diferentes plataformas digitales en esta alianza con Somos Huila, Cristalina Estéreo y HJWK. Bienvenidos, aquí todas las noticias para este jueves con la credibilidad que ustedes se merecen.
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1: Doce del mediodía, 9 minutos, saludamos a nuestro equipo de trabajo, coequiperos del sistema informativo INRAI, el Imparcial, a don Edwin Devia, precisamente porque la ciudad capital del departamento del Huila se prepara para la Semana por la Paz 2026. Buenas tardes.
4: Hola Efraín, ¿qué tal? Una feliz tarde a usted, a la mesa de trabajo y a nuestra audiencia del sistema informativo INRAI, el Imparcial. Usted lo ha dicho, la ciudad de Neiva fue el escenario de la presentación oficial de la Semana por la Paz 2026, una iniciativa que reunirá a diferentes instituciones y organizaciones comprometidas con la construcción de la paz, la defensa de los derechos humanos y la convivencia en el departamento del Huila. Pues en el Salón de Exgobernadores, la mañana de este jueves se llevó a cabo precisamente el lanzamiento de la Semana por la Paz 2026. Allí hablamos con Edna Rocío Pinto, es la directora de la Mesa Departamental de Víctimas, y precisamente nos habla sobre este evento el día de hoy, el lanzamiento de la Semana por la Paz 2026.
5: Bueno, se hace el lanzamiento como tal y se hace no solamente el lanzamiento, sino la invitación a todos los ciudadanos, a las organizaciones, todas las entidades que se quieran sumar. Hoy, a partir de hoy, iniciamos la apertura de la Semana por la Paz, donde estamos invitando también a que nos acompañen desde las 3 de la tarde. Tenemos una velatón hoy desde las 5 de la tarde a las 7 de la noche en la plazoleta de la alcaldía del municipio de Neiva, donde queremos invitarlos. Es un lanzamiento no solamente, sino también hacer un llamado de poder visibilizar el trabajo que se viene haciendo, de poder también dar un mensaje de reflexión a toda la sociedad, y no solamente a la sociedad, a todo el país. Desde el municipio de Neiva nos hemos unido diferentes entidades.
4: Pues ha manifestado la directora de la Mesa Departamental de Víctimas que es preocupante la situación, toda vez que continúa la situación de personas desaparecidas. Aparte de esto, pues las diferentes amenazas contra líderes sociales y otros aspectos en torno a la paz que preocupa en el territorio huilense.
5: Bueno, en estos momentos sabemos que se siguen reportando, no tengo la cantidad, pero se están dando más casos de personas desaparecidas en el departamento del Huila, más que todo lo que son menores de edad, niños, niñas, que están hoy sus padres, sus madres desesperadas también, buscando la manera de poder tener información. No sabemos si es delincuencia común en estos momentos, si es por algún grupo, no sabemos si es por la condición social desde sus hogares, pero también es una manera de poder visibilizar a todas las personas que están dadas por desaparecidos. En el tema de seguridad, quiero hacer un llamado y alzar la voz. También con estas cosas que se están viviendo en el departamento del Huila con inseguridad, los líderes no están poniendo, no pueden hacer su trabajo bien.
4: Pues se ha referido también Edna Rocío Pinto, directora de la Mesa Departamental de Víctimas, sobre los hechos que se han presentado en las últimas horas, sobre el ataque a la fuerza pública en el occidente, en el municipio de La Plata, pero también sobre el atentado que se presentó la madrugada de hoy en el municipio de Algeciras. Esto ha dicho la directora de la Mesa Departamental.
5: También hacer un rechazo total y toda nuestra solidaridad a la población del municipio, tanto de La Plata como de la Argentina, como del municipio de Algeciras y los municipios que se siguen viendo involucrados en actos terroristas que no debieran de estar pasando. Se firmaron unos acuerdos de paz y sabemos, por eso es importante seguirle apostando a la paz, pero también dejar un mensaje de reflexión a nivel del departamento, un llamado a estos grupos al margen de la ley, de que respeten nuestras vidas, de que respeten nuestros hijos. Nosotros no le hacemos un daño a nadie como líderes, como defensores de derechos humanos. Hacemos una veeduría, un seguimiento para que el mismo Estado, la misma sociedad, no nos vulneren los derechos como víctimas del conflicto armado. Bueno, en estos momentos sabemos que el departamento del Huila, en vez de mermar el tipo de amenazas, se está, digamos, viendo más visible.
4: Pues es que precisamente se da el lanzamiento de esta Semana por la Paz en medio de alteraciones del orden público en el departamento del Huila.
1: Muchas gracias, Edwin, con el desarrollo de esta noticia para la ciudad de Neiva, que es la paz para nuestra región, para nuestro departamento y para el país. 2026, la Semana por la Paz. Vamos ahora al municipio de Pitalito porque hay un hecho que preocupa por parte de los líderes que están denunciando amenazas de muerte, violencia, entre otras situaciones. Pero hay una noticia en desarrollo, Fernanda, con las buenas tardes. El saludo con una temperatura, nos imaginamos, muy agradable sobre una presunta muerte. ¿De qué estamos hablando? Buenas tardes.
2: Efectivamente, Efraín, muy buenas tardes, qué gusto poderlo saludar a usted, la mesa de trabajo y todos los oyentes. Desafortunadamente continúan los hechos de inseguridad en el municipio de Pitalito y es que se ha registrado un nuevo homicidio en el Valle de la Boyos. El hombre fue hallado sin vida con heridas de arma blanca. La víctima habría sido vigilante de una construcción en el sector de Las Bodegas. La policía judicial adelanta las investigaciones. Con este caso, Pitalito llegaría preliminarmente a 54 muertes violentas en lo corrido del año 2026, pues un nuevo homicidio se registró en las últimas horas. La víctima sería un hombre que de manera preliminar se desempeñaba como vigilante en ese sector conocido como Las Bodegas. Como ya lo mencionaba, el cuerpo fue hallado con varias heridas que al parecer fueron ocasionadas con arma blanca tipo cuchillo. Hasta el momento las autoridades no han establecido plenamente la identidad de la víctima ni las circunstancias en las que ocurrió el crimen. Personal de la Policía Judicial adelanta los actos urgentes, la investigación para esclarecer lo sucedido, establecer el móvil y determinar quién estaría detrás de este hecho. De confirmarse oficialmente este caso, elevarían, como ya lo mencionábamos, de manera preliminar a 54 el número de muertes violentas en el Valle de la Boyos. Realmente una situación bastante preocupante. Ahora vamos a hablar de lo que piden los líderes comunales y las denuncias que han realizado también en el municipio de Pitalito en temas de seguridad. Pues la seguridad y la tranquilidad de varias comunidades de Pitalito están en el centro de la polémica. Líderes de los barrios Agua Blanca, León 3 y Madelena denunciaron ante el Consejo Municipal una preocupante combinación de inseguridad, riñas, contaminación auditiva, establecimientos nocturnos y amenazas contra quienes colaboran con las autoridades. En Agua Blanca, los residentes cuestionan la falta de control sobre bares y otros establecimientos de expendio de licor y señalan que estas actividades estarían generando conflicto en la convivencia. También advierten que la cercanía de estos establecimientos con las instituciones educativas y con lugares de congregación religiosa generan preocupación por la exposición de niños, jóvenes y familias a situaciones asociadas al consumo de alcohol, riñas y otros problemas de convivencia. Pero escuchemos lo que han dicho los líderes comunitarios precisamente sobre esa problemática tan preocupante.
6: ¿Hasta cuándo vamos a permitir que un uso de suelo prevalezca más que los derechos fundamentales y colectivos de las comunidades? ¿Hasta cuándo vamos a prevalecer eso? ¿Hasta cuándo vamos a permitir que el ejemplo de la prostitución se nos lleve a una de nuestras hijas a esos caminos? ¿Hasta cuándo? ¿Hasta cuándo vamos a permitir que el alcoholismo pueda tocar a algunos de los estudiantes de la Jesús María Vaz, que por ahí presenta? ¿Hasta cuándo vamos a permitir que los feligreses de la congregación de Misiotín Internacional que pasan por ahí puedan ser los doctores de homicidio? ¿Hasta cuándo? Estamos hablando de una comunidad, estamos hablando de orden.
2: A estas denuncias se suma el problema de ruido. Los habitantes aseguran que los establecimientos nocturnos no contarían con las condiciones de insonorización exigidas y que la música a alto volumen estaría afectando especialmente el descanso de adultos mayores y de personas con dificultades de salud. La situación adquiere un tono aún más delicado en el barrio Madelena, donde integrantes de Junta de Acción Comunal aseguran haber recibido amenazas de muerte y hostigamientos después de participar en el programa Vecino Vigilante. Los líderes cuestionan además como personas señaladas por la comunidad como expendedores de estupefacientes o con antecedentes judiciales habrían tenido acceso a información relacionada con esta estrategia de seguridad, un tema bastante preocupante.
6: Pitalito necesita orden y necesita decirle a la Secretaría de Gobierno que por favor apoye no solamente al Bajo Agua Blanca, sino que apoye al barrio Sucre también y a esa problemática, que ayude también al barrio de un 13 que también tiene tres cantinas. ¿Hasta cuándo vamos a permitir esto, concejales? ¿Hasta cuándo? Tenemos que exigir, tenemos las herramientas legales, tenemos el código de convivencia, ya hay una norma antirruido y les puedo asegurar que ningún establecimiento y ningún bar de esta zona céntrica de Pitalito, con una 2, con una 3, tiene la insonorización. Les puedo asegurar, y es un deber tenerlo.
2: Los líderes también denuncian el deterioro de las zonas verdes y del polideportivo, espacio que según aseguran estaría siendo ocupado por personas vinculadas al consumo y el expendio de drogas. Incluso reportan el robo del cableado de iluminación en 5 oportunidades y amenazas contra padres de familias para impedirles utilizar el escenario deportivo con sus hijos.
6: ¿Por qué no han hecho los cierres hasta que ellos organicen ese tema de sonorización? Y así le dan tranquilidad a esa comunidad. Pues me repito, hoy me acompaña un hombre de la tercera edad que vive al lado de uno de estos lugares, preocupado por la vida de él mismo y de toda su comunidad. Y es el señor Teo, que hoy viene acá, que está sentado en esas graderías. Él pide el flagelo. Él es el que no puede dormir. Él es el que ya tiene enfermedades porque no lo dejan descansar. Y ahí viene, y ahí viene. Pero más lo digo, le pide enfrentar y decirle al consejo que no demos acciones para controlar, le hagamos que las normas se cumplan. Que hagamos que las normas se cumplan. Habitantes de calle, ¿cuándo nos vamos a sentar con los presidentes de Acción Comunal para tomar decisiones frente a esta problemática?
2: Ante ese panorama, los líderes radicaron una petición para solicitar la instalación de 4 cámaras de seguridad en el sector polideportivo y pidieron al Consejo y a la Alcaldía crear una mesa técnica con participación del gobierno, planeación, policías, higiene y representantes comunales. La comunidad espera que estas denuncias se traduzcan en controles concretos y permanentes. El llamado es a recuperar los espacios públicos, garantizar el descanso de los residentes y, sobre todo, proteger a quienes hoy aseguran vivir bajo una creciente sensación de inseguridad y temor. Las 12 del mediodía con 20 minutos.
1: Muchas gracias, Fernanda, desde el municipio de Pitalito con el desarrollo de estos hechos noticiosos. Regresamos a la ciudad de Neiva, 12 del mediodía, 20 minutos. Edwin, hablemos con los oyentes para que tomemos conciencia de tomar relación en noticias en fuentes verificables, confiables, porque recientemente hubo una noticia falsa que se replicó, se compartió y pues obviamente esto genera caos y alteración entre la comunidad. ¿Qué fue lo que pasó?
4: Sí, mire, Efraín, recientemente la mañana de hoy ha empezado a circular a través de redes sociales y a través de cadenas de WhatsApp una imagen donde se habla de una supuesta agrietamiento y lo que sería una alerta por el tema de la represa de Betania. Este mensaje que ha empezado a circular, que tiene que ver con que la represa de Betania podría sufrir un colapso aparentemente por un atentado terrorista, pues tiene preocupado a las autoridades, Efraín, porque pues la gente lo que hace es que le llega esta información y empieza a distribuirla, empieza a distribuir, a compartir, y esto lo que causa es pánico, causa preocupación, y obviamente pues que esto, las autoridades han salido la mañana de hoy, el Ejército Nacional, a decir, claro, que esto es una mentira falsa, que es una noticia falsa y que debe de no compartirse. Precisamente esta información la ha dado a conocer el comandante de la novena brigada del Ejército Nacional, el brigadier general César Augusto Suárez Giraldo, que comandante de la novena brigada, habla sobre lo que se ha dado a conocer el día de hoy.
7: En las últimas horas, la novena brigada ha tenido conocimiento de mensajes que circulan a través de las redes sociales y grupos de mensajería, generando preocupación y temor entre la comunidad. Frente a esto, quiero ser muy claro, la información que circula sobre un supuesto colapso de la represa de Betania por un atentado es falsa. Hacemos un llamado a la comunidad para que no comparta o no difunda información sin verificar y consulte siempre los canales oficiales. Sabemos que detrás de cada mensaje hay una familia que puede sentir preocupación. Por esto, desde el Ejército Nacional actuamos con responsabilidad y estamos comprometidos con brindar información clara y oportuna cuando sea necesario. Los soldados de la novena brigada permanecemos atentos en el territorio, trabajando por la seguridad y la tranquilidad de todos los habitantes del Huila. Nuestro compromiso es permanente, estar cerca de la comunidad, acompañarla y servirle. Por eso hoy el llamado es sencillo: verifique antes de compartir, no permita la desinformación que puede generar temor, rompa la cadena.
4: Pues ahí está entonces el pronunciamiento que ha hecho el comandante de la novena brigada del Ejército Nacional, romper la cadena, de Efraín, y pues siempre enterarse de medios que sean responsables y de credibilidad para que no pues, existan este sosiego con noticias falsas.
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1: Son las 12, 23 minutos.
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1: Son las 12 del mediodía, 26 minutos. Escuchan el sistema INRAE con sus emisoras Cristalina Estéreo y HJWK, quienes nos observan y escuchan a través de nuestra alianza digital y a quienes van en su vehículo particular por las carreteras de nuestro departamento y de Colombia. Saludamos a Lizeth Karina Díaz porque Colombia y el mundo o la humanidad como tal continuamos siendo solidarios y eso lo hemos demostrado reciente con lo que ocurrió en gran parte de nuestro territorio nacional. En el departamento la acogida fue muy importante en el tema de donaciones, ya se han enviado algunas, pero seguimos en esa tarea. Lizeth Karina, ¿con quién hablo? Buenas tardes.
19: Así es, Efraín, buenas tardes. Las labores de recolección de ayudas humanitarias del Banco Diocesano de Alimentos en Neiva continúan beneficiando a las comunidades afectadas por la emergencia en diferentes regiones. Hasta el momento se han entregado más de 40 toneladas de ayudas, así lo señala el sacerdote de la diócesis de Neiva, Fernando Emilio Álvarez.
20: Perfecto, sí, desde el mismo 10 de agosto del terremoto no hemos parado ni vamos a parar. Seguimos en esa tarea de recolección porque cada vez levantan más las manos en favor de los damnificados. Hemos logrado entregar aproximadamente más de 40 toneladas en distintos territorios que se han visto afectados y que hay muchos damnificados. Por ejemplo, a Quibdó se han enviado 2 camiones, a Pereira 2 camiones, a Armenia y Manizales. Estamos en este momento en recolección a ver si enviamos una tractomula a Buenaventura. Ahí seguimos en la tarea y motivamos a que nos unamos, no nos paremos, porque el trabajo y las necesidades siguen. Y a esto apenas comienza.
19: Asimismo, hizo un llamado a la solidaridad de la ciudadanía para continuar apoyando esta iniciativa, teniendo en cuenta que la emergencia persiste y las necesidades de las familias damnificadas podrían aumentar.
20: Sin duda que sí, no estábamos preparados para un terremoto y todas estas catástrofes naturales que hemos vivido, pero vemos también que hemos tenido un terremoto de solidaridad. Y qué bonito, porque lo decía, se cumple el lema de esta Semana por la Paz. Dios nos llama, nos mueve y nos une. Y este hecho nos ha unido y nos ha llamado a todos a seguir moviéndonos y trabajando.
14: Principalmente, ¿qué elementos han sido recogidos por la diócesis?
20: Básicamente todo lo de la canasta familiar no perecedero, granos, trigo, harina y también algo fundamental, lo de aseo, que nos han levantado la mano, hasta pañales, ropa, colchonetas, todo lo que sirva para adecuar una camita y poder descansar así sea en una carpa. El Banco Diocesano de Alimentos está de puertas abiertas, seguimos trabajando en favor de los damnificados. Nos encontramos ubicados en la zona industrial del sur, calle 33, número 22141. Allí los esperamos para que hagan sus aportes y sus donaciones.
19: Además, se envió un mensaje a la población frente a los hechos de violencia que se han venido registrando en el departamento.
20: Yo respondo desde la experiencia de fe y desde el fundamento de la Sagrada Escritura, y es el don maravilloso que Dios nos ha dado de la vida. La vida es sagrada, Dios es el único que tiene la última palabra de podernos quitar la vida, y qué bueno que en el marco de la vida podamos resaltar este valor del respeto, donde hay respeto todos cabemos, poder desarmar nuestros corazones de esa polarización que hablaban, de esas indiferencias, de esos odios o de esos rencores que nos llevan a atentar contra el otro. Si nos vemos todos bajo un mismo techo y una casa común, que es toda esta hermosa creación, pues somos hermanos. Sencillamente no podemos seguirnos matando por el poder, por el dinero, nos estamos autodestruyendo.
19: Se continúan entonces recolectando suministros en esta ocasión para poder enviar una tractomula a Buenaventura, por lo que hacen un llamado a la ciudadanía para mantener las donaciones.
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1: Son las 12:31 minutos.
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4: Son las 12 del mediodía, 33 minutos, en desarrollo de operaciones orientadas a proteger la población civil y fortalecer las condiciones de seguridad en el departamento del Huila. Tropas de la Novena Brigada del Ejército Nacional realizaron dos acciones operacionales en los municipios de Aipe y Campo Alegre. En la vereda San Isidro, jurisdicción de Aipe, soldados del Batallón Especial Energético Vial número 12 ubicaron y desmontaron una pancarta alusiva al grupo armado organizado residual Gaor Bloque Central Isaías Pardo, elemento instalado con el propósito de generar temor entre los habitantes de la zona. La acción permitió retirar del entorno un elemento de propaganda utilizado por estructuras armadas ilegales para intimidar a la población y reafirmar la presencia permanente de los soldados en sectores rurales del departamento. De manera simultánea, en la vereda Otaz del municipio de Campo Alegre, tropas del batallón de montaña número 9 lograron la captura en flagrancia de dos sujetos que transportaban una lona que contenía cuatro pacas rectangulares envueltas en bolsas plásticas negras con 20 kilogramos de marihuana. Los capturados y el material incautado fueron puestos a disposición de las autoridades competentes, que adelantarán los procedimientos judiciales correspondientes.
19: En más noticias, un hombre de 26 años fue capturado en el barrio Tejares del Sur, en Neiva, luego de ser sorprendido realizando una quema de vegetación en un lote. El hecho fue detectado por el Cuerpo Oficial de Bomberos mediante un dron, una herramienta utilizada para fortalecer la vigilancia y atender de manera oportuna las alertas relacionadas. Tras recibir esta noticia, las unidades de la Policía Ambiental y de Recursos Naturales se desplazaron hasta el lugar donde encontraron al ciudadano realizando la quema de cobertura vegetal. Los uniformados procedieron a su captura y lo dejaron a disposición de las autoridades. Las autoridades reiteraron el llamado a la comunidad a evitar las quemas de residuos de pasto y vegetación, especialmente durante las actuales condiciones de altas temperaturas y riesgo de incendios forestales.
1: Son las 12 del mediodía, 34 minutos. Otro sismo de magnitud superior a 4 se sintió este jueves en el país. Dos movimientos telúricos fueron reportados en la mañana de este 27 de agosto en el departamento del Chocó, según confirmó el Servicio Geológico Colombiano. El primer evento ocurrió a las 10:25 de la mañana y alcanzó una magnitud de 4,4 con epicentro en el municipio de Ismina. Las autoridades indicaron que el movimiento hizo parte de la actividad sísmica habitual que se registra en esta región del país. Menos de una hora después, a las 11:21 de la mañana, se presentó un segundo sismo de magnitud 4 en una zona cercana. El Servicio Geológico Colombiano mantiene el monitoreo permanente y recordó que los datos preliminares pueden ser ajustados tras el análisis técnico de los registros.
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4: En el Sistema Informativo INRAE son las 12 del mediodía, 36 minutos.
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4: Son las 12 del mediodía, 37 minutos. La Cámara de Comercio del Huila realizará este viernes 28 de agosto un conversatorio empresarial en el que se analizará la situación del mercado laboral en Neiva y los retos para impulsar un departamento más productivo, competitivo y generador de empleo. Durante el encuentro serán presentados los resultados del estudio Análisis del Mercado Laboral en Neiva, así como los lineamientos de política pública relacionados con productividad, desarrollo económico e internacionalización del Huila. La jornada contará con la participación de Luis Fernando Mejía, exdirector de Desarrollo. Pues sobre este conversatorio, esto es lo que ha manifestado Lina Marcela Carrera, la presidente ejecutiva de la Cámara del Comercio en el Huila.
28: Gracias. Bueno, para mí es un placer poder compartirles a ustedes una invitación muy especial, y es que vamos a tener al doctor Luis Fernando Mejía el próximo viernes 28 de agosto a las 8:30 en el Auditorio Ureca de Huilae, Centro Empresarial de la Cámara de Comercio de Huila, donde tendremos la oportunidad de hablar en cómo avanzar hacia ese Huila que queremos, más productivo, más competitivo, pero sobre todo generador de empleo formal. Luis Fernando Mejía, pues, es un economista reconocido, exdirector de este desarrollo, y esos temas pues son fundamentales de cara a lo que se viene para nuestro departamento, y por eso queremos invitarlos de manera muy especial a que hablemos de estos temas que son fundamentales para el territorio.
4: Pues también ha dicho la presidenta ejecutiva de la Cámara de Comercio sobre otro evento muy importante, tiene que ver con una feria del libro donde se va a realizar pues también donatón de libros y otras actividades en torno a la lectura.
28: Bueno, Huila Lee y Huila Inspira es un evento organizado por la Cámara de Comercio del Huila que se desarrollará del 3 al 6 de septiembre, también en Huila E Centro Empresarial, de 9 de la mañana a 7 de la noche, donde esperamos tener un Huila E lleno de 200.000 ejemplares para la venta, pero también donde tendremos un espacio para donación de libros y donde tendremos invitados especiales, escritores nacionales como son Harold Trompetero y Carlos Sánchez, que presentarán sus libros, pero también tendremos un día dedicado a escritores regionales, y es la oportunidad para que desarrollemos un programa en familia, más de 20 actividades y talleres entre pintura, escritura, también cerámica.
4: Pues en diálogo con el sistema en RAI, la presidenta ejecutiva de la Cámara de Comercio también pues habló de otros eventos que vienen pues en los próximos días para el departamento del Huila.
28: Así es, bueno, la Cámara siempre presente en los distintos eventos y generador precisamente de espacios para nuestros empresarios. Por eso, bueno, ahora en septiembre vamos a tener en Expo Café en Pitalito, pero también vamos a tener Expo Centro en Garzón. Lo que mencionas, en noviembre vamos a tener la Feria Nacional Artesanal y en octubre vamos a tener Expo Occidente. Es decir, vamos a tener en el mes de septiembre evento grande en el centro del departamento, pero también vamos a tenerlo en el occidente en octubre y en el sur la feria artesanal. Y también un evento muy importante que quiero compartirles es el próximo 27 de octubre, Daniel Javid, con un evento inspirador que vamos a tener con él.
4: Pues ahí está entonces el calendario de actividades que tiene prevista la Cámara de Comercio para este año 2026 en el departamento. Son las 12 del mediodía, 41 minutos.
19: En otras noticias, contarles que avanza la gestión para reparar y recuperar la infraestructura de la Fundación Picachos de Neiva, afectada recientemente por un incendio. Para atender esos daños y garantizar la recuperación, se contemplan 114 millones de pesos. Así lo señala María Catalina Salas, personera delegada.
3: De tratar temas como fue la infraestructura de la Fundación Picachos. Ella tuvo un accidente el año pasado, se quemó una parte de la infraestructura y nos socializaron cuál fue la respuesta de la póliza, porque eso tiene una póliza, y socializaron también sobre el contrato que la gobernación está adelantando para hacer el arreglo de la parte que se dañó y unos arreglos internos que se requieren en estos momentos dentro de la infraestructura. De hecho, ayer la policía dio un reporte, ustedes saben que ahí en la parte interna, bueno, apenas uno entra a la fundación, a la instalación, se encuentra la policía y ellos han tenido que reaccionar frente a unas fugas que han hecho estos chicos, pero pues parte de esa fuga va a ser sanada por el arreglo que se va a realizar, si Dios quiere, antes de terminar el año.
19: La intervención busca mejorar las condiciones físicas y de seguridad del centro, donde permanecen internados más de 100 jóvenes.
3: No, pues esa población es bastante fluctuante, pero sí tenemos más de 100 chicos. Ustedes saben que no solo son de Neiva, vienen de otros municipios también, porque acá recibimos de Pitalito, de Garzón, bueno, de varios municipios. Por eso dentro de este comité ellos son partícipes junto con la Defensoría del Pueblo, con la Procuraduría, la Alcaldía de Neiva, el ICBF, por supuesto, y otras entidades y otros municipios.
19: Las autoridades esperan que con las obras de adecuación y reparación se reduzcan los riesgos de fuga y se garantice un entorno más seguro para los jóvenes y el personal encargado de su atención.
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1: A las 12.44 minutos vamos con otros hechos noticiosos en el departamento del Huila, como también en el departamento del Caquetá. ¿Qué es lo que acontece con el plan básico territorial en el municipio de Garzón? ¿Qué dicen las autoridades? Juan Fajardo, buenas tardes.
6: Buenas tardes. Al proyecto de plan básico de ordenamiento territorial de Garzón le surgió una nueva controversia luego de que el Consejo Territorial de Planeación iniciara el estudio del documento que actualmente construye la administración municipal. El presidente de esa instancia de participación ciudadana, Gustavo Silva, entre otros ajustes, solicitó la reubicación de la zona rosa que actualmente está localizada en pleno centro de Garzón.
7: Estamos revisando paso a paso, recomendándole al municipio algunos ajustes dentro del documento. Entonces, ¿qué es lo que estamos proponiendo? Correr la zona rosa, bajarla, ¿derivada de qué? De que se acerca a instituciones educativas, entidades públicas y el Estado.
6: A la reunión en la cual se discutieron los ajustes que propone el Consejo Territorial de Planeación fueron invitados los propietarios de establecimientos nocturnos. El representante de la Asociación de Bares de Garzón, Héctor Fabio Cuellar, se mostró sorprendido porque inicialmente les habían dicho que la zona rosa iba a continuar en el mismo sitio. El dirigente dice que esta decisión afecta a más de 60 establecimientos del sector.
7: Nos están quitando más del 60% de la zona rosa y se está ampliando a sitios donde es zona residencial. Entonces, de una u otra forma, están trasladando un problema de instituciones educativas que trabajan de 6 de la mañana a 6 de la tarde a sitios donde están viviendo las personas 24 horas al día.
6: En la reunión también hizo presencia el coordinador de la Cámara de Comercio en Garzón, Dani Cadena. El funcionario se limitó a escuchar las partes en procura de tomar una decisión que no impacte a los comerciantes que han solicitado apoyo de la entidad, pero que tampoco vaya en contra de las determinaciones institucionales.
8: En ese sentido, desplazarlo un poco más hacia abajo, pues son más los establecimientos de comercio que se dedican a este tipo de actividades que deberían de reubicarse. Entonces, ahí está la polémica. Los comerciantes me han pedido que los acompañe en el proceso de poder ellos hacer una propuesta adicional, y por supuesto lo que ellos quieren es poder concertar que el proyecto se pueda presentar a tiempo y que pues tenga la opinión de cada uno de ellos.
6: El Consejo Territorial de Planeación considera que la zona rosa de Garzón debe ser reubicada debido a que en el sector está localizada la sede principal de la institución educativa Genaro Díaz Jordán, algunas entidades oficiales y una estación de combustibles. Juan Fajardo Cerquera con las noticias para el Sistema INRAI, Radio Positiva de Colombia.
19: 12 del mediodía, 47 minutos, volvemos a Pitalito, donde se busca recuperar la plaza de mercado. Fernanda, con los detalles, buenas tardes.
9: Lizeth, muy buenas tardes. Así es, pues la Cámara de Comercio de Pitalito puso en marcha una...

0: generado una articulación con muchas instituciones del municipio de Pitalito y por supuesto con empresarios, con productores, con campesinos que hacen el ejercicio comercial en la plaza de mercado precisamente para buscar tener un espacio digno para la comunidad, recuperar la plaza de mercado para la comunidad y por supuesto hacer un ejercicio de apropiación de este sitio como punto de encuentro y referencia de Pitalito para los visitantes y por supuesto para todos aquellos que hacemos uso de la plaza periódicamente. Hemos avanzado con ellos en unos ejercicios muy importantes.
1: Como parte de las primeras acciones, cerca de 30 personas han recibido capacitación en manipulación de alimentos. También se han adelantado acercamientos con la fuerza pública en materia de seguridad y jornadas de limpieza, ornato y embellecimiento por módulos con el apoyo de diferentes entidades.
0: Estamos haciendo un ejercicio de articulación clave que le va a permitir seguramente a la plaza generar cultura y conciencia colectiva. Hemos hecho varias reuniones de trabajo con los empresarios, con unos líderes muy importantes de la plaza de mercado, la administración de la plaza de mercado y obviamente muchas instituciones que se han querido sumar a esta iniciativa. En marco de eso ya hemos hecho desde el mes de julio hacia acá, hemos hecho más o menos alrededor de 5 reuniones de trabajo, pero ya con unas intervenciones concretas y también hay un plan de trabajo previsto para poder avanzar. La Galería Minorista de Cálamo, la Plaza de Mercado y por supuesto la Policía Nacional, el quinto distrito de policía, la estación de policía donde se tomaron algunas acciones y se escuchó precisamente a los empresarios en esa necesidad.
1: La apuesta tendrá una nueva actividad este viernes 28 de agosto con el denominado Festival de la Plaza, una jornada diseñada para volver a acercar a la ciudadanía a este centro de abastecimiento mediante actividades lúdicas, recreativas y de integración.
0: Se quedan unas actividades previstas, como lo es el Festival de la Plaza, que va a ser el 28 y 29 de agosto, y por supuesto, unas actividades de preparación y de formación, fortalecimiento de capacidades para el sector comercial y productivo de la Plaza Mercado, en vitrinismo, en exhibición comercial, en servicio al cliente, que nos permitan que la plaza vuelva a ser ese espacio de encuentro en el que la comunidad de Pitalito, por tradición, teníamos ir al mercado. Entonces, estamos en ese ejercicio.
1: La programación contará además con la participación de entidades vinculadas al proceso, prestación del servicio y presencia institucional de la Policía y del Ejército. La meta es que la Plaza de Mercado no solo mejore sus condiciones físicas y comerciales, sino que recupere la confianza, el sentido de pertenencia y el flujo de visitantes que históricamente la han convertido en un referente para Pitalito y la zona sur del departamento del Huila. Son las 12 del mediodía con 50 minutos.
2: 12 del mediodía, 50 minutos. Atención que por decreto amplían las sesiones extras del Consejo en la ciudad de Florencia. Vamos con información en este momento a la capital del departamento del Caquetá. Allí está Jonathan Rodríguez. ¿Qué tal? Buenas tardes.
3: Una feliz tarde. Los saludamos desde la ciudad de Florencia y a esta hora les contamos las noticias más importantes. Amplían el periodo de sesiones extras mediante decreto. El gobierno Monsalve Ascanio adicionó 2 días más y ahora las deliberaciones culminarán el viernes 28 de agosto. Un proyecto que busca aprobar adiciones presupuestales vía PDA tendrán más tiempo. Escuchemos al concejal por Cambio Radical, Gersaín Torres Figueroa.
4: Sí, hoy fue radicado un decreto para ampliar 2 días de sesiones extraordinarias. Íbamos hasta hoy, clausuramos, pero ahora clausuramos el día viernes. Esto con la necesidad de sacar un proyecto importante como es la modificación al acuerdo del 2010, que se amplía unos recursos del PDA para el beneficio de la proyección de los proyectos que tiene el municipio y la Secretaría de Planeación. Entonces, hoy quiero contarles que se amplió 2 días más las sesiones extraordinarias aquí en el Consejo de Florencia.
5: ¿Terminarían, es decir, este próximo viernes 28?
4: Sí, terminaríamos entonces este viernes 28 de agosto. Quiero reiterar de que ha sido 10 días muy, muy fructíferos. Ayer se dio el debate, en segundo debate, al proyecto de acuerdo por medio del cual se modifica los recursos del municipio de Florencia. Por mayor recaudo y por unos recursos que llegaron del orden nacional, se adiciona por poder ser gastados y se adicionaron a cada secretaría que tienen un plan de acción pendientes por ejecutar. Y esto hace que el municipio haya avanzado en temas de recaudo. Por eso, antes de adicionar esos recursos, no se puede gastar. Por eso era importante sacar adelante este proyecto de acuerdo. Y bueno, ayer se dio segundo debate donde ya es acuerdo municipal.
3: En más información les contamos que radican por segunda oportunidad proyecto de ley 222 del presente año, iniciativa que busca modificar el artículo 132 de la ley 1448 de

0: 2011 para que las víctimas del conflicto armado que viven en los municipios PEDEC y SOMAC sean priorizadas en el pago de sus indemnizaciones. Cerramos el informe con esta noticia. Integrantes de la Defensa Civil rescataron dos osos hormigueros en pleno casco urbano del municipio de Belén de los Andaquíes. Las especies protegidas fueron reubicadas en el Parque Natural Municipal La Resaca. Llueve en la capital caqueteña, la temperatura es de 19 grados centígrados, informa Jonathan Rodríguez para el sistema informativo INRAI, El Imparcial.
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2: A las 12:53 minutos vamos con la información deportiva, porque la atención del fútbol mundial estuvo puesta en el Mónaco. ¿Por qué? Se realizó el sorteo de la fase de la Liga de la UEFA Champions 2026-2027, ¿cómo es la noticia? Steven López.
3: Así es, compañero, hace pocas horas finalizó este sorteo de la UEFA Champions League 2026-2027 que se celebró en Mónaco y definió algunos duelos interesantes en esta especie de liguilla, 8 partidos por equipo, y el que haga más puntos irá clasificando directamente a la siguiente ronda. Los otros deberán jugar una fase de repechaje. En ese orden de ideas, los equipos más importantes como el Real Madrid van a enfrentar a Inter de Milán, el PSG, Eindhoven, entre otros. El Barcelona va a recibir al Manchester City y también deberá visitar al Galatasaray de Turquía, donde milita Davinson Sánchez. El Atlético de Madrid sacó un sorteo poco privilegiado, teniendo en cuenta que deberá enfrentar al Bayern Múnich, al Liverpool, al Manchester United, entre otros. El Manchester City, por su parte, se enfrentará al Porto, al Barcelona, entre otros equipos. Y el campeón vigente, el Paris Saint-Germain, equipo que dirige Luis Enrique, se enfrentará al Slovan Praga, al Galatasaray, al Barcelona, al Manchester City, entre otros equipos. En fin, cada equipo deberá sortear 8 partidos para lograr la mayor cantidad de puntos. Recordemos los colombianos que estarán disputando esta presente temporada. Está Davinson Sánchez, los dos del Real Betis, que son Nelson de Osa y el Cucho Hernández. Estará John Lucumí con la Juventus de Turín. También estará Lucho Díaz con el Bayern Múnich y Luis Suárez con el Sporting de Lisboa. Cambiamos de deporte ahora para hablar de lo que dejó la sexta etapa de la Vuelta a España. Realmente impresionante el esloveno Tadej Pogačar, que impuso su ley en Castelló. Esto es el lugar donde llegó el día de hoy la competencia. Pero la noticia para Colombia pasa en la espectacular etapa que hizo el wiliense Harold Tejada, un top 5 en la vuelta, y de esta manera se mete al top 10. Pues bien, teniendo en cuenta todo lo que tuvo que sufrir el nacido en Pitalito, es importante destacar que ahora está en la general, en la casilla número 10, después de lo que dejó su etapa de hoy al llegar en la quinta posición. Hasta aquí la información deportiva, informó Steven López.
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4: Son las 12 del mediodía, 56 minutos. Las autoridades administrativas y de seguridad del municipio de Algeciras y del departamento del Huila adelantan un consejo de seguridad para analizar la situación registrada durante la madrugada de este jueves tras un ataque con artefacto explosivo contra las instalaciones de la alcaldía municipal. De acuerdo con la información preliminar, la acción generó afectaciones en la sede administrativa. Sin embargo, las autoridades confirmaron que no se reportan personas lesionadas como consecuencia de la explosión. Así lo confirma el alcalde de Algeciras, Alexander Martínez Ballesteros.
5: Desafortunadamente, sobre las 2 de la mañana, pues los algecireños nos despertamos con un estruendo que se escuchó en la parte del centro. Y al verificar, las autoridades como tal nos informaron que fue un artefacto que fue instalado o lanzado, no sé, a la alcaldía municipal. Se están evaluando precisamente los daños. Afortunadamente no hay personas afectadas como tal. Y se ha convocado un consejo de seguridad para analizar la situación y tomar las medidas pertinentes para evitar situaciones como estas que afecten la tranquilidad de los pobladores del municipio de Algeciras.
6: 12 del mediodía, 57 minutos. Desde Redepaz expresaron preocupación por los recientes combates entre el ejército y grupos armados ilegales en el departamento del Huila, que se han venido registrando en las últimas semanas. Habla William Calderón, coordinador de Redepaz.
7: Estamos preocupadísimos por el deterioro del orden público en diversos sectores del departamento, precisamente en últimamente los combates que ha habido con organismos irregulares cerca del municipio de La Plata, nuevamente es objeto de violencia a través de grupos armados ilegales. Muy preocupante, se nos había anunciado que volvería el grupo FUDRA del Ejército Nacional y nada de eso se ha materializado. Entonces nos preocupa mucho a los defensores y defensoras de derechos humanos porque pues son particularmente las personas que viven en los lugares aledaños a los combates y a todas estas situaciones anómalas, los primeros víctimas en su vulneración de los derechos humanos.
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2: Son las 12 del mediodía, 58 minutos. Finaliza la presente entrega del Sistema Informativo INRAE, el imparcial, para este jueves 27 de agosto, año 2026. Les hemos acompañado
6: Lizeth Díaz,
4: Edwin Devia,
2: Fernanda Cortés desde Pitalito y quien les habla en la ciudad de Neiva, José Efraín Valdés Castaño. La dirección general es de Javier Leitón Álvarez. Los invitamos para que continúen en nuestra sintonía. Buen retorno a casa.
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2: La una en punto.
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0: y 13 minutos.
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2: 12. 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

La 1:24. 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

0: 1:35.
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0: al mediodía. 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
1: La 1:45.

0: 1:48.
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0: Las 3 y 9 minutos.
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0: las 3 y 34 minutos.
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1: Ok. Sí, señores, aquí estamos, mi gente, una vez más.
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1: Sí, señores, de regreso al rancho por el caminito largo y ancho en la emisora familiar.
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1: Con una temperatura agradable de 35 grados. Nos dice por acá un cielo parcialmente soleado. Sí, que está parcialmente soleado. Pues les estamos dando la más cordial bienvenida a todos ustedes, nuestros oyentes, a compartir una vez más.
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1: De regreso al rancho por el caminito largo y ancho. Sí, señores, compartimos con ustedes esta tarde especial de... Oiga, ya hoy es jueves. O jueves, ¿no? Como lo quieran llamar, jueves o viernes. Viernes 27 de agosto, 4 de la tarde, 8 minutos.
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1: Hasta las 6 de la tarde, compartiendo con ustedes lo mejor de la música popular.
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1: Ahí están, mis amigos, las redes sociales y nuestra línea celular, WhatsApp única, ¿sí o no? Para todos ustedes, nuestros oyentes. 4 de la tarde, 10 minutos. Hoy es jueves de TVT.
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1: Y de regreso al rancho estaremos aquí recordando esas canciones. Canciones inolvidables, esas que le hacen dar ganas y le hacen darse a uno. Sí, ¿no? Nuestro jueves de TVT. 4 de la tarde, 10 minutos. Javier Leitón Álvarez. Y con muchísimo gusto, quien les habla, su amigo el viejo Willy Sabí. Ese soy yo. Les dice a todos bienvenidos a compartir lo mejor de la música popular. Ah, y bueno, claro. Estamos también en una presentación de El Dindal Campestre, su centro de eventos aquí en la ciudad de Neiva. Canciones a la carta, doble casos, tendremos negocios. Como les decía, jueves de TVT, hoy estaremos recordando también otro artista, HJWK. Noticias, deportes y muchas otras cosas más. Ah, y ustedes, los mejores oyentes del mundo. Ni más faltaba, los mejores oyentes del mundo, los que siempre están con HJWK. A esta hora, de regreso al rancho.
3: Bueno, Willy, ¿qué tal si me mandas una la mero, mero macho, güey?
1: Bueno, mijitica. Hola, morenaza, buenas tardes. Y nos vamos con los Tigres del Norte. Ya vamos separando la mesa. Sí, a mí me gusta esa que está allá en el rincón, ¿ah? ¿Eh? Es más fresquito. No me siente tanto la calor. Además que uno por ahí como escondido, ¿no? Esa es la idea. ¡Bienvenidos!

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1: Ok, sí, señores. 4 de la tarde, 20 minutos. Son las 4 de la tarde, 20 minutos. Avanzando en esta tarde de calorcita aquí en la ciudad de Neiva, ¿no? Me imagino que para el norte también, del departamento de Huila, tiene que estar haciendo una calorcita sabrosa. 4:21, ya nos cambió por aquí el relojito.
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1: Oyentes, a esta hora que tienen la palabra a través de Regreso al Rancho, buenas tardes.
3: Buenas tardes.
1: Muy buenas
3: tardes. No, es que mire, es que es para eso, para yo oí esta mañana que necesitan un perro para regalarlo, para que lo regalaran. Entonces yo lo tengo aquí en la casa. ¿Sería posible que me dieran el teléfono del señor que pidió el perro?
1: Amigo, pues ahí sí sería más fácil de que usted nos diera su número telefónico. Diga que usted está regalando.
3: Yo tengo el perro. Este teléfono.
1: Pero ¿cuál es para nuestro oyente? Porque la verdad es que no, yo no tengo esos datos. Creo que lo escuchó que en los clasificados.
3: El teléfono mío es 315-810-7441.
1: ¿Sí? 315.
3: Es que hay un perro bonito.
1: 315-810-7441.
3: 7441.
1: Ahí se pueden comunicar con usted para la persona que quiera adoptar un perro.
3: No, es que el perro, yo hoy esta mañana por la emisora que me dicen un perro bonito y grande, y el perro está bien.
1: Ah,
3: y lo
1: bueno.
3: Que está de cachorro, y entonces está bueno para que lo adopten.
1: Ah, bueno, listo, mi amigo. Muchas gracias, entonces.
3: Bueno, okay, listo.
1: Gracias a usted, ahí está. Nuestro oyente, y bueno, aquellos que quieren adoptar un perro, pues aquí ya está nuestro oyente. Dándole la facilidad, ¿no? Para que puedan adoptar el perro. Son las 4 de la tarde, 22 minutos. 4 de la tarde, 22 minutitos.
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1: A través de nuestra línea WhatsApp, 320-327-5767. Órale, buenas tardes.
4: No, William, buenas tardes.
1: Hola, don Arbey.
4: ¿Cómo está? ¿Bien o qué?
1: Bien, sí, señor.
4: Pues reportando sintonía que es del Tesoro, municipio IP.
1: Desde la vereda del Tesoro.
4: Pues mismo fiel oyente, el bebé y el garzón.
1: Ajá, sí.
4: Ahí pasa, ahí está la toda la familia.
1: Ok,
4: estamos todos en casa, estamos todos contentos y usamos música.
1: Qué bueno, me alegra.
4: Hace compás con el disco, por favor, William. Llama la morrocoya, bailar, la morrocoya.
1: Ah, la morrocoya.
4: Más favor, William.
1: Mañana.
4: Muchas gracias, podemos día, ¿listo?
1: Listo, mi amigo.
4: Chao.
1: Ni más faltaba, con muchísimo gusto. Mañana le estaremos colocando la morrocoya, porque es que a esta hora solo música popular. Sí, señores, 4:23 minutos, 4 de la tarde, 23 minutos. Más oyentes a esta hora.
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1: Órale, doña Carmen Julia Vidal, buenas tardes.
5: Lean, buenas tardes.
1: ¿Cómo está?
5: ¿Cómo le ha ido? Reportando sintonía aquí en nuestra emisora HJWK.
1: Muchas gracias.
5: Don William.
1: Señora.
5: Un mensaje maravilloso.
1: A ver.
5: La gratitud es el lenguaje del corazón. Don William, gracias por acompañarnos de 4 a 6, de regreso al rancho por el caminito largo y ancho. Saludo a todos nuestros fieles oyentes que están sintonizando nuestra emisora HJWK. Que Dios los bendiga a todos. Y a ti, don William, también. Y también te proteja al regreso a casa. Chao, William, y que estés muy bien.
1: Bueno, mi amigo, un abrazo especial para usted. Gracias por ese mensaje. Y sí, señor. Qué bonito mensaje esta hora de la tarde. 4:24 minutos, 4 de la tarde, 24 minutos. Más mensajes a esta hora. Bueno, el ventilador está sonando, ¿no? Sí. Doña Sandra, se parece un poquito del ventilador. Sí, es que está haciendo calor, entonces está, envió el mensaje ahí al pie del ventilador y no se le entiende nada. Pero bueno, sabemos que a esta hora está en sintonía con Victoria Palomá Marí y doña Sandra. Un abrazo especial para usted, gracias. Seguro la del barrio Puertas del Sol. 4:25 minutos, 4 de la tarde, 25 minutos. Nuestro agradecimiento también a esta hora para doña Carmencita Cuellar en el barrio Las Palmas. Good afternoon. Feliz tarde para usted y para todos nuestros oyentes que a esta hora van
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1: Sí, señores. Llega por aquí Jason Jiménez y Luis Alfonso, el señorazo. Todo porque hoy es víspera de viernes.

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2: Con gusto, sí señores, 4 de la tarde, 30 minutos, son las 4 de la tarde, 30 minutos.
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1: Sin lugar a dudas, la plancha ganadora al Comité Departamental de Cafeteros es la número 2, la número 2, la número 2, el domingo 6 de septiembre. 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Escuchan, conocen y trabajan por el bienestar de nuestros caficultores.
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0: las 4 y 34 minutos.
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1: Sí, señores, por el caminito largo y ancho, de regreso al rancho en esta tarde de jueves. Sí, señores, tarde de jueves para compartir y para disfrutar con HJWK. En este jueves 27 de agosto, sí, señores, recordando que un día como hoy, pues conmemoramos a propósito hoy, a ver si tengo el dato por aquí a esta hora. Ah, no, no es por aquí, es por el otro lado. Sí, un día como hoy, 27, así, aquí está. Ahora sí, perfecto, 27 de agosto. Hoy se conmemora el nacimiento del histórico portero de la... Ah, bueno, sí, el cumpleaños de René Guita. Listo, mis amigos, sí, hoy está celebrando 60 y... ¿qué? Como 60 y... 60 años, 61 años de René Higuita. Avanzamos en esta tarde de jueves, sí, señores, 320-327-5767, 320-327-5767.
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1: Un abrazo para Don Iber Córdoba, señor, bienvenido a regreso al rancho.
3: Muy buenas tardes, William, para usted y para los oyentes. Un saludo muy especial a toda la gente amable del Despertar Labriego y de regreso al rancho.
1: Claro que sí.
3: Oiga, William.
1: Señor.
3: Hágame un favor.
1: Dímelo.
3: Alberto Castaño, ¿verdad? Está delicado de salud porque la gente me está preguntando por acá en la comuna número 9.
1: Sí.
3: En las diferentes partes que yo voy a trabajar, yo me dedico a buscarme la vida reciclando en una zorrita.
1: Sí.
3: Lo que me Dios me dé. Y la gente me comenta, como sabe que yo fui locutor y me he entrevistado con varios locutores de medios de comunicación como de ustedes y de diferentes medios. Y Alberto Castaño pues tiene la página de Huila Noticias.
1: Sí, señor.
3: Entonces me comentan que sí es cierto que Alberto está delicado de salud, que
1: sí,
3: está,
1: señor,
3: en la UCI. Hágame un favor, familia de Alberto Castaño, me pueden informar al 311-213-4058.
1: Sí.
3: Para decirle a todos los amigos de Alberto Castaño que están preguntando polas muy pronto. Le recupere la vida.
1: Sí, claro.
3: La salud, que esté bien de salud. Alberto Castaño, buen locutor en esta casa radial de HJWK, William, mi amigo de Alberto.
1: Sí, ok.
3: Soy muy especial a toda la gente amable que está escuchando, que me dicen que si es verdad que en Alberto Castaño Huitrago está delicado de salud.
1: Sí, sí, señor, correcto. Sí, señor, Don Iber Córdoba, para usted y para todos los oyentes de HJWK, sí. Ayer fue recluido en una de las clínicas aquí en la ciudad de Neiva, nuestro colega, amigo, periodista Norberto Antonio Castaño Huitrago, por el cual pues estamos solicitando, pidiendo una oración por él, por su pronta recuperación. Todavía continúa en la clínica Medilácer. Pues para Norberto, desde aquí nuestro abrazo, nuestro cariño y nuestra oración, para que Dios el pase su mano sanadora y pueda estar nuevamente en el seno de su hogar. Don Alberto Antonio Castaño de Trago se encuentra delicado de salud. Al igual también que, a propósito, pues en estas oraciones también es solicitando una oración por el hermano de Don Julio César Díaz Cruz, José Lassi de Díaz Cruz también, que se encuentra hospitalizado. Pues para él también nuestro abrazo, nuestra oración, y pidiéndole a Dios Todopoderoso, a nuestro Señor Jesucristo, que pase su mano sanadora también por José Lassi de Díaz Cruz, que está delicado de salud. Sí, señores, para ellos un abrazo aquí desde HJWK, colegas, hombres de radio, locutores y periodistas, sino que han pasado también, han hecho sus pinitos aquí en HJWK.
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1: 4:43 PM, son las 4:43 PM, de regreso al rancho en esta tarde de jueves con HJWK. A ver qué nos dicen por acá nuestros oyentes. Órale, buenas tardes.
4: Hola, Don William, muy buenas tardes.
1: Buenas.
4: Me hace el favor y me regala la canción El Corral de Piedra, porfa.
1: Ah, bueno.
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1: Y aquí está don Antonio Aguilar. ¡Ay!

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2: Muy bien, 4 de la tarde, 52 minutos. En nuestro jueves de TVT, recordando hoy a Luis Alberto Cortés Bonet. Luis Alberto Cortés Bonet, hoy en nuestro jueves de TVT.

0: no se alcanza.
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2: Muy bien, sí, señores, estamos hablando de Luis Alberto Cortés Bonet, más conocido en el mundo artístico como Tito Cortés, que nació un 3 de diciembre del año de 1929 en Tumaco, Nariño, y falleció en Cali el 18 de julio de 1998, esto a la edad de 68 años, debido a un paro respiratorio. Tito Cortés fue un cantante y compositor de boleros colombiano. La historia nos dice que no conoció a su padre y fue criado por Leocadia Fermín, pues que no era su madre natural. Fue un aficionado del fútbol, acompañándose con su guitarra, comenzó a cantar en los cabarets de los barrios bajos de Cali, ciudad donde viviría hasta su muerte. Hoy recordando a este artista, Tito Cortés.

0: Tito Cortés terminó su bachillerato en la Marina, adquirió el grado de segundo maquinista naval. Posteriormente fue a Cali, donde participó en programas para cantantes aficionados. En 1951 grabó su éxito Alma Tumaqueña y este le abrió las puertas de la popularidad y la fama. Luego aparecieron los contratos, los clubes, las emisoras y los viajes por Centroamérica, México, Estados Unidos, Venezuela, Ecuador, Perú. Posteriormente se casó con la dama Alma Mary Gutiérrez y con ella tuvo 5 hijos. Estuvo en la Armada 2 años y luego 5 en la Marina Mercante. Tal vez por eso su carrera artística comenzó a la orilla del mar, cantando melodías a los 14 años de edad. Esa es la historia de este cantante, Tito Cortés.
1: Las 4:56.

4:57 minutos en los ámbitos farandurelos. Siempre se comentó que Tito imitaba al cantante boricua Daniel Santos, pero él siempre se defendía diciendo que los estilos son diferentes. Lo que pasa es que tenemos el mismo metal de voz. E incluso contaba que su ídolo siempre fue El Jefe y que en 1950, cuando Tito llegó a la ciudad de Cali, unos amigos le llevaron hasta el hotel donde se hospedaría Daniel y a este le enseñaron un cassette en que cantaba el tumaqueño. Y para sorpresa de todos, fue tal la admiración que despertó el jefe Daniel Santos que esa misma noche lo invitó a su presentación. A Tito se le conocía como el ciclón del Pacífico y posiblemente debido a su afición por el cigarrillo, pues se fumaba varios paquetes en el día. Le apareció un cáncer en el pulmón. Esta enfermedad lo fue consumiendo poco a poco hasta que terminó con su vida el 18 de julio de 1998. Su fallecimiento ocurrió en la clínica Burgos de Cali. Tito Cortés en su repertorio incluyó pasillos, boleros, guarachas, vals, afros, rancheras, corridos, sones, cumbias, curulaos y muchos ritmos más. Cantó obras propias y de autores nacionales e internacionales, donde podemos destacar Vendaval, Dos Claveles, Alma, Reconciliación, Mala Mujer, Diablo, Lamparilla, Carnaval, Linda Porteña, Como las Olas, Amor y Llanto, y muchas otras obras artísticas que nos dejó este colombiano, ¿no? Don Tito Cortés, nombre de pila, Luis Alberto Cortés Bonet, nació el 3 de diciembre de 1929 en Tumaco, Nariño, y falleció en Cali el 18 de julio de 1998 a la edad de 68 años. Hoy recordando a Don Tito Cortés, aquí en nuestro TVT, en nuestra TVT de jueves en De Regreso al Rancho.

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1: Con gusto la hora, sí señores, ya tenemos las 5 de la tarde, 2 minutos, son las 5, 5 de la tarde, 2 minutos.
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1: Y vamos con las 5 noticias destacadas en este jueves 27 de agosto, ya prácticamente cerrando este mes de agosto. Pues bien, les contamos a nuestros oyentes a esta hora que ataque con drones y explosivos deja un soldado herido en zona rural entre los municipios de La Plata y la Argentina Huila. Tras la acción criminal, se registraron combates contra integrantes del grupo terrorista Estructura Hernando González Acosta. Las autoridades continúan con las operaciones. Otra de las noticias destacadas, el sur del Huila a la fecha sin riesgo de incendios forestales. Las lluvias constantes de los últimos días hacen que esta región del departamento se encuentre aún sin graves afectaciones por incendios de cobertura vegetal. La falta de equipamiento adecuado continúa siendo la preocupación de bomberos en el departamento del Huila. Continuamos a esta hora, 5 de la tarde, 3 minutos. Les contamos también a esta hora, aquí en De Regreso al Rancho, que las comunas, oiga, sí que con un dron y cámaras de seguridad, se pretende brindar seguimiento y disminuir los hechos de inseguridad sobre la ruta 45. Esta iniciativa, que ha sido planteada al interior de la Asamblea Departamental, se espera que esté puesta en funcionamiento antes de finalizar el presente año. Les contamos también a esta hora que el secretario de Educación encargado, Santiago Pérez, confirmó que entre la semana anterior y la presente se han reportado 2 nuevos casos de presunto acoso o abuso en instituciones oficiales de Neiva. Las rutas de protección fueron activadas y los docentes señalados fueron apartados temporalmente de sus cargos. 5 a las 5, a esta hora aquí en De Regreso al Rancho. Bueno, por aquí nos dicen que nos preguntan por el tema del agua en las comunas 1, 2 y 3. Sí, señores, se tiene previsto que ya en el transcurso de tarde-noche, pues comienza a llegar el agua. Recordemos que fue suspendida hoy entre las 6 y las 5 de la tarde. Sí, es un aviso de las empresas públicas de Neiva, así que tener mucha paciencia a nuestros amigos de estas comunas por el tema de el regreso de el agua a sus casas. Hay que estar muy tranquilitos. Ya se está trabajando en abrir las llaves para que llegue a cada una de sus casas. Les contamos también a esta hora que el presidente Abelardo de la Estrella firmó 5 órdenes de extradición contra cabecillas de grupos armados, entre ellos disidencias de las FARC. Estas extradiciones habían sido suspendidas durante el gobierno del expresidente Gustavo Petro. 5 de la tarde, 6 minutos, 5 a las 5.
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1: 5:07 PM, mucha atención. El suscrito notario quinto del Círculo de Neiva emplaza a todas las personas que se quieran con derecho a intervenir en la liquidación de la herencia intestada de los causantes. Gilberto Fonseca Oliveros, vecino que fue del municipio de Neiva, lugar de su último domicilio y asiento principal de sus negocios, y quien en vía se identificaba con el número de cédula 12-118-378 y que se tramita en esta notaría. De igual manera, de los causantes, Claudina Moreno de Moreno y Ángel Moreno Lozano, vecinos que fueron de la ciudad de Neiva, lugar de su último domicilio, asiento principal de sus negocios, y que se identificaban con los números de cédula 26-427-614 y 1-606-106. De igual manera, también de el causante Hermes Eberto Porras Forero, vecino que fue del municipio de Neiva y que se identificaba con el número de cédula 19-485-064 y que se tramita en esta notaría, entregándose dos copias del mismo a la parte interesada para las demás publicaciones de ley y colocándose en lugar visible de la notaría por el término de 10 días. Firma el notario quinto de Neiva, Alberto Torrente Fernández.
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3: Sí, señores, 5 de la tarde, 16 minutos. 5 de la tarde, 16. De regreso al rancho por el caminito largo y ancho. Un abrazo para mi gente allí en el municipio. Oiga, a propósito, en el municipio de Aype, que mañana estarán celebrando.
4: ¡Felicitaciones!
3: Oiga, desde ya, felicitaciones para la señora Lina María Daza, una de las divas del chupe, que mañana estará celebrando un año más de vida. Desde ya, todo el grupo de las divas del chupe se preparan para celebrar. Oiga, le cayó como anillo al dedo, ¿no? Eso sí, viernes, fin de semana, a celebrar para una de las integrantes de las divas del chupe allá en Alto, la señora Lina María Daza. Un abrazo especial a esta hora para ella, en esta hora de la tarde. Desde ya, felicitaciones por sus cumpleaños, por sus primeros 50 y... No, 50 y péguele, ¿sí, no? Un abrazo para ella, de parte de sus hermanas, de su mamita, de su papito, de sus hijos, bueno, de toda la familia, de los sobrinos, de toda la gente que le quiere. Para Lina María Daza, que mañana está de cumpleaños. Dios permita que sea un año lleno de mucha salud. 5:17 minutos, 5 de la tarde, 17 minutos. Un abrazo también a esta hora. Doña Selmira, buenas tardes.
5: Hola, William. ¿Cómo está?
3: Excelente.
5: Aquí en sintonía, un poquito enfermita.
3: Nada que se le
5: quita. Me tocó por urgencias hoy.
3: Y eso,
5: me aplicaron unas inyecciones, pero ay, qué dolor tan tremendo.
3: Para la chupeste, ¿no?
5: Muy fuerte. Aquí estoy recostadita en la cama.
3: Ay,
5: bueno, no, William.
3: Recuperación.
5: Por fin la canción, ¿no?
3: ¿Cuál?
5: Yo también te la había solicitado, pero bueno, gracias, gracias, William. Saludito para todos los fieles oyentes. Bueno, de HJWK, chao.
3: Chao, un abrazo para usted, doña Selmira Garzón. Bueno, pronta recuperación, sí. Es que le pegó la chupeste duro. Entonces, oye, le tocó ir hasta el hospital, hasta la clínica. Bueno, pues pronta recuperación para usted, doña Selmira, nuestro amigo don David Cuenca también, nuestro cariño. Y bueno, a cuidarse, ¿no? A cuidarse de esas chupestes que dan duro, oye, dan muy durísimo. El abrazo especial a esta hora, ¿águila o qué, mi amigo? Vamos a beber con esos temas de don Tito Cortés. Don Alfredo García, más conocido como el Pollo Norteño. Hecho por el lado del tesoro, ¿no, mi amigo? El tesoro del municipio de Aype. Un abrazo para usted, bienvenido a esta hora de regreso al rancho. ¡Ole, Ponzi!
6: ¿Qué pasa, mono? ¿Qué pasa, mono?
3: ¿Qué hacemos, Ponzi,
6: con esta calor, mono?
3: No, pues
6: Dios lo bendiga, amiguito. Buenas tardes. Aquí, mono, mano, aquí haciendo oficio, mono.
3: ¡Ah, qué chévere!
6: Muy importante, mano, aquí haciendo y quitándole el polvo aquí al apartamento. Y escuchándolo, mono.
3: Bueno, ¿para qué coja
6: oficio? Bueno, amiguito, un abrazo y me lo bendiga yo con eso, mono.
3: ¡Ole, Poncianito, mano!
6: Tiene una cervecita, mono, pero...
3: ¿Usted y toma?
6: Mucha calor, mono.
3: Oiga.
6: Dios lo bendiga, amiguito.
3: Oiga, ¿usted y toma, mano?
6: No, mono, por aquí nada, mano, no mucha calor, mono.
3: Bueno.
6: Y por allá nada de humo, ¿no? Nada de humo, ya estamos en blanco, nada, sí, mano, nada, mono.
3: No.
6: Ahí estamos.
3: Ah, no hay humo blanco.
6: Un abrazo.
3: Oiga, no hay humo blanco, solo humo negro, mi amigo. Tranquilo que por aquí estamos igual. Oiga, ¿mi chinita sí lo deja beber o no? O no va y lo regaña.
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3: Y sí, señores, a la carta popular con nuestro maestro artista de la música popular, don José Mogollón, del Caquetá para el mundo. Aquí está don José Mogollón.

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1: Ok, con gusto la hora. Sí, señores, 5:30 minutos. Son las 5 de la tarde, 30 minutos.
2: A esta hora, de regreso al rancho.

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1: Las 6:04.
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